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1: Amén, amén, mi amada hermana, mujer de reino en esta noche. Aquí estamos nuevamente con ustedes hoy, trayendo una palabra hermosa, una palabra de esperanza, una palabra de ánimo, una palabra para que usted continúe adelante. Sea cual sea la prueba, mi amada hermana, como dice el canto, ese canto hermoso, Dios bendiga a nuestra hermana Saraí, dice, resista un poco más. Aguante un poco más la prueba, dice, porque la victoria, mi amada hermana, está cerca. Le saluda su amiga, su hermana, pastora Arcelia Hernández, en este su programa, Mujeres de Reino, y en esta noche tenemos a nuestra invitada, que es Omega Vaca. Ella ya estuvo aquí anteriormente, yo creo que ustedes la recuerdan con poderosos testimonios y ahora pues no va a ser la excepción. Vamos a leer un versículo bíblico, pero primero vamos a decirle a nuestra hermana Omega que se presente y después continuaremos que ella nos cuente más de su testimonio. Amén.
2: Amén. Gracias, pastora. Amén. Es un honor estar aquí en la radio. Gracias, amén, por invitarme. Amén. Gracias por pensar en mí, y pues yo sé que Dios ha puesto en su corazón traerme una vez más. Le damos así la es. Honra, le damos la gloria a Dios, porque Él es el que vamos a glorificar y el que vamos a alabar y nos vamos a gozar con Él. Y pues aquí estamos, pastora.
1: Vamos a comenzar a hacer la obra, ¿verdad? Que es trabajar, es hermoso venir a predicar la palabra, yo me gozo y estoy, hermana Aida, yo estoy ansiosa de que cada viernes llegue para venir a predicar la palabra. Hermana Aida, muchas gracias por este rico cafecito que nos prepara, que Dios la usa, nuestra hermana Aida, de muchas maneras, ¿verdad? Ella, disculpen que ahorita había un pequeño problema, pero miren, Dios solucionó todo. Así es de que, bueno, en esta noche vamos a comenzar leyendo una palabra poderosa, una palabra de parte de Dios ahí en el libro de Isaías, capítulo 43, verso 2. Y aquí hay algo muy importante, hermana Omega. Yo me gozo con esta palabra, y la palabra de Dios se lee en el nombre del Padre, del Hijo y del Espíritu Santo. Amén. Dice, cuando pases por las aguas, yo estaré contigo. Hermana Omega, cuando leemos esta palabra, la leemos así nada más, pero ahorita vamos a ver algo muy importante. Dice, cuando pases por las aguas, yo estaré contigo, y si por los ríos, no te anegarán. Dice, cuando pases por el fuego, no te quemarás, ni la llama arderá en ti. Mire, mi amada hermana, aquí no dice, vas a pasar por las aguas, o quizás pases por las aguas, hermana Omega. Aquí está confirmando, dice, cuando pases por las aguas, cuando pases por esas pruebas, el Señor nos está advirtiendo, o sí, vamos a pasar. Porque aquí nos lo está diciendo Dios. Dice, cuando pases por las aguas, yo estaré contigo. Y también te está diciendo, nos está diciendo, hermano Omega, que Él va a estar con nosotros. Dice, y si por los ríos, no te anegarán. Cuando pases por el fuego, no te quemarás. O sea, no te dice, quizás vas a pasar por el fuego. Nos está afirmando, dice, cuando pases por el fuego, no te quemarás, ni la llama arderá en ti. Esta es una hermosa y poderosa palabra que tan solo, hermana Omega, escudriñando aquí este versículo, nos quedaríamos toda la noche, ¿verdad?
2: Es una promesa.
1: Pero fijémonos en el versículo anterior, fíjese, dice, ahora así dice Jehová, ahora así dice Jehová, creador tuyo, oh Jacob y formador tuyo, Oh Israel, no temas, porque yo te redimí, te puse nombre, mío eres tú, yo te redimí. Lo cual quiere decir, hermano Omega, yo te compré. ¿Verdad?
2: Sí, exactamente.
1: O sea, nosotros ya no nos pertenecemos a nosotras mismas. Él nos redimió, Él nos compró a precio de sangre. Por eso, hermana Omega, nosotros lo único que tenemos que hacer es ser obedientes, ¿verdad?
2: Así es.
1: Y la obediencia trae bendición. Así es de que vamos a, hermana Omega, vamos a hacer una oración para iniciar. Y gloria a Dios por esta hermosa palabra. Y ahorita vamos a continuar escudriñando este poderoso y hermoso versículo. Amén.
2: Amén, amén.
1: Vamos a orar. Usted, hermano Omega.
2: Gracias, Padre Santo. Te damos sí, en esta tarde, mi Señor. Nosotros estamos aquí para
1: amén,
2: alabarte,
1: Padre,
2: para glorificarte,
1: Santo,
2: para honrarte, Señor. Padre Santo. Sí, te bendecimos en esta tarde, Padre
1: gracias.
2: Santo, en esta noche. Nos gozamos en tu palabra,
1: poderoso,
2: Padre Santo, y te pedimos que abras nuestras mentes, las mentes
1: sí,
2: de tu
1: Señor.
2: Querido pueblo, que abras nuestros corazones para entender tu palabra, Padre Santo, y que seas tú hablando a través de nosotros y no nosotras a nosotras mismas, Padre Santo. Estamos
1: amén.
2: Aquí para hacer de gran testimonio y alabarte y honrarte, Padre Santo.
1: Amén.
2: Te damos gracias por la
1: sí,
2: pastora
1: Señor.
2: Arcelia, te damos gracias por esta radio que ha servido grandemente para anunciar tu palabra, para anunciar tu poderosa unción que estamos aquí, mi Señor. Esto es una gran bendición. Bendice la radio, bendice
1: sí,
2: la pastora Arcelia, bendice la iglesia en las que ellos se congregan, Padre Santo, y danos palabra para poder expresar todo
1: sí,
2: lo que tú has hecho en nosotros. Te bendecimos en el nombre del Padre.
1: Amén.
2: Amén.
1: Sí, gracias, Señor. Y también bendice a cada persona que está ahí conectada, que se van a conectar más tarde. Amén.
2: Amén
1: y
2: amén.
1: Pues Dios les bendiga una vez más. Estamos bien contentas. Y bueno, nosotros estábamos platicando con nuestra hermana Omega y yo estoy, la verdad, impresionada de lo que Dios, cómo Dios la está usando. Hermana Omega, cuando uno tiene un corazón dispuesto, Dios usa a aquella persona de diferentes maneras, ¿verdad? Usted me platicaba, primero que nada, ¿quién es Omega? ¿Quién es esta mujer de reino?
2: Bueno, pues Omega es ama de casa. Tiene 3 hijos, tiene esposo, que gracias a Dios soy muy bendecida.
1: Amén.
2: 2 nietos y una nieta que está por llegar. Pues los bendigo a todos, les saludo a mi esposo Álvaro y a mi hijo Irving, a mi hija Dayana, a mi hija Coral, mis 2 nietos, a Saraeli y Declan y Sedona que está por venir, ¿verdad? En 2 meses,
1: wow.
2: 2 semanas. Y pues a mi nuera a Caitlin y a mi yerno a Michael. Yo doy gracias a Dios por eso y porque Dios ha estado usándome para honrar su palabra y porque pues estuve pasando por desiertos, por valles, por pruebas, por enfermedades, pero eso es para dar gracias a Dios porque solo de ahí aprendemos que Dios renueva todo, que Dios sana,
1: así
2: que
1: es.
2: Dios ama con un amor infinito, que Dios nos está esperando con los brazos abiertos, que vengamos a Él, ¿verdad? Entonces, primero que nada, después de haber pasado por todos esos valles, lo primero que yo hice fue decirle a mi Señor, Señor, aquí estoy, úsame, como dice en el canto del alfarero, ¿verdad?
1: Así
2: dice,
1: es.
2: Un día orando le dije a mi Señor, tú el alfarero y yo el barro soy, moldéame a tu vida, a tu parecer, hazme como tú quieras, hazme un nuevo ser. Y me dijo, no me gustas, te voy a quebrantar y en un vaso nuevo te voy a transformar. Pero por el proceso, pues nos va a hacer llorar, ¿verdad?
1: Así
2: y
1: es.
2: Por el fuego nos va a hacer pasar. Pero así es como Él nos enseña. Hubo un tiempo que yo estuve entrenándome en muchas cosas, ¿verdad? Pero esos entrenamientos que Él me puso no eran para seguir ese camino, eran para la honra de Dios, eran para hacer lo que Él nos ha mandado, el propósito que nos ha dado para a nosotros poder hablar de Él. Y pues, gracias a Dios, aquí estamos.
1: Hermana Omega, y por eso, ahorita que usted decía lo del canto del alfarero, pues aquí lo dice, que nos va a hacer pasar por el fuego. Uh-huh. Y no nos va a gustar, nos va a doler. Pero, hermana Omega, eso es parte de la formación, pues. Por eso, mi amada hermana, si tú estás pasando por pruebas, resiste, como dice el canto tan hermoso con el cual iniciamos, resiste, porque es una formación que te está formando Dios. ¿Para qué? Porque va a poner algo grande en tus manos, te va a usar de una manera poderosa, pero tenemos que resistir. Dios quiere que seamos fuertes, valientes. Dios quiere que aguantemos, porque lo que nos va a dar es algo de responsabilidad. No es cualquier cosa. Dios no te va a dar cualquier cosa, mujer. Dios te va a dar algo. Te va a dar algo de reino, algo que tú vas a poder. Porque si tú no pudieras, no te escogería. Hermana Omega, yo sé que lo que pasó a usted fue muy fuerte, pero mire, ¿qué pasó después de la prueba? ¿Verdad? Dios la formó. Yo quiero que nuestra hermana Omega nos cuente. Ella me platicaba a mí de un poderoso testimonio. Ella tiene una prima que se llama Yesenia.
2: Sobrina.
1: Y Yesenia tiene dos hijas. Pero vamos a escuchar cómo Dios usó a nuestra hermana Omega como una intermediaria. Amén. Sí. Como un ángel, se podría decir, como una intercesora, como un ángel. Y Dios manda ángeles. Dios te usa de la manera que Él quiere, mujer. Te usa como ángel, te usa como intercesora, te usa de una manera como consejera, ¿verdad? Vamos a escuchar a nuestra hermana Omega, porque testimonio, la verdad, que es poderoso.
2: Así es, Pastor Arcelia, eso es. Y antes de comenzar con el testimonio, fíjese cómo Dios nos da libre albedrío.
1: Amén.
2: Que podamos escoger el bien o el mal.
1: Así es.
2: ¿Y cuál escogemos? Pues el bien. Él no quiere tibios ni fríos, Él quiere gente caliente y gente que tome la decisión de llevar la palabra de Dios para que podamos ayudar a nuestro pueblo, ayudar a la gente. Porque ¿a qué vino Jesús? Él vino a buscar gente pecadora, vino a sanar a los enfermos, vino a liberar a los cautivos. Y eso es lo que Él quiere que nosotros hagamos con su pueblo, ¿verdad? Entonces, amén. Pues hace poquito, creo que 2 meses me parece, estuvo mi sobrina pasando por un valle muy fuerte, ¿verdad? Tiene 2 gemelas que ya tienen 18 años, que ellas pues están...
1: Son niñas
2: especiales, exactamente, y ellas necesitan un cuidado 24/7. Entonces, empecé a ver algo que ella puso un video que me impactó tanto y empecé pues a orar por las niñas. Y ya tiene mucho tiempo que Dios se había puesto en mi corazón orar por ellas, pero últimamente Sandy se enfermó de neumonía, estaba con sus pulmones muy mal. Y pues la muchachita estaba muy flaquita, ¿verdad? Entonces la tuvieron, creo, 2 semanas ahí en la clínica y después se la llevaron a casa, pero después la muchachita siguió malita, ¿verdad? Y luego entonces pues Jenny no sabía qué hacer y me dice, ay, tía, Pues le hablo para pedirle un consejo. Y a mí Dios también me puso en ese momento como hablarle a Jenny, la puso mucho en mi corazón. Y yo pues estuve hablando con ella y me dice, tía, ¿dónde cree que puedo llevar la niña? Pues a Morelia o a México. Y le digo, ¿a dónde es más fuerte tu pensamiento que la vas a llevar? Me dice, pues a México. Le digo, sí, claro.
1: O sea, donde hay especialistas preparados.
2: Sí, donde hay especialistas más preparados. Sí, le dije, pues ahí te vas. Entonces,
3: pues ya ella agarró y se fue como pudo llevando su niña, ¿verdad? Porque ellas necesitan una silla de ruedas para poder moverse.
1: No es fácil.
3: No es fácil. Y luego tiene dos gemelitas en la misma condición, a Sandy y a Ana. Entonces, pues tuvo que dejar con mi hermana Elvia, con su abuelita, la otra gemelita, y ya se fue con ella. Y pues a los otros, al otro niñito que tiene, a Giovanni. Entonces, pues ya se fue y allá estuvo, que le atendieran su niña y que le atendieran su niña. Y gracias a Dios, sí, le dije, pues mira, vamos a orar y vamos a comandar la palabra, que cuando tú llegues te digan, sí, señora, pásele, aquí se la vamos a atender. Y así fue.
1: Wow.
3: Así fue. Le llegandito, le dijeron, sí, aquí se la vamos a atender. Entonces, pues así pasó, y a él la tuvieron en cuidado intensivo.
1: En México.
3: En México, sí, en cuidado intensivo, donde es un hospital donde ya tienen pues puros viejitos, pero allí atendieron a Sandy. Y el doctor le decía que tenían que entubarla, que tenían que ponerle una sonda para alimentarla, y y Jenny, ella se oponía y decía, no, si Dios me mandó mi niña así, yo la quiero ver así. Pero después de que ella llegó con la niña, pues le digo, pues cuando llegue tu esposo, tienen que ponerse ustedes dos de acuerdo, porque Dios,
1: claro, escucha, como esposos, ¿verdad?
3: Ajá, a la pareja, porque ustedes son una sola persona. Entonces, ya de que son marido y mujer, ellos, lo que ellos se pongan de acuerdo, eso es lo que Dios les va a escuchar.
1: Usted me decía que la niña estaba tan grave que pues los doctores ya no daban, le dijeron que tenía 70 y ¿cuánto me dijo? 72 horas de vida. Y en esas 72 horas, en ese transcurso, Dios hizo algo poderoso. Amén.
3: Así
1: porque inclusive
3: es.
1: Ya hasta el esposo estaba preguntando dónde él podía comprar la caja para cuando ella falleciera.
3: La carroza
1: llora, y él ya estaba empezando a, ¿verdad? Uh-huh. Pero Dios tenía otros planes para esta niña. Amén.
3: Para ella.
1: ¿Y qué continuó después, hermana Omega?
3: Pues ahí, fíjese, como cada vez que yo le llamaba, entonces ella me abría el teléfono nada más y lo dejaba ahí que yo escuchara, y yo estaba escuchando
1: lo que el doctor estaba diciendo.
3: El diagnóstico médico, y entonces yo me ponía a orar y yo decía, no, señor, mi niña no se va a ir, mi niña se va a quedar, porque tú tienes un propósito para ella y aquí se va a quedar. Entonces, pues seguimos orando, siguió ahí, creo que, pues no estoy segura si fueron unos 4 o 5 días en el cuidado intensivo. Y
1: o sea que no se murió en 72 horas como los doctores habían dicho, ¿verdad?
3: No, porque nosotros seguimos intercediendo, seguimos orando. Yo en cada momento que Jenny me hablaba estaba disponible, dejaba de hacer todo lo que estaba yo haciendo.
1: Para orar.
3: Sí, para orar, para darle aliento y decirle. Porque yo alguna vez pasé por eso, entonces yo pienso que por eso Dios me puso en ese camino para poder ayudar a Jenny. Entonces yo le decía, no, pues es que no es necesario que le pongan así, si ella está muy delgadita, pues de todas maneras no va a recibir la intubación.
1: Pero qué poderosa es la oración, hermana Omega.
3: Y yo me ponía a interceder en la noche y le enseñé a Jenny qué es lo que ella tenía que hacer, decir. Y entonces, mire, fíjese cómo ya luego en el cuidado intensivo no dejaban pasar a los dos, era uno o el otro, el esposo o la mamá. Y ya que quedaba, le dije yo a Jenny, mira, cuando se quede tu esposo con la niña, le vas a hablar y van a orar los dos juntos. Y cuando se pusieron a orar los dos juntos, sucedió otro milagro, otra maravilla. Mire, fíjese cómo él empezó a sentir que quería llorar a grito abierto, empezó
1: wow.
3: a sentir un temblor en el cuerpo, empezó a sentir un sudor frío y un pedazo del cuerpo que se le congeló, dice. Y luego tocó la niña en su frente y estaba sudando frío. Entonces yo, cuando ella me contó eso, dije, bueno, el Edimo recibió el Espíritu Santo a la misma vez que fue liberado. Fue liberado de muchas cosas que él estaba pasando también. Y pues por eso yo me gozo en el Señor, porque Jenny, ella siempre habla de Dios y siempre les enseña a las niñas a rezar, les enseña a orar, les enseña a decir. Y luego cuando pues todavía no llevaba a su papá, la muchachita esta Sandy tenía miedo y le digo, mija, tú no tengas miedo, tú tienes una docena de ángeles allí cuidándote. Amén. Y ahí está Dios contigo. Entonces cuando mi hermana Elvia, la abuelita, fue a llevar a la otra gemelita para que la viera, le dice mi hermana, dile algo a Sandy, Ana. Y dice que no pudo, se quebró Ana, y que le dijo Sandy, la que estaba en el hospital, no llores, hermanita, yo aquí tengo una docena de ángeles.
1: Ana era la otra gemelita, ¿verdad?
3: Ajá, Ana era la otra gemelita. No llores, hermanita, yo no tengo miedo, aquí están los ángeles cuidándome, aquí está
1: Dios
3: conmigo.
1: Qué hermoso. Estamos hablando de una familia que no conocían a Dios, sí. Hablaban de Dios, pero no le conocían de la manera que ahorita le conocen, porque el esposo de su sobrina de Omega, de Yesenia, él fue al mismo tiempo que Dios sanó a la niña, al mismo tiempo lo sanó

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2: Ahora, ¿y cómo podemos ver cómo Dios la bendice a través de personas que le dan ahora a ella bendición? Hermana Omega, y esto me llena a mí de emoción, y cualquier persona que no sigue a Dios ha de decir, no, pues es que pues ya estaba que se sanara, o a veces piensan que somos muy emocionales, pero la verdad que es Dios, se trata de Dios, hermana
3: Así
2: Omega.
3: Así es, porque yo le digo, para Dios no hay nada imposible.
2: Él
3: puede hacer
2: Dios
3: milagros. Si sacó a Lázaro de la tumba, si levantó a la niña que le dijo Talita Kumi y ella se
2: Así
3: sanó,
2: es.
3: Si levantó a tanta gente, y que pues dice que por eso nosotros nos pongamos en la brecha, porque dice, ustedes harán cosas mejores y
2: Así
3: aún
2: es.
3: Mayores que Jesús.
2: Es que el poder de la oración es tan poderosa, y más, hermana Omega, cuando usted pide que oren a grupos de oración, entre más personas estén orando, es más poderosa la oración. Pero con una sola persona, si no hay más, con una sola persona que esté orando, Omega. Y a mí me impacta cómo Dios en ese aspecto te usó. Y vamos a aclarar algo. Al principio del programa yo dije que Dios nos usa de diferentes maneras, pero al Dios usarnos no es para que nosotros nos vanagloriemos, no. Aquí es solamente para darle la gloria y la honra a Dios, porque nosotros solamente somos servidoras. Somos sus servidoras, pero la gloria y la honra son para nuestro Señor Jesucristo, que es el que sana, el que restaura, el que liberta. Por eso, mujer, yo no sé qué es lo que tú estés pasando, mujer, pero en esta noche yo te digo que no pierdas la fe. Tú sigue orando, sigue intercediendo. Yo no sé qué es el motivo por el cual estás tú orando, cuál es el diagnóstico que el médico te ha dado, pero no te desesperes, tú sigue orando y busca ayuda. Si tú no conoces de Dios, acércate a alguien que conoce de Dios, o acércate a Dios, y Dios va a hacer la obra. Dios quiere que tengamos un corazón de fe, hermana Omega, que lo que no vemos, lo vemos como si ya estuviera hecho, como si Dios ya hubiera hecho el milagro. Y aún si Dios no ha hecho el milagro, dale las gracias ya por ese milagro que Él va a hacer. Amén.
3: Así es, mire, aquí en Romanos 11:36 dice,
2: amén.
3: Porque de Él y por Él
2: Así
3: y para
2: es.
3: Él son todas las cosas, a Él sea la gloria por los siglos de los siglos.
2: Amén.
3: Y luego en Lucas 21:36 dice, porque Él nos llama a estar siempre alerta en oración para afrontar los momentos difíciles y presentarnos sin temor del Hijo del Hombre. Dice, sin temor ante Jesús, o sea, el Hijo del Hombre. Y qué hermoso, porque ese es el propósito final de la creación entera es darle la gloria a Dios.
2: Ese es el único propósito. Hermana Omega, yo no sé si su sobrina Yesenia nos está escuchando.
3: Espero que sí. Está en un rancho donde no agarra muy bien el teléfono,
2: un
3: pero
2: rancho.
3: Le llamé y le dije que le tenía una buena noticia. Le dije que hoy íbamos a dar testimonio acerca de ella, ¿sí?
2: Pues bendecimos su vida. De todas maneras, aquí se va a quedar grabado. Yesenia, les mandamos un cordial saludo lleno de las bendiciones de Dios para usted y para su esposo. Se llama
3: Lédimo,
2: su esposo, sus dos niñas, Ana
3: y su hijo Alex,
2: y Jasmine,
3: y su hijo
2: Alex, Giovanni, un saludo. Sigan adelante, continúen buscando de Dios, y como dice la palabra, que cuando pases por las aguas yo estaré contigo, y que ni el fuego te va a quemar. Por eso esta familia ya fue probada por el fuego.

0: Ya fue probada por
1: así
0: el juego
1: es de que
0: y fue toda la familia.
1: Toda la familia no y toda la familia sanada, sanó.
0: Pues fíjese que su hijo, Alex, estaba con una hernia y que le dijeron que tenía que ser operada ya también. Y también me puse a interceder por él y luego le dije a Jenny, Jenny, dile a Alex que se haga otro examen. Y me dice, ¿qué cree, tía? Que me dijo Alex que ya no tiene la
1: el señor Lozano
0: y que ya no le duele.
1: Wow.
0: Oh, ay, gracias a Dios, gracias Señor, porque
1: la gloria sea para Dios, la gloria
0: sí.
1: sea para Dios. Y hay aquí hay algo bien importante. Esto es para su prima, su sobrina Yesenia. Yesenia, Dios nunca se equivoca. Porque ustedes pasaron por todo este proceso. No fue algo que les contaron, no fue algo que le pasó a tu vecina, no, les pasó a ustedes. Así es de que ustedes tienen ese poderoso testimonio para levantar al caído, para darle fuerzas al que no tiene fuerzas, al que ya se quiere dar por vencido. Amén. Y yo sé que Dios tiene grande propósito para esta pareja, hermana Omega. Yo lo creo y lo siento en mi corazón, que Dios los va a usar de una manera poderosa. Por eso sírvanle a Dios con todo su corazón, y esto es solamente el comienzo, hermana Omega, y gracias a Dios por usted, que se deja usar por nuestro Señor Jesucristo para hacer la obra, porque todo esto fue por teléfono, ¿verdad?
0: Sí, por teléfono, y yo estaba intercediendo aquí y ellos allá, sí. Por teléfono.
1: Gloria a Dios.
0: No necesitamos estar allá.
1: Claro que no. Porque Dios. Le servimos, así es. Le servimos a un Dios omnisciente, omnipresente y omnipotente. Amén. Al Todopoderoso, al Rey de Reyes y Señor de Señores. No le servimos a un Diosito, no. Le servimos al Dios Todopoderoso. Pues, qué sí. gran bendición, hermana Omega.
0: Mire, aquí en Romanos 8:28 dice, ahora bien sabemos que Dios dispone todas las cosas para el bien de quienes lo
1: Así
0: aman.
1: Es.
0: Los que han sido llamados a ser de acuerdo con su propósito. Entonces, si tú sientes el llamado de que Dios te quiere usar, simplemente lo primero es dejarte hacer una vasija, un vaso nuevo, como dicen el alfarero, un vaso nuevo, porque así era yo vencí ese miedo, porque yo antes era muy temerosa de qué le voy a decir, qué voy a orar por la persona. Yo decía, no sé nada. Entonces dije, no, de ahora en adelante tengo que tener un corazón dispuesto, tomar una decisión de aprender más de Dios, de la palabra. Porque él no quiere personas que lean ahorita o que nomás vayan el domingo a la iglesia y ya así a calentar la silla o a escuchar la palabra y después seguir en el mundo. No, ya no estamos en esos tiempos, estamos en tiempos de partos, de dolores, donde hacemos las cosas sí o sí, porque si no Dios nos va a quitar. Por aquí puse un versículo que dice que él nos va a...
1: Él te quita, te hace a un lado y usa
0: de mi boca como
1: cuando eres tibio.
0: Cuando eres tibio,
1: así
0: sí.
1: es. Porque Dios quiere que seamos calientes, que ese fuego del Espíritu Santo esté ardiendo en nosotros. Amén. Porque la palabra de Dios dice, valía más no me hubieras conocido. Así es de que es bien fuerte y estamos viviendo los últimos tiempos, hermana Omega. Estamos en tiempos apocalípticos, viviendo los últimos tiempos. Por eso tenemos que servirle a Dios, tenemos que dejarnos usar por Dios, porque el único propósito es que ganemos almas para Cristo. ¿Verdad? Aunque digan que ya les enfadaste, que ya tú sígueles hablando de Cristo Jesús, porque a eso vino Jesucristo a la tierra, a contar de las maravillas que su Padre hacía. Entonces nosotros tenemos que hacer lo mismo, porque Él nos dejó ese legado. Amén.
0: Ser obedientes.
1: Él dijo, ir por todo el mundo y predicar el Evangelio a toda criatura. Así es.
0: Así dice, mire aquí en Oseas 4:6, mi pueblo perece por falta de conocimiento.
1: Así es.
0: No se refiere al conocimiento académico, sino a conocer a Dios, su ley y sus principios de vida. Porque tú has rechazado el conocimiento, entonces yo te echaré del sacerdocio porque te has olvidado de la ley. Entonces, es Él quiere que lo adoremos en espíritu y en verdad, nada de que hoy sí, mañana no. Él nos está buscando es. Porque Él tiene un amor infinito para nosotros. Por ejemplo, aquí en Mateo 9:35-38 dice, entonces Jesús dijo a sus discípulos, la verdad de la mies es mucha, los obreros son pocos. Rogad pues al Señor de la mies que envíe obreros a su mies. Dios está buscando intercesores, Dios está Así buscando es. Adoradores, Dios está buscando pastores que anuncien sus buenas nuevas.
1: Que prediquen la sana doctrina.
0: Uh-huh.
1: Así es, hermana Omega. Pues yo me gozo con este testimonio tan poderoso. La verdad que solamente Dios quiere que tengamos un corazón dispuesto, porque cuando hay un corazón dispuesto, entonces Dios hace lo que Él tiene que hacer, pero tiene que salir de nosotros, hermana Omega. En esta noche queremos hacer una oración para aquellas personas que, como dijo nuestra hermana Omega, que ella no se animaba a orar, ella ni siquiera sabía qué decir, pero déjenme les digo una cosa que ella no ha dicho. Ella no ha dicho que ella era una persona bien tímida.
0: Sí.
1: Nuestra hermana Omega no abría la boca para nada, ella era bien tímida para hablar. Pero Dios la ha usado, como ella misma dijo, ha aprendido muchas cosas, pero todo ha sido porque Dios tenía algo preparado para ella. Omega, la verdad que a mí me sorprende mucho cuando yo hablo con ella, porque, bueno, no me sorprende, pero me alegra, me llena mi corazón de ver la transformación, Omega, cómo el Espíritu Santo te toca cuando estamos hablando, cuando alguien trae la presencia de Dios, tú lo sientes, ¿verdad?
0: Así
1: tú lo
0: es,
1: sientes, tú lo y, sientes. Y yo me gozo, hermana Omega, cómo el Señor la está usando a usted. También usted me platicaba de otros testimonios.
0: Sí, claro, fíjese, en la iglesia donde yo me congrego, ahí con el pastor amén. Israel, la iglesia El Puente, que está en la 16 calle y la Sada.
1: Dios los bendiga a todos, amén.
0: Fíjese que allí estaba Mrs. Lulu y me dijo, llegué yo y en eso la miré platicando con alguien más y ya la saludé y me dijo que en eso, que su esposo estaba enfermo de cáncer. Entonces yo le dije, Mrs. Lulu, usted quiere, Mrs. Luan, usted, ajá, ¿está le gustaría que yo ore por su esposo? Y me dice, sí, Omega, claro que sí. Pues yo no sé mucho inglés, pero como pude, yo oré y intercedí por su esposo para que fuera sano del cáncer. Y sí, gracias a Dios, me dijo Mrs. Luan, Omega, yo siento algo diferente que tú traes. Yo sentí algo muy bonito. Dice, yo me fui bien contenta. Dice, yo se lo llevé a mi esposo y le conté todo y le dije cómo habías orado por él y todo. Y entonces, para como mes y medio, vino y me dijo, pues fíjate que mi esposo fue y se hizo otros exámenes y está sano. Y gracias a Dios está sano de cáncer. Amén, amén.
1: Gloria a Dios, y para que Dios nos use, mujeres de reino, tenemos que tener esa comunión con Dios. Tenemos que tener esa relación con Dios, esa conexión. Amén. Y recordemos que nadie viene al Padre si no es por mí. Si no aceptamos a nuestro Señor Jesucristo, no va a pasar nada. Nada, tenemos que aceptar al Hijo, que es nuestro Señor Jesucristo. Tenemos que aceptarlo, o sí, tenemos que aceptarlo, porque Él fue el que vino aquí a la tierra. Él vivió aquí en forma de hombre por 33 años, pero Él vino a hacer la obra que su Padre le dijo. Él fue obediente, ¿verdad? Él, siendo el hijo del rey, del dueño de todo el oro y la plata, él vino a servir. Él no vino a que le sirviéramos, no, él vino a servir. Él vino a servir, lo dio todo. Él nos redimió, Él nos compró a precio de sangre. Por eso, hermana Omega, es importante, importante decirles que nuestro Señor Jesucristo es el camino. Si nosotros queremos gozarnos de una vida eterna después de que ya no estemos en este mundo, tenemos que aceptar a Jesucristo. Así es, no hay otra realidad. Lo dice la palabra de Dios. Yo soy el camino.
0: La verdad la, y la
1: yo soy el camino, la verdad y la vida. Nadie va al Padre si no es por mí. Amén.
0: Amén, amén.
1: Así es de que la religión no nos va a salvar, mis amadas hermanas. Nos va a salvar la relación que nosotros tengamos con nuestro Padre Celestial, con nuestro Señor Jesucristo.
0: Así es, Pastor Arcelia, fíjese que también Él vino y se hizo hombre como nosotros. Él no tenía ni una ventaja. Dice en la palabra de Dios que Él crecía en sabiduría y crecía en ciencia, en el conocimiento de la palabra. Entonces, Él no se dio a conocer más que para los 12 años. Él ya sabía a qué venía, pero Él se preparó y estuvo en constante meditación con el Padre, porque dice, yo lo que veo hacer al Padre es lo que yo voy a hacer. Y Él fue el mejor ejemplo de la perseverancia, el mejor ejemplo de la constancia, el mejor ejemplo de sanar a las personas. Él no vino a buscar ricos, Él no vino a buscar a los fariseos, porque ellos nunca le reconocieron como el nuestro Señor y Salvador. Él vino a buscar gente pecadora como usted, como yo, como todos los que estamos aquí.
1: Como éramos nosotros.
0: Ajá, sí, como éramos nosotros, pero claro, damos gracias a Dios por pasar por todas esas pruebas, porque sin esas pruebas no supiéramos ayudar a las demás personas.
1: Y somos indignos, la verdad, somos indignos, pero por su gracia, por la gracia de Dios es que nosotros estamos aquí. Amén. Y es, pues en esta noche, como les decía antes, vamos a orar por esas personas que le quieren servir a Dios, que quizás digan, yo quiero orar, pero no me salen palabras de mi boca. Yo quiero servir, pero no sé qué hacer. Vamos a orar por esas personas hoy para que Dios rompa esos yugos, que Dios rompa esas cadenas, generacionales, cualquier atadura. Cualquier atadura que esté estorbando para que tú le sirvas, mujer, para que tú obedezcas la voz de Dios, porque más bien a veces escuchamos la voz del enemigo. Amén. Y a veces el enemigo nos quiere confundir para que nosotros no sigamos adelante, para que no vayamos a la iglesia. Pero en esta noche, en el nombre poderoso de Cristo Jesús, declaramos que esas cadenas se rompen. Declaramos que ahí donde tú estás, mujer, yo no sé dónde tú estás. Quizás estás en tu trabajo, quizás estás detrás de unas rejas. Quizás estás, enferma, quizás estás en un hospital, en una cama, en un lecho. Quizás te dijeron que ya no hay esperanzas, así como se lo dijeron a esta niña de 18 años.
0: A Sandy,
1: que ya no hay más esperanzas, que te vas a morir en un mes, que te vas a morir en 2 meses. Eso es lo que el enemigo dice. Pero el diagnóstico que nuestro Señor Jesucristo te da es otro. Y en el nombre de Cristo Jesús vamos a orar. Solamente faltan como 12 minutos para que este programa termine. Y no sé si nuestra hermana Omega tenga algo más que agregar antes de hacer la oración.
0: Pues aquí está en Apocalipsis 3:20. Dice, aquí yo estoy a la puerta y llamo. Si alguno oye mi voz y abre la puerta, entraré a él y cenaré con él y él conmigo. Él está invitándote esta noche para que vengas. No está buscando personas preparadas, no está buscando sabios, no está buscando. Él sabe a quién va a elegir y no te preocupes por lo que le vas a decir a las personas, por lo que vas a orar, porque en ese momento el Espíritu te lo recordará lo que tú tienes que decirle a esa persona, porque para eso mandó su ejército angelical para ayudarnos. Entonces ustedes no se preocupen. Por eso yo ahora, si alguien me dice, Omega, ora por mí, o si siento ese fuego que me dice, aquí está esta persona, inmediatamente yo lo hago. Yo no, más bien sigo la obediencia. Ya no sigo al enemigo que me pone en mi mente, no puedes, no lo hagas. No, yo ahora digo, yo me voy a la iglesia y tú te quedas, porque tú no puedes, tú no tienes cuerpo, eres espíritu. Y el Dios nos ha dado a nosotros el poder y el dominio propio de echar fuera demonios, de echar fuera enfermedades, sanar a todos los enfermos que se puedan. Entonces, aquí estamos en la brecha y de aquí somos, porque no hay para atrás. O sea, ¿escoges el bien o escoges el mal? Y el mal, ahora que yo estoy aprendiendo sobre acerca de lo que es el infierno, es algo abrasador y bien feo. Entonces digo, yo me quiero ir a la eternidad y quiero ser como ese jugador que, o más bien como un corredor de carreras, que él lo único que hace es entrenarse para llegar a la meta. Así quiero ser yo. Yo no quiero ver para acá. Yo quiero ir derechito hasta llegar a la meta de nuestro Señor Jesús. Y así todos podemos llegar.
1: Así es. Y tenemos que hablar de los poderosos milagros que nuestro Señor Jesucristo hace. Miren, aquí en el libro de los de los Hechos de los Apóstoles, aquí vamos a ver cómo el apóstol Pablo, él recibía, dice, y Pablo permaneció 2 años enteros en una casa alquilada. Fíjense, él alquiló una casa a propósito, dice, y recibía a todos los que a él venían. Amén, porque acudían personas a él, dice, predicando del reino de Dios y enseñando acerca del Señor Jesucristo abiertamente y sin impedimento. No importa que digan que tú no puedes, que tú, mujer, esa es la voz del enemigo. ¿Tú qué vas a decir? Tú no puedes, tú no sabes orar, como dice nuestra hermana Omega. Pero ¿saben qué? Ustedes solamente, yo siempre digo esto, hermana Omega, solamente tenemos que abrir nuestra boca y Dios pone las palabras. Entonces, en esta noche, vamos a hacer una oración.
0: Vamos a orar aquí por nuestra hermana Eva Lidia. Le van a hacer una biopsia en los pulmones el 27 Amén. De agosto. Y le salió cáncer en un pulmón. Pero en esta noche decretamos que todo eso sale fuera de su cuerpo. Sí. Porque por las llagas de nuestro Señor Jesucristo, ya fuimos sanados, ya Amén. Fuimos comprados por su sangre, la cubrimos con la sangre poderosa de Jesús, y aquí el pastor Así Wenzel es. Pide por su esposa que está en el hospital, la situación parece ser grave, dice
1: Pastora Wences, yo la Wences, conozco,
0: sí,
1: la
0: dice actualización, la operación salió todo bien y se está reparando en el nombre poderoso de Jesús. Decretamos que ella está sana y que sí, sale pronto porque nosotros
1: Wences sana en el nombre poderoso,
0: en el nombre poderoso de Jesús.
1: Amén. Y también por Edgar.
0: Por Edgar, pero aquí no entiendo, se mueve con sin.
1: Dice que Edgar tiene una corte el 9 de septiembre. Declaramos que el Señor obra en esa corte, que Dios obra, que Dios hace un milagro. La situación dice que es muy grave y cargos posiblemente de mucho tiempo.
0: Declaramos comandamos que, la palabra, que eso no procede en el nombre de Jesús. Eso
1: que
0: no
1: Dios
0: procede.
1: Mueve lo que tiene que mover. Esconde lo que tiene que esconder. En el nombre de Cristo Jesús declaramos un milagro. Declaramos que Dios obra de una manera poderosa. Amén. Para que su nombre sea glorificado, declaramos que Edgar testificará de las grandezas que nuestro Señor Jesucristo hace. Amén.
0: Así es, aquí nuestra hermana Marvin llamó aquí, pide oración por su hijo, porque está pasando por un tiempo de rebeldía y un carácter fuerte y mala alimentación, y pide oración por toda la familia. Pues, Señor Padre Santo, te damos gracias en esta noche, mi Señor, por la hermana Marvin, y ordenamos a la palabra, Padre Santo, que le hable a este niño, que lo cuide, que lo guíe, que lo proteja por cada paso del camino, mi Señor. Comandamos un ejército angelical que lo guíe, Padre Santo, que sepa que no hay
1: quita todo obstáculo,
0: quite todo este obstáculo,
1: orando, Señor, para que este joven se acerque a ti, Señor Jesús. Pon los medios, Padre poderoso, Señor.
0: Amén.
1: En el nombre de Cristo Jesús, Lourdes, problemas de la tiroides, en el nombre de Cristo Jesús declaramos que esa tiroides se normaliza. En Lourdes, Señor, ella es sana, Señor, por tus llagas, mi Señor Jesús. En el nombre poderoso de Cristo Jesús, también te pedimos, Padre poderoso, por esa persona que nos está escuchando, Señor. Esa persona que tiene el anhelo en su corazón de servirte, pero que hay algo, Señor, que está impidiendo. Declaramos, Padre, que tú quitas todo obstáculo. Declaramos que queda cancelado todo plan del enemigo. Queda inoperante, Señor. Declaramos que esta persona te sirve, Señor, que tú la guías de una manera hermosa, de una manera poderosa, y que ella obedece, Señor, que ella obedece, Padre, porque sabemos que tú tienes un propósito para cada persona que está escuchando. Yo no sé cuál es la situación de cada persona que está escuchando en estos momentos, Señor, pero ahí donde ellos están, Señor, pon tu mano poderosa, Señor, tu mano sanadora, Señor, tu mano, Señor, proveedora. Quizás están pasando por una situación económica, Señor. Quizás no tengan un trabajo. Te pedimos que proveas un trabajo, amén, Señor. Un trabajo digno, sea. Señor. Declaramos que tú sanas al enfermo, Señor. Todo dolor de rodilla, todo azúcar alto, Señor. Colesterol, diabetes, llámese como se llame, espalda. Todo cáncer, Señor, en el nombre de Cristo Jesús, hoy es el día de sanidad, hoy es el día, Señor, de sanidad. Tú haces milagros, Señor, a las personas que nos están escuchando, levanten sus manos, ahí donde están, todas las personas que están escuchando, levanten sus manos, ponga su otra mano donde le duele, o quizás en, no sé, tienen problemas con sus hijos que andan mal, que están en las drogas. En el nombre de Cristo Jesús declaramos que esos jóvenes son libres, Señor. Libres. Todas las personas que están en un centro de rehabilitación, Señor, declaramos que ahí llega tu palabra, Señor. Amén, que ahí llega la sanidad. Fuera toda drogadicción, Señor. Fuera todo cáncer. Señor, te pedimos también por las personas que están en una celda, Señor. Ahí donde están esas personas, aquella persona, Señor, que se siente abandonada, que se siente triste, que se siente deprimida, que se siente, Señor, con ansiedad. En el nombre de Cristo Jesús, Padre,
2: los ordenamos que salgan, que salgan de sus cuerpos, Padre Santo.
1: Todo espíritu maligno, en el nombre de Cristo Jesús.
2: No tienen poder, no tienen poder, porque no tienen cuerpo, son espíritu, Padre Santo.
1: Todas las personas que están escuchando esta oración son libres, Señor. Sus hijos son libres, Señor.
2: Amén, así es, son libres.
1: Libres de toda enfermedad, Señor. Libres de toda opresión, mi Señor Jesús. Jesús, en el nombre de Cristo Jesús,
2: te damos
1: en el nombre
2: gracias,
1: de Cristo Jesús, te damos las gracias, te damos la gloria. Y
2: sí,
1: la honra,
2: Señor, la honra esta, porque para ti no hay imposibles, amén. Padre Santo, sí, Señor.
1: Hoy hablaba yo con una persona que decía, amén, que a su amiga se le había su hijo había fallecido hacía como un año, y esta persona todavía estaba en depresión, hermana Omega, y dice, yo no sé qué decirle. Le digo, es que a veces cuando un hijo partió, no hay palabras, hermana Omega, solamente la persona que ha pasado por algo. Y en esta noche yo quiero mandar un saludo a nuestra hermana, la pastora Gloria Elia Carrasco. Que Dios fortalezca su corazón, que Dios siga sanando ese corazón adolorido, el de ella y el de sus hijos, los hermanos de este joven que partió con el Señor, y que todos sean libres de ese dolor, que Dios
2: les dé sabiduría,
1: sane
2: fortaleza
1: esos corazones, Señor, restauren esos corazones, amén, que sean restaurados. También por nuestra hermana Toñita, Dios la bendiga, la declaramos sana en el nombre de Cristo Jesús. A nuestra pastora Gloria Elia Carrasco le mandamos un abrazo, la abrazamos con el corazón. La
2: pues,
1: amamos.
2: Por último, quiero decir que Mrs. Katy estaba perdiendo su casa, su cheque, amén, y me vino, y ese día pasaron mi testimonio en la iglesia, y vino y me dijo, Omega, ora por mí, porque estoy perdiendo mi cheque, estoy perdiendo mi casa. Claro que sí, Mrs. Katy, venga, y pues como les digo, en mi inglés que yo tengo, yo oré por ella, y para la honra de Dios, le regresaron su casa y le regresaron su cheque.
1: Gloria,
2: amén,
1: Dios,
2: amén.
1: Amén, amén, amén. Sí. Este es el programa Mujeres de Reino, donde tú vas a escuchar testimonios, y aquí no venimos a decir que a Omega le contaron, no. Son testimonios reales que cuenta cada una de las invitadas que vienen. Si tú tienes un poderoso testimonio, márcame al 602-622-1999, 602-622-1999. Yo quiero escucharlo, y vamos a orar, ¿verdad?, para que Dios ponga todos los medios. Pero les mandamos un saludo a todas ustedes que están conectadas. No las alcanzo a ver aquí a todas. La pastora Ana Lidia Medina desde República Dominicana. Pastora, un abrazo, un cordial saludo. No sé quién más.
2: Pues yo a todos los que Genoveva, se conectaron, les agradezco mucho que se hayan conectado.
1: Toda
2: y
1: la
2: que
1: familia de Omega, Dios les bendiga
2: es,
1: a todos.
2: A mis papás, a todos mis hermanos, mis hermanas hasta que
1: México,
2: están, a todos los sobrinos, tíos, a todos, hasta México, porque no importa dónde estés, tú puedes ser intercesor de donde estés. Dios obra para todo, para su honra y para su gloria. Él obra y hace milagros y sana enfermos y libera a los cautivos.
1: Amén.
2: Así que si tú le crees al Señor, acéptalo hoy como tu Señor y Salvador.
1: Así
2: y dile,
1: es.
2: Señor, yo soy un pecador, pero yo te acepto como mi Señor y Salvador. Heme aquí, yo soy un pecador. Confieso mis pecados, Padre Santo, y desde
1: gracias,
2: ahora
1: pastora,
2: entra a vivir
1: Analia,
2: en mi vida.
1: Dios me la bendiga más, la
2: entra
1: amo.
2: A vivir en mi vida.
1: otra petición de oración en este momento que Dios me está recordando. Tenemos que orar, hermana Omega, en Ciudad Juárez está cerrado todo el consulado.
2: El consulado,
1: los consulados
2: sí.
1: Están cerrados. Vamos a orar para que Dios
2: hay personas
1: desate
2: ahí
1: esa
2: esperando,
1: bendición.
2: Esperando.
1: Pues ya casi
2: comandamos
1: la mayoría
2: la
1: de las pastoras, ya, personas ya se fueron a sus casas, regresaron a sus casas hasta que les vuelvan
2: comandamos
1: a avisar.
2: Comandamos el ejército,
1: en el nombre de
2: que
1: Cristo,
2: se abran
1: Jesús,
2: las puertas.
1: Que esas puertas
2: sí,
1: se abren y que esos
2: porque
1: consulados
2: dice que los cerrojos
1: los abren,
2: de hierro, Dios los abre y Él puede hacer
1: Jesús,
2: todo en
1: Dios
2: el nombre poderoso.
1: Los corazones y bueno, les amamos en Cristo,
2: amén,
1: nos despedimos,
2: amén, así
1: no nos alcanzó
2: es, gracias.
1: El tiempo para más, pero Dios les bendiga, muchas gracias,
2: amén,
1: les mandamos
2: amén.
1: Un saludo
2: un
1: a todas
2: saludo
1: ustedes
2: a
1: que están ahí
2: viendo, que
1: Dios
2: sí,
1: les
2: señor,
1: bendiga,
2: que
1: yo creo que tenemos
2: sean
1: que poner otras dos horas aquí, Dios les bendiga, pero pronto vamos a hacer una vigilia aquí, yo
2: amén.
1: Quiero saber quién se apunta, pastoras, márquenme por favor para anotar
2: amén,
1: a pastoras,
2: amén, amén.
1: Y hermanas que
2: saludos
1: quieran
2: a
1: venir
2: y a la gente que están en la línea.
1: Un abrazo a todos, bendiciones. Los amamos, pastora.

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1: Gloria a Dios. Dios me lo bendiga, hermanos, hermanas que nos escuchan por medio de esta estación de radio, Radio Cristiana, amén, gloria al Señor Jesucristo, Radio Conexión Cristiana. Mi nombre es Dagoberto Álvarez, amén, y estamos aquí en este lugar para venir y exponer, ¿verdad?, la palabra del Señor Jesucristo, hermano, gloria a Dios. Es como se ha dicho otra vez, es poner un granito, ¿verdad?, de lo que la extensa es la palabra, amén. ¿Para qué, hermano? Para que la palabra trae consolación, la palabra trae paz, trae tranquilidad. Y sobre todo, ¿verdad?, la palabra es verdad. Amén. El mismo Señor nos dice: Yo soy el camino, la verdad y la vida. Y nadie viene al Padre si no es por mí. Es el único camino que nos lleva al Padre. Es el único camino que nos va a llevar, amén, a los brazos de nuestro Señor Jesucristo. Amén. Le paso los micrófonos a nuestro hermano, Ubaldo.
2: Dios le bendiga, hermanos. Acá uno de ustedes que están ahorita escuchándonos. Amén. Y le damos gracias al Señor por permitirnos estar en este lugar para darle la honra y la gloria a Él, ¿verdad? Porque es el único que la merece, hermanos. Somos instrumentos de parte del Señor para venir y hablar y vocear a través de estos micrófonos para todos ustedes, hermanos, de compartir de la palabra. Y que sea grande bendición, amén, para cada uno de ustedes, ¿verdad? Saludamos a cada uno de los hermanos que están allá atrás en del Tabernáculo Isaías 40:31, que nos están apoyando, los hermanos, ¿verdad? Sabemos que están escuchando. Y pues con sus oraciones también, ¿verdad? Si usted tiene oración, hermanos, petición por algo especial, ¿verdad? Ellos también van a apoyar con su oración desde sus hogares. Mandamos un saludo a nuestro hermano pastor, ¿verdad?, que está ahorita él allá escuchándonos. Ahora le tocó a nuestro hermano. Y pues gracias al Señor porque nos bendice, hermano. Nos da bendiciones, ¿verdad? Cada día, cada mañana son nuevas sus bendiciones para cada uno de nosotros. Entonces estamos aquí dándole la honra y la gloria al Señor para que usted también, hermano, reciba esa bendición. Amén. Porque sabemos que Dios da para todos, hermano. Así como sale el sol en la mañana, ¿verdad?, para irnos alumbra a todos, así también la palabra del Señor es para todos también. Damos gracias al Señor. Yo creo que vamos a dar una oración, hermanos, para empezar, y que sea nuestro Señor Jesucristo guiando este programa, amén. Primeramente es Él y ya después somos nosotros, amén. Vamos a inclinar nuestros rostros y a cerrar nuestros ojos, hermanos. Damos gracias, Señor bendito, en esta preciosa tarde que nos ha permitido llegar hasta este lugar, Señor, dándole la honra y la gloria a este Padre Santo. También para que sea su Espíritu Santo derramándose, Señor, sobre cada uno de nosotros, también sobre cada persona que está escuchando estas palabras, Señor, que usted nos ha puesto en nuestros corazones. Que sea su Espíritu Santo trayendo, Señor, esa palabra y que penetre, Señor, lo más profundo del corazón de cada persona que está escuchando, Señor, y que se abra esa fe, Señor, como aquellas grandes personas, ¿verdad?, que están mencionadas ahí en la Biblia, aquella mujer que tocó solamente el borde del manto de nuestro Señor Jesucristo, ¿verdad?, y fue sanada, ¿verdad?, que todas aquellas personas que creyeron cuando aquel centurión le dijo: di nomás la palabra, Señor, yo sé que diciendo tú la palabra, mi siervo sanará. Así esa fe, hermanos, queremos, ¿verdad?, que tengamos nosotros para ser sanados también cuando se diga esa palabra de fe, Señor, palabra viva y eficaz que es fiel a todo y a cada persona que creas, pida creyendo que lo va a recibir también. Así que le damos gracias al Señor porque sabemos que Él está aquí, Señor, aquí en medio de nosotros, Señor, porque dice: donde están dos o tres congregados en mi nombre, ahí estoy yo en medio de ellos. Padre Santo, le pido que bendiga a cada uno de mis hermanos y que quite todo malestar, Señor, en lo que estemos hablando de su palabra, y pues esos demonios que se han echado fuera porque no tienen parte ni suerte ahí con ellos, que nada les estorbe para que puedan recibir ese alimento espiritual, amén, que usted tiene para ellos ahorita en esta noche, Señor. Gracias, le amo y todo se lo pedimos en el nombre de nuestro amado Señor Jesucristo. Amén, amén y amén.
1: Amén.
2: Gloria al Señor.
1: Amén. Dale. Yo pensé que iba a predicar a nuestro hermano. Bueno, pues, gloria al Señor. Hacemos la invitación, hermanos, a que para que usted pueda llamar y pedir también su necesidad. Sabemos, también por eso estamos en este lugar, para hacer oración, ¿verdad?, por aquella necesidad que tenga en su corazón, cualquier enfermedad, Amén. Nosotros estamos aquí, ¿verdad? Como obreros de Dios para orar, ¿verdad? Por todas esas aflicciones que hay en el pueblo del Señor, ¿verdad? Lo que esté sucediendo, la idea que usted tenga en su corazón, que algo esté batallando, hermanos, ¿verdad? Estamos aquí para orarle a Dios y ponerlo en las manos del Señor, hermano. La fe, ¿verdad? Su fe es la que va a hacer la obra, hermano. La fe suya, ¿verdad? Si usted hable, ponga su necesidad con fe de que va a recibir lo que está pidiendo. Amén. Nosotros solamente oraremos al Señor Jesucristo, amén, en el nombre de mi Señor Jesucristo, el Padre, para que Él, ¿verdad?, le otorgue a usted, ¿verdad?, esa necesidad sea quitada, esa enfermedad sea quitada, amén, hermano. Amén. Pero usted tiene que mantener esa fe, amén, porque acuérdese que la palabra del Señor, cuando Él decía y sanaba a los enfermos, ¿verdad?, Él decía, tu fe te ha sanado, aún tu fe te ha salvado, ¿verdad?, porque es fe, ¿verdad?, es despojarse de toda incredulidad, es despojarse, ¿verdad?, de toda mentira que el enemigo ha puesto, es despojarse, ¿verdad?, de tantas cosas. Yo sé que los doctores, ¿verdad?, le van a decir la verdad en que está enfermo de algo, pero, ¿verdad?, sobre eso está otra verdad, la verdad del Señor Jesucristo, dice, amén. Amén, donde amén. Él dice, ¿verdad?, que si su pueblo se humillare, Él sanará vuestras tierras. Amén. Y sanará, ¿verdad?, nuestros cuerpos, amén, hermano. Gloria. Entonces, sobre esa verdad hay otra, amén, hermano. La del Señor Jesucristo, amén, que es, Él nos ha dicho, ¿verdad?, que si estuvieron enfermos, se orara por Él, amén. Y que si lo pidieres en su nombre, ¿qué dice, hermano? Será hecho. Será. No dudando, amén. Amén, no amén. Dudando. Entonces, no le hace cuanto le digan, amén. Usted va a seguir las instrucciones que le diga el doctor, pero usted va a estar creyéndole al Señor Jesucristo, que Él lo ha sanado. Amén, hermano. Amén, bendito amén. El nombre del Señor Jesucristo. Entonces vamos a hacer nuestra oración a nuestro hermano y va a traer, ¿verdad?, la palabra en esta noche. Gloria a Dios.
2: Vamos a traer una parte de esta palabra, hermano, un pensamientito, ¿verdad?, que agarré unas palabras de un mensaje que trajo nuestro hermano el domingo, ¿verdad?, y estaba escuchando la predicación y el Señor, ¿verdad?, me estaba dando un poquito más. Aparte, ¿verdad?, de lo que él estaba predicando, pues él trajo su tema y yo de acá el Señor, ¿verdad?, poniendo en mi mente, ¿verdad?, otras palabras ahí que cuadran con la escritura, hermano, sabiendo, ¿verdad?, que poniendo desde el principio, hermano, la desobediencia, ¿verdad?, que hubo en el principio de Génesis. Usted, ¿verdad?, tiene muy familiarizado ya estos versículos de Génesis 3:3, donde empezó, ¿verdad?, todo esto, dice, pero el fruto fue cuando el Señor le dijo a la mujer, la mujer respondió, dice, vamos a leer desde uno, pero la serpiente era astuta más que todos los animales del campo que Jehová Dios había hecho, la cual dijo a la mujer, con que Dios os ha dicho, no comáis de todo árbol del huerto. Y la mujer respondió a la serpiente, del fruto de los árboles del huerto podemos comer. Amén. Ahí estaba. Pero del fruto del árbol que está en medio del huerto, dijo Dios, no comeréis de él, ni le tocaréis para que no muráis. Amén. Entonces, ahí estaba ya una advertencia, hermanos, de parte del Señor a la mujer. Ya le había dicho, ¿verdad? Y claramente le dijo a los dos, a Adán y a Eva. Pero en esta ocasión la serpiente, ¿verdad?, tomó a la mujer aparte, ¿verdad?, la estuvo cuidando que ella se desapartara de su marido para hablar, ¿verdad?, con ella. Entonces la mujer le prestó oído. Entonces la mujer dijo, entonces la serpiente dijo a la mujer, no moriréis. Amén. Cuando Dios le había dicho que iba a morir, hermano, ¿verdad? Pero aquí está el engaño del enemigo. ¿Cuántas veces no ha oído usted al diablo, ¿verdad?, decirle una cosa? Cuando usted está centrado en la palabra del Señor, ¿verdad?, hacer una cosa errada, decir, no pasa nada, ¿verdad? Y a uno se le hace fácil, hermano, hacer las cosas. Yo lo digo porque, pues, a mí me ha pasado. Pero sabe una cosa, hermano, Dios, cuando usted tiene esa palabra en su corazón, hermano, bien firme, no tiene por qué haber un viento que lo esté, ¿verdad?, ladeando así como rama de trigo, hermano, por un lado y para otro.
1: Amén, gloria a Dios.
2: Sino que estar firme, hermano, porque la palabra del Señor nos demanda, como dijo nuestro hermano ahorita, ¿verdad?, una total separación, una separación total, hermano, de la incredulidad. La incredulidad es lo que nos separa a nosotros de Dios, ¿verdad? Fue lo que hizo aquí. Ahora mire, fíjese, fue lo que hizo aquí cuando Eva prestó oído a la serpiente, porque ella le dijo que no iba a morir, pero ella le había dicho que sí. Y la mujer dice, le prestó oído, le gustó, ¿verdad? Y quiso ella tener más sabiduría cuando Dios ya les había dado todo lo que ellos necesitaban, hermano. Ellos eran los dioses aquí en esta tierra, la mujer y el hombre, ¿verdad? Compartían la misma enseñanza, la misma sabiduría que Dios les había puesto a cada uno de ellos. No necesitaban más. Ah, porque si usted se pone y lee, ¿verdad? Cuando dice Adán, le decía a un árbol, árbol, ponte, quítate de aquí, ponte allá, ¿verdad? Y ese árbol obedecía, hermano, la voz de aquel hombre. De aquel hombre que Dios mismo había puesto ahí, ¿verdad? Para ordenar todas las cosas. Pero, ¿qué pasó, hermanos, cuando pasó esto? ¿Verdad? La mujer, cuando esta mujer, ¿verdad? Vino e hizo contrario a lo que Dios le había mandado no hacer, hermano. ¿Verdad? Vino y tomó aquel fruto que no era para que ella lo hubiera tomado, hermano. Cuando Dios le había dicho, no lo hagas. ¿Verdad? Pero aquella mujer queriendo tener más sabiduría, ¿verdad? Que el varón que con el que ella estaba, porque la serpiente dijo, si tú comes de este fruto vas a tener más sabiduría y seréis como Dios, sabiendo el bien y el mal. Amén. Entonces aquella mujer, ¿verdad? Prestó oído, le hizo cosquilla, ¿verdad? Aquella palabra en su oreja, en su oído. Y sabe una cosa, hermano, cayó en la trampa del enemigo, porque no era Dios, era el diablo el que le estaba hablando, ¿verdad? Y cayó la mujer. Por eso que ahorita, ¿verdad? Nosotros estamos en un Edén, hermano, de confusión tan grande. Por causa de esa obediencia que la mujer prestó, ¿verdad? A la serpiente, hermanos. Ahorita se desató todo esto que son guerras, ¿verdad? Matazones, todo el derramamiento de sangre que hay aquí en la tierra, hermano. Fue por esa desobediencia que cometió, ¿verdad? Aquella mujer en aquel tiempo.
3: Amén.
2: Ahorita si las mujeres, ¿verdad? Se sujetan a la palabra del Señor Jesucristo, pues es una bendición, hermano. ¿Verdad? Pero aquellas personas que están brincándose todo constantemente, ¿verdad? La palabra del Señor, desobedeciendo. Cuando ellos oyen la palabra, ¿verdad? Diciendo una cosa que no deben de hacer, hermano, la hacen. Se están brincando totalmente la tranca, es totalmente desobedeciendo una ley de Dios. Que Dios mismo les está diciendo no lo hagan. Porque si lo hacen, van a morir. Es pecado. Y dice claramente, ¿verdad? Yo estaba viendo una predicación, hermano, que dice, hermano, usted, cuando usted comete una falta, dice, es porque... Y ahí hizo la palabra de Dios a un lado. Descreyó, dice, toda aquella palabra, dice, para cometer aquella falta. Que lo aparta, ¿verdad? Y cuando usted hace eso, es porque es un incrédulo. Usted no está creyendo totalmente la palabra del Señor. Porque si usted la cree, si usted la va a guardar, usted se va a refrenar de no hacer, a cometer aquellas faltas. Pero si usted las comete, es porque usted es un incrédulo. No está creyendo, como dice, va de boca... La misma que tú dices, de boca me honran, ¿verdad? Pero su corazón está lejos de mí. Y es verdad, hermano, porque muchas veces, ¿verdad? Nosotros vemos constantemente cuántas fallas se cometen, ¿verdad? Directamente, hermanos. Y están personas, ¿verdad? Que predican el evangelio, cometen tantas faltas. Creyendo ellos están sujetos, engañados, hermanos, por el enemigo. Porque realmente una persona que está realmente en la palabra del Señor Jesucristo debería de ser. ¿Verdad? Por ejemplo, tenemos los ejemplos, hermano, aquí de los apóstoles, ¿verdad? Cada uno de ellos. ¿Cómo es que ellos, cuando ellos tomaron, ¿verdad? Aquella decisión, cuando Jesús llegó y le dijo a Pedro, sígueme. ¿Verdad? Cuando todos aquellos renegaban, ¿verdad? Que empezaban aquellos discípulos, aparte de ellos, ¿verdad? Que habían seguido, se fueron juntando. Eran muchos, hermano, discípulos más que andaban con ellos, aparte de los 12 que ya Jesús traía desde el principio. Dice que empezaron a retirarse cuando empezaron a escuchar la palabra del Señor, ¿verdad? Que era dura, era difícil. Y cuando Pedro le dice, Señor, pues le está hablando muy duro a todos estos y se están yendo. No, y si tú también te quieres ir, pero tú también vete. Amén, pues sí, pero Pedro luego dice, no, Señor, ¿a dónde iremos? Si solamente tú tienes palabra de vida eterna. Amado hermano, si nosotros estamos fuera de la palabra del Señor Jesucristo, ¿qué estamos haciendo? ¿Dónde estamos? Estamos en el reino de Satanás, en el Edén de Satanás, porque es donde está ahí, solamente son dos poderes los que rigen esta tierra, es el bien y es el mal, es Dios y es Satanás, ¿verdad? Entonces cada uno, hermano, si usted está fuera de la palabra del Señor Jesucristo, usted no está en un lugar intermedio, el que soy medio bueno o esto, eso no lo salva, hermano, ser medio bueno. Tiene que estar correctamente en la palabra del Señor, si no, usted está tan fuera como el más borracho, el más perdido que usted mire ahí, el más asesino, el más violador, el más mentiroso, ¿verdad? Que esté allá afuera, usted está igual de lejos que él. Está en la misma situación, porque usted está quedando totalmente fuera, hermano. Bendita sea la palabra del Señor Jesucristo. La palabra, amén, ¿verdad? Es fiel, hermano. Es tan cortante, como dice, es cortante, una espada que penetra, dice, todas las coyunturas, ¿verdad? Los tétanos. Y penetra, dice, hasta partir el alma. Entonces sabemos nosotros que si estamos fallando en una cosa, hermano, es porque nosotros no estamos creyendo totalmente la palabra de nuestro Señor Jesucristo. Dios vino, ¿verdad? Y justificó esa falta cuando Adán, ¿verdad? Y Eva pecaron. Y ellos, el Señor Jesucristo vino y bajó, descendió, anduvo con nosotros, vino y pagó en aquella cruz del Calvario ese precio, hermanos. Pero hasta ahí nomás llegó la condenación que habían cometido aquellos, Adán y Eva. Hasta ahí se pagó ese precio. Dios dice, y ahí dio libre albedrío a cada uno de ustedes, a usted y a mí y a todos los que están escuchando, hermanos, de si hacer el bien o hacer el mal, de contar mentiras o de ser fieles a la palabra, de robar o ser fiel a la palabra, de matar o ser fiel a la palabra. Entonces todo esto cae, hermanos, a una sola condenación. Si usted hace a un lado por hacer una cosa, hermano, muchas veces hay personas que dicen, no, pues yo conté una mentirita blanca. Pero delante del Señor no hay mentiras blancas, hermano. Todas son mentiras negras y todas lo apartan, porque dice aquel que no mentirás, ¿verdad? No robarás, no matarás.
1: Amén.
2: No levantarás falso testimonio, hermano, de nadie. Si usted es un cristiano, usted se pone a hablar con cualquier hermanita, se le hace algo bonito, ¿verdad? Está hablando, aunque hable muy suavecito de alguien. De todas maneras, usted está levantando falso testimonio de alguna persona, aunque esté hablando lo mejor que pueda, ¿verdad? Pero si usted, en lugar de hablar mal, hermano, debería de hablar lo mejor que pueda de aquella persona. Y si usted tiene algún problema, ir con ella y sabe que arreglarlo. Porque no es justo, hermano, que usted esté hablando acá por otro lado cuando aquella persona ni siquiera sabe lo que están hablando, ¿verdad? Detrás de sus espaldas. Dice nuestro hermano, llame a la persona. Si usted tiene algo en contra de un hermano, vaya y hable con él. Hable. Aclare las cosas, llávelo al altar, ¿verdad? Y vínquense los dos a orar. Y pidan ahí, ¿verdad?, que el Señor lo siga guiando, lo siga sometiendo a su palabra, hermanos, para que siga corriendo su palabra perfectamente en cada uno de ustedes, en los dos. ¿Verdad? Que no haya malentendido, hermanos, porque donde hay discordia, la palabra no está ahí. Amén. Si usted está, ¿verdad?, en discordia con su hermano, con cualquier hermano, hermana, lo que sea, o cualquier otra persona, hermanos, sabe que nosotros como cristianos, ¿verdad?, y profesar el cristianismo, usted vio cómo el Señor Jesucristo se humilló, hermanos, andando aquí en esta tierra. ¿Cuánto lo humillaron, hermanos, ahí a él, siendo Dios, siendo el Rey de Reyes, el Señor de Señores, el Todo, sobre todo?
1: Amén.
2: ¿Cómo fue humillado, hermanos, aquí por la misma creación, que él fue el que nos hizo, con un tronillo así no hubiera desaparecido? ¿Desde cuándo, hermanos, de aquí a esta tierra? Amén. Y aún así él aguantó todo eso, hermano. Desde que él estuvo, ¿verdad? Desde que él vino, desde que él estuvo de chiquito, hermano, ¿cuánto lo anduvieron correteando para matarlo? Creció, ¿verdad? Y siguió en la misma porque no entendían lo que él hablaba cuando él era su propia palabra la que él estaba expresando para que todo aquel que lo escuchara viniera del arrepentimiento, hermano. Pero ahí no había nada, había envidia también. Es lo que hacen ahorita. Estamos viviendo en un mundo que es igual en aquel tiempo, hermano. Ahorita ya no tiene compañerismo un presbiteriano con un testigo de Jehová, ni mucho menos, hermanos. Todas las religiones son lo mismo. No pueden tener compañerismo uno con el otro, porque es uno le tiene envidia al otro por esto, por cualquier cosa. Entonces, ¿qué es lo que está pasando con todo esto, hermano? Sino que se está repitiendo la misma historia. Cuando el Señor Jesús vino, ¿verdad? Y quiso que todos fuéramos en un mismo sentir, hermano. Que nos amáramos los unos a los otros. Que compartiéramos, ¿verdad?, la palabra del Señor. No porque este no sabe mucho, yo sé más, ¿verdad? Ahora, el Señor, ¿verdad, hermanos? Quiere que nosotros seamos fieles a su preciosa palabra, hermanos, que seamos, que obedezcamos. Porque la obediencia es el temor a Jehová, dice, es la sabiduría, es el principio de la sabiduría, dice la Escritura, hermanos, es el temor a Jehová. Amén. El principio de la sabiduría. Usted no va a hablar una cosa fuera de la palabra, hermanos, cuando usted dice, no, pues si yo la digo, pues el juicio viene contra mí de parte de Jehová. Exactamente, hermanos, porque nosotros vamos a estar quebrando la palabra del Señor Jesucristo todo el tiempo, ¿verdad?, sin recibir algo de parte de Dios. Él no es un mentiroso, hermano. Cuando nosotros quebramos la palabra y nos desviamos por otro lado, lo estamos haciendo a él mentirosos, ¿verdad? Y si nosotros decimos, nosotros también somos mentirosos porque estamos contando mentiras a otras personas, hermano, aparte, ¿verdad? Entonces, Dios quiere, hermanos, que seamos fieles, ¿verdad? Por eso es que aquí nos está mostrando una desobediencia tan grande, hermanos, que fue la que causó que el diablo viniera a inyectar a todas aquellas cosas, hermano, en nuestra carne pecaminosa que nosotros tenemos, este cuerpo de muerte. Como dijo el apóstol Pablo, ¿quién me librará de este cuerpo de muerte? Amén. Cada día, hermanos, nosotros tenemos que morir a esta carne. Cada día. Amén. Dios vino a pagar este precio, hermano, en aquel día, en aquella cruz del Calvario. Pero, ¿sabe una cosa, hermano? Le dejó a usted su escogencia. ¿Sabes? ¿Quieres ir al cielo o quieres ir al infierno? ¿Quieres tomar mi palabra con fe o nada más vas a jugar con ella? Tú toma la decisión, ¿verdad? Pero un día, hermanos, como dice, la paga del pecado de muerte, mala dádiva de Dios es vida eterna en Cristo Jesús, Señor nuestro. Si el Señor viene, ¿verdad? Y nos pone esta palabra tan clara en nuestras manos, hermano, nosotros no podemos estar jugando con algo tan sagrado, tan santo, que es su palabra.
1: Amén. Amén. Gloria a Dios.
2: Entonces la palabra del Señor viene a limpiarnos, hermano, totalmente. Es una limpieza para nosotros esta palabra, escuchar y, ¿sabes qué? Tomarla y ponerla por obra en nuestra carne, en nuestra casa, en nuestro hogar, en nuestra familia, en nuestros hijos. Por ahí empezamos, ¿verdad? A querer que nuestros hijos entren al reino de los cielos primeramente, hermano. Porque es muy triste ver que yo estoy, ¿verdad?, sentado acá en un lugar celestial y mi hijo allá en la calle bien drogado, hermanos, ¿verdad? ¿Esperando a qué? A que alguien más lo mate o que se muera de una sobredosis y yo bien tranquilo aquí, a gusto, ¿verdad? Esperando que Dios venga. Pero ¿qué si el Señor viene y me dice, hey, ¿qué pasó? No te puse por cabeza en tu hogar para que tú llevaras, mira, tu hijo, ¿dónde está? ¿Qué pasó? Tenías que haber sembrado aquella semillita ahí. Tenías que haberlo jalado acá también. ¿Por qué, hermanos? Porque realmente la palabra del Señor nos pone como cabeza, como sacerdotes del hogar. A los varones, hermano, no a las mujeres, a los varones, porque somos los que tenemos que llevar ese hogar, hermano, conforme a la regla del Señor Jesucristo. Así como Él rige a su iglesia, así nosotros tenemos que regir nuestra casa, nuestra familia, amén.
1: Gloria a Dios.
2: Entonces el Señor viene y quiere que nosotros seamos los sacerdotes de nuestro hogar. Y si no somos, hermano, entonces ¿qué estamos haciendo? No, es al revés, nosotros tenemos la falda, hermano, y la mujer trae el pantalón. Gloria al Señor, amén, hermano. ¿Por qué? Porque no debe ser así. El Señor todo el tiempo trajo a sus 12 discípulos ahí para que ellos impartieran esa palabra. Pero entramos en la desobediencia, ¿verdad? Hoy vemos que el Señor, ¿verdad?, aún así tiene misericordia de nosotros, hermano, y nos sigue trayendo palabra para que entremos al arrepentimiento. No porque nosotros, ¿verdad?, si no atendemos, ¿verdad?, solamente tenemos que humillarnos al Señor y decirle, Señor, perdóname si estoy errando, ¿verdad?, pero ponme en mi mente y aclárame, ¿verdad? Porque el Señor, como dice toda la gente, a mí me habla el Señor y a todos les habla, ¿verdad? Cuando dicen a aquellos, claramente el Señor que Él mandó a alguien, ¿verdad?, una boca, como cuando Moisés vino, Moisés anduvo, ¿verdad?, sacando al pueblo de Israel. Moisés, Dios hablaba solamente con Moisés, no hablaba con nadie más. Y ahora habla con todos, ahorita el Señor ya llega con todos y habla con todos. El Señor en aquel tiempo, ¿verdad?, todos desde aquel tiempo dijeron, Señor Moisés, que el Señor hable contigo y tú hablas con nosotros, para que no muramos, ¿verdad? Entonces, el Señor, ¿verdad?, de aquel tiempo tomó, hermanos, ese mandato y sí, se va a tomar una persona para que Él sea quien yo hable con Él y Él hable al pueblo. Pero también ese pueblo se tiene que sujetar a esta persona, ¿verdad?, con la que yo estoy hablando y estoy mandando mi ordenanza para que ellos caminen perfectamente en mi palabra. Amén, no en palabras de ellos, sino en palabras de Dios. Pero erramos el camino, hermanos, ¿verdad? Y sabemos nosotros que todo, al errar este camino, hermanos, la paga del pecado es muerte. Y muerte, hermanos, es la incredulidad a la palabra del Señor. Si usted no cree, ¿verdad? Si usted no está creyendo lo que se está hablando ahorita, ¿verdad?, pues es un problema entre usted y Dios. Porque la palabra de Dios se da, hermanos, solamente para que usted la tome y ponga en una balanza, hermanos, ¿verdad?, sus pensamientos con la palabra del Señor. Porque si Él está mandando, ¿verdad?, una palabra de último tiempo. Ahorita estamos viendo cómo está pasando todo esto ya, hermano. Estamos en los últimos tiempos, ¿verdad? La palabra ya está a punto de ser quitada, hermano, la gracia de esta tierra. ¿Y qué vamos a hacer ya después de esto? Ya cuando no haya nada, hermanos, ya no va a haber tiempo de arrepentirse, no va a haber tiempo de hacer nada. Ahorita es el tiempo de salvación. es el tiempo de que usted puede venir, ¿verdad? Y tomar de esa palabra y ponerla por obra. Sí, sí, cierto, Señor, pues yo estaba errando. Perdóname.
1: En gloria a Dios.
2: Pero no, hermano, muchas veces nuestro corazón ya está tan engrosado, ¿verdad? Y en tanta sabiduría que tenemos, que no damos nuestro brazo a torcer. Y sabe que vamos a seguirle hasta el final. No importa que nos lleve, ¿verdad? Quien sea, ¿verdad? Que nos va a llevar. Pero yo creo que hay muchas cosas, hermanos, que tenemos que poner a cuenta con el Señor, porque Él viene, hermanos, por un pueblo limpio, santo, ¿verdad? Y sin mancha, dice su palabra. A Dios nadie lo puede engañar, hermanos.
1: Amén.
2: Nadie. Su palabra ya está dictada, hermano, ya está dicha, ya no hay nadie que pueda moverla, nadie que le pueda quitar. Si usted le quita la Biblia, él la tiene allá, como él la dictó, hermano, completita. Ahí no hay con que le quitan una cosa acá y le ponemos lo que nos conviene. No, señor, hermano, allá está la Biblia completa. ¿Y sabe una cosa? Usted va a ser pesado, y si va a ser hallado falto, hermano, usted va a dar cuenta por esa palabra que usted compró.

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2: Sin mancha, ¿verdad? Y sin arruga. Sin nada, hermanos. Está todo perfectamente conforme, ¿verdad? Como está escrito. Si dice que todos aquellos grandes hombres que él escogió eran conforme al corazón de Dios, hermano. Todos, cada uno de ellos. Y él sabía que no iba con no cualquiera, les iba a nublar la mente con cualquier palabra bonita, ¿verdad? No los iba a sacar de camino.
3: Amén, gloria a Dios.
2: Muchas personas hubo y testimonios que llegaban, ¿verdad? Y les querían con dinero sacarlos, ¿verdad? De la palabra del Señor. Muchos caían, muchos no. Pero el Señor, ¿verdad? Confiando en su hombre, hermano. En su profeta. En su mensajero que tenía para cada edad. Y ahorita, ¿verdad? También tenemos una palabra, hermanos. Traída, ¿verdad? Por ese mensajero también. Entonces, nosotros creemos y sabemos que es verdad, hermanos. Porque todo ha llegado a cumplimiento. La palabra del Señor, hermano, no se va a quedar a media, sino que Él viene, ¿verdad? Y quiere que nos arrepintamos antes de que venga el juicio final, hermano. ¿Verdad? Antes de que todo pase, porque si alguna gente conoce el Evangelio, hermano, conoce la palabra, son todos, ¿verdad? Todos ahorita tenemos mucho cristianismo por todas partes. Y todos leen, ¿verdad? Todos oran, todos saben. No hay uno que no sepa. Pero la verdad, hermano, es que no hay que quitarle nada a la escritura, hermano. Si vinieran el mismo apóstol Pablo dice, si viniera un ángel del cielo y predicar un evangelio diferente al que ya hemos predicado, el tal sea anatema. Amén. Si viniera otro ángel, hermano, trayendo un evangelio nuevo, y han salido muchos nuevos evangelios. ¿Sabe de dónde viene, hermano? Yo creo que Dios tiene un solo evangelio, ¿no? Ese no va a cambiar, hermano, que sea el evangelio más viejo que usted ha conocido. No ocupa que sea hacerlo nuevo, sino que solamente seguir, hermanos, en esta piedra, ¿verdad? Angular, que fue desechada desde en aquel tiempo. Ahora siguen haciendo lo mismo, también la siguen desechando. Pero es Jesucristo mismo, aquella piedra angular, ¿verdad? Que todos los edificadores se desecharon. Y viene a ser, dice, cabeza, hermano, del ángulo. Ahorita sigue siendo la misma, hermanos, ¿verdad? Él mismo es la cabeza. Entonces estamos nosotros, ¿verdad? Esperando que Él venga, hermanos, a levantar a su pueblo. Y esperamos, ¿verdad? Que no nos haya faltas, hermano, porque cuando nosotros, como dice nuestro hermano, ¿verdad? Usted cuando va a cometer una falta, dice, usted tiene que hacer totalmente la palabra de Dios a un lado. Porque si está la palabra en usted, hermano, si está Dios en usted, usted no va a pecar, no va a hacer eso. Pero si lo ha hecho a un lado, hermano, usted ya tiene todo el camino libre que Dios le ha, que el diablo dice, le ha tomado ya ese camino. Y usted ha hecho la voluntad de Satanás, no la de Dios. Al tomar ese camino errado, amén. Entonces sabemos que Dios quiere a alguien, hermano. Quiere a personas, ¿verdad?, que le crean. Como dijo nuestro hermano, ¿verdad?, al principio. Que le amen, ¿verdad?, que le crean a él, que pidan con fe. Creyendo que van a recibir lo que están pidiendo. Y también, ¿verdad?, sabiduría, hermanos, que es lo principal, que fue lo que pidió Salomón. ¿Verdad? Sabiduría para poderse guiar, hermanos, para poder guiar a un pueblo, pero primeramente era él. Y ya después, ¿verdad?, él poder llevar las personas que llegaban a él ahí con él, porque sí era un gran sabio, Salomón. Aunque, pues, Dios pone fallas, ¿verdad?, en cada persona para que vean que él no es un superhombre, sino que es un humano. Y tiene faltas, ¿verdad?, como cualquier otro. Pues Dios me lo bendiga, hermanos, a cada uno, ¿verdad? Vamos a dejarle un tiempito a nuestro hermano Dago y pues...
3: Pues le hubiera seguido el hermano,
2: ¿verdad? Siga a nuestro hermano.
3: Ya estaba el hermano. Ya había agarrado bien el caminito el hermano, pero bueno, pues eso es verdad, ¿verdad? Lo que se ha dicho, ¿verdad? La palabra de Dios, ¿verdad? Es eficaz y es cortante, amén. Como espada de dos filos, ¿verdad? Lo dice, amén. Bendito sea el Señor y pues tenemos que aceptarla así como está, ¿no, hermano? De dura la palabra, ¿verdad? Como se dijo otras veces, el Señor Jesucristo aquí

0: habla en la palabra, ¿verdad? Habla muy claro él. Amén. Le decía a los hermanos el domingo, él dice que nos mandaría entre lobos. Amén. Entonces, él no dice, los mandaré entre un lecho de flores, ¿verdad? O algo así. Aunque ¿verdad? En el Salmo nos dice que, dice, Jehová es mi pastor y nada me faltará. Amén. Y en lugares de delicados pastos me hará descansar.
1: Amén, amén.
0: Se ve contrario, ¿verdad, hermano? Porque acá en Mateo nos dice que nos mandó, dice, entre lobos. Pero fíjese cómo está el asunto. Dice, yo voy delante de vosotros, de ustedes. Amén. Es su palabra la que nos da, como digo, la que nos da la fuerza, el poder, la que nos da la paz y la tranquilidad, ¿verdad?, de que ya vencimos juntamente con él en la cruz del Calvario. Amén.
1: Amén.
0: Hoy en estos tiempos, hermano, hay un mensaje que trajo nuestro hermano, su hermano Branham, ¿verdad?, que se llama La Tempestad que se Acerca. Si lo vemos literalmente, estamos viendo alrededor de este mundo cuántas cosas están pasando, ¿verdad?
1: Amén, amén.
0: Y son bíblicas. Amén. La palabra, ¿verdad?, no es un libro de ficción. Amén. Es un libro, ¿verdad?, que de promesas, de profecías, ¿verdad?, que están cumpliendo y que están dichas y que lo que está sucediendo, ¿verdad?, ya está escrito. Amén. Entonces, esas tempestades que están pasando ahorita, ¿verdad?, literalmente, ¿verdad?, ya están escritas. Aquí ya el Señor le dijo, más el Señor, más cuando Pedro le dijo, ¿verdad?, los apóstoles le dijeron al Señor, ¿cuáles son las señales del tiempo del fin? Fue lo que dijo el Señor. Amén, primeramente, amén. Él dijo procurar que nadie os engañe. Eso fue lo más primordial que el Señor dijo.
1: Amén.
0: Porque vendrán muchos en mi nombre diciendo ese el Cristo. Ya después les dijo, ¿verdad? Amén. Que vendrán temblores, guerras, rumores de guerras. ¿Qué es lo que estamos mirando en estos tiempos? Cada día más cerca todo eso. Amén. Antes era muy a lo largo, que había un temblor aquí y otro tembló a los 2, 3 años o a los 5 años, ¿verdad? O sea, había una calma, pero ahora vamos viendo, ¿verdad? Como dice la Biblia, la ira de Dios, ¿verdad?, cayendo sobre este lugar, hermano, que sobre esta tierra, ¿verdad?, que ya estaba escrito eso, que iba a pasar. Pero fíjese, primeramente, como vuelvo a repetir, procurar que no nos engañe.
1: Amén, amén.
0: Amén. Entonces, ¿verdad?, esa tempestad también, ¿verdad?, la podemos ver espiritualmente. ¿Verdad? Esa tempestad, ¿verdad?, que hay ahorita en diferentes, que hay diferentes creencias, que hay diferentes, ¿verdad?, formas de creer, de pensar. Como dice el dicho, dice, cada cabeza es un mundo, dice, amén. Y eso ha hecho, ¿verdad?, en lo espiritual, eso ha hecho, ¿verdad?, una tempestad, hermano, aquí en la tierra, ¿verdad?, que la gente, ¿verdad?, pues se perturba en todo eso. Uno no sabe en qué creer, uno sabe a quién escuchar, uno no sabe, ¿verdad?, a quién dice la verdad. Qué tremendo, ¿no, hermano? Pero son cosas que ahí están. Amén. ¿Por qué? Porque el Señor Jesucristo, Él, su palabra, aún, ¿verdad?, nos dice que su palabra, ¿verdad?, está fundada sobre la roca.
1: Amén, amén. Amén.
0: Sobre la roca. Y la roca, pues, cuando nosotros miramos, literalmente una roca es una que usted la ve en el mar y le pega, ¿verdad?, le pega cualquier cosa, hasta un barco puede chocar y se destroza. Las olas, ¿verdad?, no le hace nada. Entonces, ¿qué? Es algo sólido, algo duro.
1: Amén, amén.
0: Entonces, Dios, ¿verdad?, tipifica así su palabra. Su palabra es inmovible. Su palabra es incambiable. No importa, ¿verdad?, cuántos le pongan y le quiten. La palabra va a seguir igual. Amén, hermano.
1: Amén, amén.
0: Igual, bendito el nombre del Señor Jesucristo. Ahí van a chocar credos en esa roca. Ahí van a chocar, ¿verdad?, pues religiones, van a chocar creencias, se van a deshacer. ¿Por qué? Porque no van a entrar.
1: Así es, amén.
0: Amén, hermano. Podrán formarse de otra manera, pero la palabra los va a destrozar, hermano.
1: Amén, amén.
0: Los va a despedazar. ¿Por qué? Porque la roca está firme a mí. Bendito el nombre del Señor.
1: Amén, amén.
0: Jesucristo, aleluya. Dice uno, pues ¿quién tiene la verdad? Jesucristo tiene la verdad, la palabra es la verdad. Y todos predican la Biblia, pues sí, hermano. Pero el Señor Jesucristo dice escudriñar.
1: Amén, amén.
0: Amén. Escudriñar. Muchas veces podemos escudriñar la palabra, hermano, y mirar algo contrario a lo que nos ha dicho. Entonces tiene que clama a mí, dice el Señor. Y yo te enseñaré. Pero fíjese cómo está el asunto. Igual era aquí en Mateo, capítulo 16, del 13 en adelante, dice: viniendo Jesús a la región de Cesarea de Filipo, preguntó a sus discípulos, diciendo: ¿quién dicen los hombres que es el Hijo del Hombre? Ellos dijeron: unos Juan el Bautista, otros Elías, otros Jeremías, o alguno de los profetas. Y les dijo: ¿y vosotros quién decís que soy yo? Respondiendo Simón Pedro, dijo: tú eres el Cristo. ¿Qué es Cristo, hermano? El ungido. Él era el ungido, el Hijo del Dios viviente. Entonces le respondió Jesús: bienaventurado eres, Simón, hijo de Jonás, porque no te lo reveló ni carne ni sangre. O sea, no se lo reveló el hombre. No se lo reveló un instituto, ¿verdad? De estudios.
1: Amén.
0: No se lo reveló nadie. Sino que dice: mi Padre que está en los cielos. Pero dice, fíjese, aquí hay algo que quiero mirar, ¿verdad? Que miremos. Porque aquellos hombres lo estaban confundiendo con Juan el Bautista, con Jeremías, con Elías. Juan el Bautista estaba en ese tiempo ahí.
1: Amén.
0: Pero Elías, Jeremías, hermano. Y aún aquellos profetas ya habían partido, ya eran del viejo Testamento. Pero vieron algo en él que se parecía a lo que habían predicado Jeremías, o lo que habían hablado Elías, ¿no, hermano? Se fija, Jesucristo el mismo ayer y hoy. Amén, hermano.
1: Amén, amén.
0: Entonces, ellos, ¿verdad?, miraron que él estaba hablando. Cuando aquel hombre le dijeron: nosotros, nuestro creemos a Moisés, dijeron, ¿verdad? ¿Qué dijo Jesús? Moisés habló de mí.
1: Amén,
0: o sea,
1: amén.
0: Todos veían hablando de Jesucristo, hermano. Todos traían ese mismo sentir. Esa misma, vamos a ponerlo así para ser más explícitos, traían la misma predicación. Jeremías, Elías y todo. Por eso lo estaban comparando con aquellos. Amén,
1: amén, amén.
0: Bendito el nombre del Señor.
1: Así es.
0: Entonces, eso nos trae a nosotros a que hay algo el cual Dios siempre trabajó, y fue por medio de qué, hermano, de profetas.
1: Así es, amén.
0: Entonces, si nosotros, ¿verdad?, si Dios dice: no os dejaré huérfanos, os mandaré al Consolador, el Espíritu Santo, ese tiene que, así como dice, estará en nosotros. Pero Dios siempre que miraba a su pueblo que se perdía, ¿qué es lo que hacía en aquel tiempo? Enviaba a un profeta.
1: Amén.
0: Amén, hermano. Con las mismas señales, ¿verdad?, de aquel tiempo. ¿Para qué? Que fuera parecido, amén, a Jesús.
1: Amén, amén.
0: ¿Verdad? Porque dicen que en Moisés se levantaron algunos. Cuando Moisés sacó y se levantaron unos cuantos ahí, ¿verdad?, diciendo, como dijo nuestro hermano ahorita, solamente por Moisés puede hablar Dios. Y se levantaron, ¿verdad?, también a hablar ellos de Dios.
1: Amén, amén.
0: Pero si usted ya ha leído la palabra del Señor, ciertamente Dios sí estaba hablando nomás por Moisés, sobre todo lo que Moisés hiciera, no nos gustara, nos hiciera difícil de creerle a Moisés. Era Dios en Moisés, era el ungido, era el Cristo de aquel tiempo. Noé era el Cristo de aquel tiempo. Amén. David, Jeremías, Elías, amén. Isaías eran los Cristos de aquel tiempo, hermano. Por eso ellos dijeron: es uno de esos profetas.
1: Amén, amén.
0: ¿Por qué? Porque traían el mismo carácter, la misma forma de hablar. Amén. Bendito sea el Señor. Entonces, si Jesucristo dice yo soy el mismo de ayer, de hoy y siempre, es porque Él va a trabajar de la misma manera.
1: Amén, amén.
0: Y cada vez que su pueblo se pierde en conocimiento, como dijo el hermano ahorita, Él tiene que mandar ese profeta nuevamente, hermano.
1: Amén.
0: Amén. Tenían nombres. Moisés era un hombre. Amén. Elías era un hombre. Hoy tenemos nombres. Juan, Pedro, ¿verdad? Buen inglés.
1: Amén, amén.
0: Entonces, Dios puede mandar un profeta con un hombre de este tiempo, hermano. Pero tiene que ser un profeta que venga y saque de la confusión que hay ahorita, ¿verdad? En tantas en tantas creencias, hermano. Bendito sea el Señor, porque Él es el mismo ayer y siempre, y tiene que trabajar de esa manera el Señor.
1: Amén, amén.
0: Amén. Alabado el nombre del Señor.
1: Gloria a Dios, aleluya.
0: Por eso el Señor dice en estos últimos tiempos, ¿verdad? No procuréis que nadie os engañéis, porque vendrán muchos en mi nombre diciendo, yo soy el Cristo, yo soy el ungido.
1: Amén, amén. Amén.
0: Pero tenemos que, hermano, tienen que traer el mismo espíritu de aquellos profetas. Amén. Así como identificaron a Jesucristo estos hombres, por eso dijo, ¿qué dicen los hombres que soy? Lo identificaron con aquellos profetas, ¿por qué? Porque traían las mismas palabras, el mismo mensaje, hermano, y son, ¿verdad? La misma forma, el mismo carácter de hablar.
1: Amén, amén.
0: Fuerte, duro, por eso aquel rey, como decíamos, aquel rey, ¿verdad? Cuando le dijeron que le interpretara los sueños, ¿no, hermano?
1: Así es.
0: Él buscaba a alguien que le dijera algo bonito, ¿no, hermano? Es que el sueño. Y no es querer escuchar, ¿verdad? Aquel hombre que estaba allá, amén, porque dice, aquel siempre me dice cosas que no me gustan. Así, hermano, está el pueblo muchas veces. Están las iglesias, quieren que se les predique lo que a ellos les gusta.
1: Amén, amén.
0: Amén. Pero la palabra, amén, es espada de dos filos. El amor de Dios, ¿qué dice? Es corregible.
1: Correctivo, amén, amén.
0: Amén. No tenemos que ponerle ni quitarle. Por eso dice la palabra, angosto es el camino, hermano. ¿Por qué angosto, hermano? Porque así lo hizo el Señor, hermano. Pero muchos lo hacen ancho. ¿Para qué? Para que la gente le guste entrar ahí. Así muchos es, son los que entran por él.
1: Amén.
0: Pero donde haya dos o tres en mi nombre, ¿eh? Porque Dios no, mucho dice, no es tanto la multitud. Amén. Sino el que estén ahí, dice, los que en llamados en mi nombre, ahí estoy en medio de ellos, y son dos, tres, en mi nombre, o sea, en la palabra genuina, en una palabra no adulterada, en una palabra no exagerada, sino que la misma palabra, hermanos, aleluya, que se habló del principio, hermanos, que así la dejó el Señor, gloria a Dios, aleluya,
1: amén, amén.
0: Que así la expresó a ese nivel, ¿verdad? Así el Señor va caminando en esa roca, mira, hermano.
1: Amén,
0: esa
1: amén,
0: sólida.
1: Aleluya.
0: Bendito sea el Señor. No hacer el camino ancho, hermano. Para que la gente, vamos a hacerlo para que la gente le guste y venga a la iglesia, hermano. No, ¿verdad? Ahí ya estamos, ¿qué, hermano? Disminuyendo la palabra. Pero la palabra es un camino angosto. Así lo hizo el Señor.
1: Amén, amén.
0: Así lo construyó Dios, amén.
1: Gloria al Señor.
0: Así lo hizo del principio. Y por fe es que vamos a ir caminando. Por revelación.
1: Amén, amén, amén.
0: Por eso él dijo, sobre esta roca edificaré mi iglesia. ¿Sobre qué?
1: Amén, amén.
0: Sobre la fe. Sobre aquello, ¿verdad?, que viene de parte de Dios, hermano. Entonces Dios, ¿verdad?, en estos tiempos puede hablar y sigue hablando, hermano. Amén. Pero tiene que haber un profeta que nos vaya guiando también.
1: Amén, amén. Así es.
0: Y si no está el profeta, tenemos que seguir lo que ese profeta dejó, hermano.
1: Amén, amén, así
0: porque
1: es.
0: Si somos bíblicos, tenemos que creer en profeta. Hay muchos que ya no creen en profeta, hermano. Y si creemos en la Biblia, habla de profetas.
1: Tiene que haber.
0: ¿Vamos a quitar los profetas, hermano?
1: No se puede.
0: Ahí están. Nos guste, como dice, o no nos guste. Ahí están los profetas. Dios trabajó por medio de profetas. Dios no va a cambiar, hermano.
1: Amén,
0: Él va
1: amén.
0: A seguir trabajando igual. No le hace como usted piense, como usted crea, ¿verdad? Dios va a seguir trabajando por un profeta cuando era profetas, estamos hablando desde aquellos tiempos.
1: Amén.
0: Porque era un profeta por cada edad.
1: Puro profeta ungido del Señor.
0: Amén.
1: Amén,
0: y
1: amén.
0: Si se va a Apocalipsis, usted va a encontrar ahí los mensajeros de cada edad.
1: Amén.
0: Y el último mensajero de la Odisea, hermano, que viene siendo esta, ahí está ese profeta, hablándole a las iglesias, diciéndoles y regañándolas.
1: Amén, amén.
0: Con que ustedes dicen que son ricas y no tienen idea de nada. Mas yo les digo que ¿qué?
1: Son
0: que
1: pobres.
0: Son ciegas, pobres y miserables. ¿Por qué? Porque se han apartado de la riqueza de Dios, hermano.
1: Amén.
0: Y han preferido la riqueza material, gloria al Señor Jesucristo.
1: Amén, amén.
0: Alabado el nombre del Señor, hermano.
1: Gloria
0: Entonces
1: Señor.
0: Estamos en los últimos tiempos. Se tiene que hablar esto, hermano.
1: Así es, amén.
0: Poco a poco. Amén. Se tiene que disminuir esa palabra, hermano. Amén. Porque donde haya dos o tres, mi nombre, ahí estoy. Él no dice donde haya multitudes, o llenen esto, llenen aquello. Amén.
1: Amén.
0: Estamos en un Edén ahorita. En un Edén que es destructivo. Un Edén, ¿verdad?, que el enemigo construyó aquí en la tierra. Pero estamos, ¿qué? Entre lobos, hermano. Amén, Él mandó amén. A sus hijos entre lobos, pero hermano, su palabra va por delante de nosotros. Y aunque andemos entre lobos, andamos caminando, ¿dónde? En pastos verdes, gloria a Dios, porque es el único que trae la paz en mi Señor Jesucristo.
1: Amén, amén.
0: El único que trae la vida. Amén. Gloria a Dios, y vamos a pelear contra qué, hermano? Contra esos lobos, hermano.
1: Amén.
0: Amén. Disfrazados. Está tremendo, hermano. Es una lucha constante, gloria a Dios. Porque estamos peleando con aquellos que dijo el Señor procurar que no os engañen.
1: Amén, amén.
0: Alabado el nombre del Señor Jesucristo.
1: Gloria
0: amén.
1: Al Señor.
0: De paso lo creo con nuestro hermano.
1: Voy a leer aquí el versículo que me falta, hermano, ¿verdad? De cerrar lo que yo estaba hablando. Está en Hebreos 10, 26. Dice, porque si pecáramos voluntariamente, después de haber, dice, recibido el conocimiento de la verdad, ya no queda más sacrificio por los pecados, sino una horrenda, dice, expectación de muerte y juicio. Una horrenda, dice, expectación de juicio y de hervor de fuego que ha de devorar a los adversarios. Amén. Pero una cosa, hermanos, más dice aquí la palabra del Señor, más el justo, dice, vivirá por fe. Y si retrocediere y si no agradeciera, si no agradara a mi alma, amén. Entonces el justo, hermanos, por fe vivirá. Pero todo aquel, hermanos, que falla, ¿verdad?, la palabra y sigue. El Señor no habla aquí, ¿verdad?, que todo el tiempo el justo, hermanos, viene, dice, cuando usted comete una falla, una falta, viene al arrepentimiento. Dice, luego viene y pide perdón, hermanos, y se hinca, ¿verdad? Pide perdón a quien ha ofendido y se pone a cuentas con Dios, hermano. Pues él viene, ¿verdad? No, claro. No va a decirle, ¿sabes qué? Ya te perdono, ya te quedaste ahí con las manos cruzadas, así nomás, ya. No, hermanos, tiene que haber algo, una paguita, ¿va? Viene un azote de parte del Señor, porque el Señor corrige a los suyos. Él los corrige, Él nos ama, hermano, y es correctivo el amor del Señor. Tiene que haber algo, ¿verdad?, que nos haga sentir, hermanos, que estamos perdonados. Y pues la paga del pecado, dice, es muerte, más la deuda de Dios es vida eterna en Cristo Jesús, amén. Dios es bueno, hermano, y es grande en perdonar, ¿verdad? Sabemos que hay mucho pecado, hermanos. Ahorita en esta tierra, ¿verdad?, hay mucha confusión. Y podemos ver nosotros mismos, y cualquiera o cualquier persona puede ver eso, hermano. Que hay confusiones. Muchas confusiones y hay muchos caminos. Dice Dios, dice el Señor, ¿verdad?, yo soy el camino, la verdad y la vida, pero hay muchos caminos. Después formaron montones de caminos, ¿verdad? Que ¿verdad?, este me lleva a fulana aparte, este me lleva a sutana y está acá. ¿Verdad? Todos van para diferentes lados, hermano. ¿Verdad? El mundano dice, este camino me lleva al cine, este me lleva acá al baile, este me lleva a diferentes lados, ¿verdad?, a la cantina. El cristiano dice, acá este me lleva a la iglesia católica, este me lleva acá y está acá. Todos, hermano, son muchos caminos los que el hombre ha hecho ya, diferentes. ¿Verdad? Diferentes porque no todos, ¿verdad?, tienen la misma fundamento, hermano, que Dios dejó, que Dios tiene para nosotros. El cristiano que es fiel y es verdadero su palabra, hermanos, siempre va a buscar y va a mirar las fallas. ¿Y sabe qué, hermanos? Siempre va a ir a buscar en la palabra del Señor, escudriñar. Por eso dice escudriñar las escrituras, porque en ellos parece estar la vida eterna. No lo dice nomás porque sí, hermanos. No lo dice nomás para que usted lo está oyendo y yo leo tantito y ya. No, escudriña. Cuando usted vea algo que no le cuadre, usted en su mente, hermanos, de una predicación, de alguien que esté hablando de la palabra, hermano, si no cuadra, usted búsquele. Usted desengáñese que Dios fue el que habló así, hermano, si no es, esa no es palabra de Dios tampoco, ¿verdad? Entonces, toda aquella palabra usted puede desecharla, hermano, porque dice que nosotros tenemos que tomar todo lo que viene de parte de Dios. ¿Y sabe qué, hermano? Usted va a decir amén. ¿Por qué? Porque usted sabe que es la verdad. Amén. Entonces, no hay una mentira, hermano, que usted lo lleve al cielo. No hay. Y si hay algo, hermano, errado, ¿sabe qué, hermano? Hágalo a un lado y usted siga adelante, confiando, ¿verdad?, en la palabra genuina del Señor, porque esa es la que nos lleva a una vida eterna, hermano, que Dios nos promete, amén, a cada uno de nosotros.
0: Amén, gloria al Señor. Todos los invitamos, ¿verdad, hermanos?, a que busquen del Señor Jesucristo, amén.
1: Amén, amén.
0: De que no se desanime y la oportunidad que Dios nos da, hermano, es que podemos platicar con Él. Usted puede orar en su casa, usted puede clamar a Dios, Él mismo dice, clama a mí, Amén.
1: Amén.
0: Que es clamar al Señor, es ponerse de rodillas, hermano, pedirle a Dios de corazón y decirle, Señor, yo quiero saber de ti, yo quiero conocer la verdad. ¿Cuál es la verdad? Y usted le pide y le clama, y verdad, y Dios va a contestar, porque Él es un caballero, hermano. Si Él lo dijo, Él cumple su palabra. Él ha cumplido su palabra desde Génesis hasta Apocalipsis, hasta hoy. Amén. Su palabra es fiel y verdadera, dice. Entonces, hermano, si nos escucha ahorita, nos está escuchando en la radio, ¿verdad? Clámele a Dios. Pídele a Dios. Conocimiento de Dios. Amén, hermano. Clámele y pida, como dice el Señor, pide también por su familia, pidamos por sus hijos. Hay mucho por qué pedir ahorita, hermano. Por qué clamarle a Dios. Amén. Porque estamos viviendo tiempos muy difíciles. Tiempos, ¿verdad?, peligrosos, amén. Pero, ¿verdad?, si estamos en comunicación con Dios, hermano. Amén. Pedirle a Dios, ¿verdad?, Señor, que haya alguien, como dijo aquel enuco, ¿no, hermano? Cuando aquel hombre le diciendo, amén, ¿verdad? Si no hay nadie en quien me hable, dice. O si no hay nadie en quien me bautice. Uh-huh. Pues Dios va a mandar a la persona correcta, exacta, que le va a hablar del Señor Jesucristo. Amén, hermano. Y si es esta radio, hermano, siga escuchando esta radio. Gloria a Dios. Amén, hermano. Para que Dios, ¿verdad?, lo vaya, como dice, llenando de su palabra. Porque Él da un espíritu nuevo, dice. Cuando, ¿verdad?, como aquel hombre dice, sale el espíritu del mundo. Pero Dios da un espíritu nuevo, el cual no es el Espíritu Santo todavía. Es un espíritu nuevo solamente que Dios le da, el cual usted tiene que seguir caminando, hermanos, hasta llegar a la estatura de un varón perfecto.
1: Amén, amén.
0: Y no nomás pararse, tenemos que estar luchando. Nuestra hermana aquí en la radio está luchando todavía.
1: Amén.
0: Dice, no, ya la tiene hecha, está luchando. Nosotros estamos luchando, hermanos, por sostenernos en esa roca, por sostenernos, ¿verdad?, en nombre, en las manos del Señor Jesucristo. Porque dice, los que están en mi hueco, ¿quién me los arrebatará?
1: Gloria al Señor, amén, amén.
0: Dice, ¿quién nos arrebatará? Pero muchas veces, como decía un hermano, Dios dice que manda los pecados a la profundo de la mar. Pero hay muchos que ponen un traje de buceador y se van y los buscan, hermano. Entonces, no es Dios dejándolos, es uno mismo jaloneándose de Dios, amén,
1: amén, amén, amén.
0: ¿Tú has visto a los niños chiquitos cuando están ahí llorando, jaloneándose de la mano de mamá? Amén. Y van y se golpean cuando los suelta o algo. Pero Dios dice, el que esté en mano, nadie me lo arrebatará, solamente, ¿verdad?, como dice el hermano ahorita, solamente si, ¿cómo dice? ¿Cómo dijo ahorita el versículo, hermano? Si voluntariamente se va, se sale.
1: Amén.
0: ¿Verdad? Bendito sea el Señor. Vamos a orar, hermano. Ya se terminó el tiempo y esperamos que Dios haya dado revelación. Amén, hermano.
1: Gloria al
0: Padre
1: Señor.
0: Glorioso, damos gracias en esta noche, Señor, por habernos permitido traer tu palabra. Nos despedimos de este lugar,
1: Gloria,
0: Señor,
1: Señor,
0: pero que tu presencia se quede en este lugar, Padre Santo, Dios. Aleluya, y se quede en cada alma que ha escuchado este mensaje, Padre. Trae sanidades, trae milagros, Señor, trae liberaciones, Señor, trae, Señor, arreglo, Señor, de algo que cada uno tenga pendientes, Padre Santo. Da trabajo a aquel que necesita, da sanidad a aquel que pide, Señor, sanidad, Padre Santo. Lo pedimos todo en el nombre de mi Señor Jesucristo. Amén y amén. Amén.
1: Dios lo bendiga.
0: Gloria a Dios.
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1: Gloria a Dios, aleluya, bendición para cada uno de ustedes. El Señor les bendiga, que la gracia de nuestro Señor Jesucristo abunde en sus corazones y en todos los suyos hoy día, que nos permite el Señor una vez más estar aquí en esta programación para seguir adelante, enfocados en lo que es el ministerio de la palabra, y bendecimos la vida del pastor Wences, su esposa Sabina. Bendiciones hasta donde quiera que se encuentren, donde quiera que estén. Dios siga bendiciendo esta programación de Viento Recio, y pues le damos la bienvenida a todo aquel que sea por primera vez que se conecte o escuche aquí en la programación de la radio cristiana 1010 AM en Phoenix, Arizona. Teléfono en cabina es 602-977-1010 para que usted pueda llamar, dejar su petición y se le estará atendiendo con mucha amabilidad para que podamos seguir orando por el pueblo de Dios, orando por aquellas necesidades, orando por cada uno de los que presente alguna necesidad, deseando que sus vidas pues se encuentren bien de salud. Pero si no fuese así, también estaremos orando por los enfermos para que el Señor siga obrando en las vidas y en cada uno de aquellos que presentan esas necesidades. Y así también vamos a poder escuchar una alabanza para que nuestros hermanos nos ministren a través del canto y los instrumentos que son para honrar y alabar a nuestro Dios.

Aleluya, gloria al Señor. Vamos a dar inicio a este tema para que sigamos en la sintonía. Dios bendiga a los oyentes de donde quiera que estén. Saludos a todos aquellos que nos estén sintonizando en las cárceles. Que Dios bendiga sus vidas y ese propósito que tiene para cada uno de ustedes. Que el Señor les siga añadiendo esa fe, esa confianza, que siga creciendo en ustedes. Y pues adelante en el Señor y esta palabra que pueda también ser entendible en cada uno de ustedes. Gloria al Señor. Este tema se le ha dado como señalamiento, demostración del justo juicio de Dios. Demostración del justo juicio de Dios. La cita base la encontramos en 2 de Tesalonicenses 1:5. Dice así: esto es demostración del justo juicio de Dios, para que seáis tenidos por dignos del reino de Dios, por el cual asimismo padecéis. Este mensaje que el apóstol Pablo está relatando en su carta, una grande preocupación por las circunstancias venideras. En todas sus epístolas nos narra una edificación, pero también una preocupación. El pueblo de Dios siempre se ha visto en situaciones adversas a través de los tiempos. Todos aquellos que decidieron seguir al Dios vivo, al Dios que presentó las promesas de vida eterna, de una

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2: La Biblia nos dice que es inspiración divina, que es inspiración de parte de Dios, porque Él conoce los tiempos de los hombres. Él hizo el tiempo, Él hizo las edades, Él miró lo que el hombre necesitaba en la faz de la tierra. Y es así que también Dios está mirando el final de lo que ha de acontecer. Y pues la Biblia es una de las escrituras que nos llevan a la perfección de Dios, que nos llevan al conocimiento de Dios. Esto es a través del Espíritu. La Escritura nos muestra que al nacer de nuevo, pues es una nueva vida, una nueva experiencia, un nuevo entendimiento, una nueva comprensión. Y de ahí en adelante la Biblia nos va alumbrando nuestro caminar. También podemos entender a través de los textos lo que significan y poderlos aplicar a nuestras vidas, sus profecías y todo el cumplimiento de la Escritura a través de lo que es la humanidad, a través de lo que es su creación. Nos hemos ido identificando que a este Dios que no podemos ver es verdadero, que a este Dios que no podemos ver con nuestros propios ojos, como escrito está, nadie ha visto jamás a Dios, sino que a través de su palabra nos ha dado a entender que hay un creador, que existe alguien que hizo todas las cosas. Y entre más leemos la Biblia, más nos convencemos de quién es Dios. Y todo lo que es a través de su naturaleza está ahí. Desde los tiempos, por medio de su naturaleza, también Dios nos habla. Hay bastantes formas de conocer a Dios, pero esta demostración del justo juicio de Dios para la humanidad lo hemos visto a través de los tiempos. Mucha gente dice que el diluvio no existió, mucha gente dice que Sodoma y Gomorra no existió, mucha gente aún sigue diciendo que Dios no existe, mucha gente aún sigue diciendo que la Biblia no es la verdad, y la gente puede decir lo que bien le parezca. El término de lo que es Dios es la transformación dentro de los seres humanos, dentro del corazón, dentro del alma. La experiencia que cada uno de nosotros sentimos es la conexión divina, es lo que nos hace ser personas esenciales delante de Dios, es la experiencia de lo que gozamos nosotros, esa fe genuina, esa confianza que el Señor nos ha dado. El cambio y la transformación no es negable ante una sociedad, porque no es aunque fuera uno, no, nada más entre millones que testificaran que Dios existe, aún así Dios seguiría siendo verdadero. Aunque el hombre no testificara, su naturaleza habla de Dios. Así es que no podemos escaparnos de Dios en ninguna manera. Ahora, trayendo esto, nos muestra la enseñanza aquí el apóstol Pablo durante la examinación a las iglesias, y para que los creyentes pudiesen permanecer firmes en lo que la Escritura nos dice y en lo que hemos creído, nos habla de demostrar el justo juicio de Dios. A través de estas palabras nos habla de la retribución. La retribución nos habla acá en el pasaje, versículo 8, donde nos dice de la retribución. Pero hay consecuencias para aquellos que no obedecen el Evangelio. Que la retribución, pudiera decir usted, bueno, es algún principio bíblico o un principio divino de parte de Dios, donde trae una compensación justa. Dios no es injusto, pero las compensaciones que Él muestra en su justicia es para todos aquellos que le creen, pero también juicio para los que no creen. Esto es la incredulidad dentro de los corazones.

0: corazones. Dios siempre se ha preocupado para que el hombre pueda conocerlo y se ha manifestado de muchas maneras. Pero, ¿qué es en la incredulidad? Es un castigo por la maldad del pecado que hay en nuestras vidas, en nuestras conciencias, en nuestros corazones, los actos del ser humano que son atroces, que son mortales, que son de grandes consecuencias y dañinas para los que nos rodean. Estas son actitudes y de ahí en adelante hay una grande demostración humanamente. ¿Qué es lo que queremos entender aquí y comprender? Que si bajamos un poco el juicio divino con el juicio terrenal, aún nosotros como humanos estamos siendo enjuiciados por los actos de cada uno de nosotros. Vemos tantas cárceles, tanto de adultos como de menores correccionales, donde los actos los han llevado a esas consecuencias. Entonces, la humanidad juzga según la maldad de los hombres también. Por lo tanto, si la manera de juzgar de la humanidad para un bien ante la sociedad, y vemos el juicio, los jueces que procuran buscar el bien, es esto que detiene y frena la maldad. Si todos estos hombres que cometieron actos atroces en su manera de pensar y en su manera de actuar, que están ahí privados de la sociedad, privados de la libertad, ¿qué hubiese sido? Hubiese sido un desastre no poner freno a las consecuencias, mas sin embargo están ahí por el pago que ellos mismos merecían. Es ahí donde analizamos lo terrenal. Si aquí en la tierra nosotros nos enfrentamos a juicios o simplemente por manejar a exceso de velocidad, pasarse una luz, infringir la ley, ya estamos bajo juicio, ya estamos bajo condena, porque son los actos de cada uno de nosotros. Si la humanidad juzga con un determinado juicio y nosotros somos juzgados por nuestros propios actos aquí en la tierra, ¿cuánto mayor juicio será el de Dios para los hombres que no le obedecen? Y usted dice, ¿por qué yo tengo que obedecer a Dios? Porque Dios es autoridad. Porque Dios nos hizo a nosotros y no nosotros a nosotros mismos. Porque le debemos la vida a Dios. Porque de Él emanó el espíritu, el aliento de vida para nuestros corazones en toda la humanidad. Ahí está el aliento de vida. Y el hombre en su soberbia y en su orgullo y en su prepotencia busca discutir con Dios. Algunos mueren y toda su vida pelean con que Dios no existe, mas aún, sin embargo, en la inhalación de cada ser humano, Dios puso ahí su presencia. Cuando cada uno de nosotros respiramos, respiramos el aliento de vida. Así es que cada hombre sobre la faz de la tierra, quiera o no quiera, le está dando la honra y la gloria a Dios, porque de ahí emana la vida, el aliento del Altísimo, el aliento de su boca que sopló en el hombre. Así es que el hombre a veces se cree o quiere buscar ser más que Dios. Entonces ahí es donde encontramos, ¿quién dirige los corazones de los hombres? Hay alguien que se rebeló, que se llama Satanás, que dijo que pondría también un trono al lado de Dios y sería semejante al Altísimo, lo cual introduce gobernadores que también gobiernan las mentes de aquellos que van en contra de Dios. Y por eso Pablo habla aquí. Hay una demostración del justo juicio de Dios, y en este justo juicio de Dios entran tanto creyentes como incrédulos. Y es aquí donde determina de analizar, porque dice que todos compadeceremos, unos ante el tribunal de Cristo y otros ante el trono blanco. Es aquí donde nos deberíamos de preocupar, tanto creyentes como no creyentes, porque la retribución es el principio divino de dar la compensación justa. Lo que usted siembre, eso va a cosechar. No hay nada más que añadir. Esa es la justicia de Dios. Por eso, en la justicia divina, la recompensa para el bien castigo para el pecado, consecuencias naturales, recompensa para los justos, para los creyentes, para los que viven la vida digna de Dios, para los que abandonan los actos pecaminosos y deciden vivir una vida nueva y deciden día tras día poder examinarse y humillarse delante de la mano de Dios para poder sus vidas ser justificadas. Es aquí, si no nos examinamos cada uno de nosotros, volvemos otra vez a caer en la incredulidad, a caer en el pecado, a caer en el estancamiento espiritual, de lo cual nuestras conciencias no nos obligarán a ir delante del Señor para poder nosotros ser reprendidos, para poder ser examinados. Y es aquí donde dice que la luz vino a los hombres, pero los hombres amaron más las tinieblas. ¿Qué es lo que pasa? Que aún los hombres siguen amando más las tinieblas. El día que cada hombre y cada mujer venga delante de la presencia de Dios, Dios es luz, Dios es luz, y en su luz alumbra el pecado, la maldad y las tinieblas, de tanto de la mente como del corazón, de las actitudes, discierne los pensamientos de los hombres y examina la actitud del corazón. No hay nada oculto delante de Dios. Por eso nos dice que Dios no puede ser burlado, Dios no puede ser engañado. Todo lo que el hombre sembrare, eso segará. Ahora, si usted quiere recompensa, venga a la vida justa delante de Dios, acepte a Cristo como Señor y Salvador, viva una vida digna de un creyente, arrepintiéndose diariamente, y es de esa manera que podrá encontrar o alcanzar la retribución divina, de lo cual es la recompensa para los justos. Ahora, si usted no quiere absolutamente nada con Dios, Dios le dejará ahí. No hay ningún problema para Dios. Para Dios nunca ha sido un problema el rechazo de su divinidad, el rechazo de su santidad, el rechazo de su consejo, el rechazo de su autoridad. Para Dios nunca ha sido problema. El problema ha sido para el hombre no quererse sujetar hacia Dios. Y aún lo sigue haciendo en su vida y en su corazón. ¿Qué hay? ¿Qué hay en su vida? ¿Una acción justa o qué hay? ¿O una manera de un principio en el cual Dios le está mostrando a usted que necesita salvación, necesita su alma ser salva, ser integrada al plan de salvación, ser integrado su nombre en el libro de la vida, en el cual Dios le está avisando con anticipación, Dios le está hablando con urgencia? ¿Usted tiene años escuchando la palabra del Señor? ¿Usted tiene años que se le presenta un predicador, alguien lo invita a la iglesia, o alguien le regala una Biblia, o alguien le da una invitación, o a través de las redes le aparece esta enseñanza, y usted le da para arriba y para abajo, y le vuelve a aparecer otro predicador, o le aparece una enseñanza bíblica, una cita bíblica? Es Dios que no quiere que usted vaya a ese castigo, a esa maldad que lleva dentro de su corazón. Dios, su luz sigue alumbrando esas tinieblas que hay en su vida. Ahora, la ira y el terror para los desobedientes. Es una ira y un terror para aquellos desobedientes. Y toda la vida podrá usted poner excusas. Toda la vida se justificará, pero no valdrá ni lo bueno que usted se presente delante de la sociedad. No es por obras, no. No es por obras para que nadie se gloríe. No es por el dinero que usted aporte a la sociedad, no. Es parte, sí, por la misericordia de Dios. Pero galardón y privilegio a todos aquellos que obedecen la palabra de Dios. Dios honrará a quienes les honran. Si usted quiere que Dios le honre cuando usted muera y le resucite y lo lleve con él al cielo, usted honre a Dios, usted obedezca a Dios, usted arrepiéntase delante de Dios y humíllese y viva una vida digna de cuando usted muera. Si Dios le ha permitido años de vida. Y ahora usted hizo lo que bien le pareció, pero Dios cambió su vida. Ahora, ¿qué tiene por perder? No tiene absolutamente nada. Tiene que ganar la vida eterna. Tiene que ganar la recompensa que viene de la retribución de los principios divinos de parte de Dios. Ahora, las consecuencias del pecado, las consecuencias de la maldad, eso está en el oír, está en la mente, está en los ojos, está en el hablar, está en la mente y está en el alma y en el corazón. Todo eso se junta dentro de el hombre y empieza a hacer la maldad, empieza a corromper todo su ser y también empieza a causar daño a los demás. Por eso Dios sigue invitando a los corazones que aún todavía no le conocen, porque hay esperanza para sus vidas. Dice, las consecuencias del pecado y de la maldad serán la separación delante de Dios. Serán traídos ante la presencia de Dios. Todos, grandes, pequeños, malos y buenos, seremos traídos delante de la presencia de Dios. Ninguno escapará. Ni el diablo va a escapar del justo juicio de Dios. Ni los ángeles que se rebelaron van a escapar del justo juicio de Dios. Hay un día donde Dios va a juzgar a Satanás y lo va a echar en el lago de fuego. Hay un día donde el anticristo también será juzgado, el falso profeta, y todos aquellos que se rebelan, todos los que hacen mentiras, abominaciones, todos los que practican adivinación, todos los hechiceros, todos los brujos, todos los adivinos, tendrán su parte en el lago de fuego. Todos los que aman la mentira tendrán su parte. A todos aquellos predicadores falsos, mentirosos, también tendrán su parte en el lago de fuego, porque sus nombres serán quitados del libro de la vida por añadir a la palabra cosas que no son. Así es que si usted es un pastor, usted es un predicador, un evangelista, o a lo que Dios lo haya llamado en el ministerio, usted póngase a cuentas con Dios en vida, porque después de la muerte no habrá nada que hacer. Así es que debemos de predicar la palabra de verdad. Enójese quien se enoje, le guste a quien le guste. Eso no es asunto de nosotros. Nosotros estamos predicando lo que es la palabra de Dios. Así es que mejor es reconocer las faltas y los pecados delante de Dios. Hebreos 9:27 nos dice, está establecido para los hombres que mueran solo una vez y después el juicio. ¿Ya ves por qué es la insistencia en que te acerques a Dios? ¿Ya ves por qué es la insistencia que vengas delante de Él arrepentido o arrepentida? Es Cristo Jesús el único mediador entre Dios y los hombres. Ningún santo al que tú te inclines aquí en la tierra te va a dar la vida eterna. Ningún santo, ninguna santa, ninguna imagen a la cual usted se incline le va a dar la vida eterna, le va a perdonar sus pecados. No, ninguno, solamente la sangre de Cristo que fue derramada en la cruz del Calvario, un justo por los injustos. Así dice la Escritura y así está establecido. Es el único mediador, es el único intercesor, quien está a la diestra del Padre intercediendo por cada uno de nosotros. Y si usted es cristiano y está en pecado, la Escritura nos dice, abogado tenemos para con el Padre, a Jesucristo el justo, y la sangre de Cristo nos limpia de todo pecado y de toda maldad. Así es que la palabra de la retribución en el principio va para los dos lados, para los creyentes y para los no creyentes. Así es la demostración, como se le ha titulado a este tema, demostración del justo juicio de Dios, donde nadie ni nada podrá impedir este acto en el cual Dios ha determinado. Gálatas 6:7 nos dice, no os engañéis, Dios no puede ser burlado. No podemos engañar a Dios. Nosotros sí nos engañamos, pero el engaño viene de Satanás, que el Señor lo reprenda. Por eso usted tiene que reprender las artimañas del diablo, del enemigo, como usted lo conozca, quien quiere instruir que usted viva una vida digna delante de Dios. Así es que usted es un guerrero. Usted es una guerrera que está peleando la buena batalla. No se detenga, no se deje. Siga ayunando, siga orando, siga leyendo la Biblia en la noche, en la mañana, en la madrugada. A toda hora usted lea la palabra, busque de Dios, levante sus ojos al cielo y dígale: Dios, perdona mis faltas, perdona mis pecados, limpia mi corazón, limpia mi mente. Si te he ofendido en algo que yo no sepa o no me dé cuenta, perdóname. Esa es la vida de arrepentimiento continuo. Donde quiera que usted vaya, vaya en el carro manejando, usted dígale: Señor, perdóname, perdona los pecados y ayúdame. Si no es cristiano, usted dígale: Señor, quiero un día entregar mi corazón delante de ti. No sé cómo, tengo ataduras, tengo vicios, estoy en las borracheras o estoy en los antros de perdición. Donde quiera que usted se encuentre, usted pídale a Dios. Dios oye, porque Él es misericordioso, pero también Dios quiere que usted se aparte del pecado, porque quiere limpiarlo de esa maldad que lleva en su corazón. Mateo 25, 31, 43 también, ahí será un justo juicio de Dios para cada uno de los creyentes, unas ovejas al lado derecho y otros cabritos rebeldes, cristianos corrompidos en sus corazones, cristianos que no llevaron una vida digna, y en esos podemos ser usted también y yo también. Por eso tenemos que ir al justo juicio de Dios, dejar de escuchar fábulas religiosas, dejar las tradiciones paganas, dejar todo lo que contamina y entra al templo del Espíritu Santo, dejar esas prácticas de adivinación, donde muchos creyentes ahorita el oído suave está ahí para oír nomás lo que ellos quieren. No, usted sea un cristiano recto, justo delante de Dios. Usted alíñese al mensaje, alíñese a la palabra de Dios, porque Dios le juzgará. Así es que hay vida, hay esperanza. Mateo 8:11. Vendrán muchos y se sentarán a la mesa con Abraham, con Isaac, con Jacob. Y muchos también estarán excluidos. ¿Por qué estarán excluidos? Porque fueron necios, porque fueron rebeldes, porque fueron insensatos, porque no les gustó la verdad, porque no se sujetaron a la palabra, porque desobedecieron y vivieron su vida como ellos quisieron. También hay cristianos desobedientes, desleales, mentirosos, calumniadores, chismosos, altaneros, orgullosos, arrogantes, altivos, que todavía el Espíritu Santo no ha podido trabajar ahí porque han cerrado la puerta y han dejado a Cristo por fuera, y Cristo sigue tocando y sigue diciendo a la iglesia: he aquí, estoy a la puerta y llamo. Si alguno abre su corazón, entraré en él y cenaré con él y él conmigo. Pero muchos le han cerrado la puerta del corazón porque no quieren convertirse de nuevo otra vez. Dios juzgará a los pecadores en la venida de Cristo. Para los creyentes, miren lo que dice 2 de Tesalonicenses. Lea la escritura para que no sea engañado. 1 de Tesalonicenses dice: conocieron a Dios. Algunos no conocieron a Dios en la retribución, ni le obedecieron al evangelio de nuestro Señor Jesucristo, los cuales sufrirán pena eterna, perdición, excluidos de la presencia del Señor y de la gloria de su poder. ¿Por qué causa? Porque el corazón del hombre no quiere arrepentirse. Muchos tienen esa idolatría dentro de su corazón. Piensan que una imagen les va a salvar la vida. Pero cuando usted lea la palabra de Dios, el Espíritu lo guiará a toda verdad y a toda justicia. Mientras usted no lea la palabra de Dios, el enemigo le tendrá engañado, le tendrá encadenado. Hay ataduras en el alma, en el corazón, que necesita ser rotas. La palabra de Dios es como una espada que rompe las cadenas. La palabra de Dios es como una llama de fuego que purifica, La palabra de Dios es como un martillo que quebranta la piedra hasta romperla, esa dureza de corazón. Basta ya con el tiempo que Dios le ha dado. Misericordioso ha sido Dios para que usted venga a los caminos. Debemos dar gracias siempre a Dios. La fe debe ir creciendo en el conocimiento de su palabra, en el compromiso con Dios. La gloria de Dios debe verse reflejada en los corazones de los creyentes. Ahora, la paciencia, la perseverancia, estas retribuciones que Dios ha presentado, el apóstol Pablo nos dice, aquí está para los dos lados, para que no haya en aquel día excusa. Mas sin embargo, en la pérdida de los que no llegaron a conocer a Dios ni le obedecieron en el Evangelio, estos también están dentro del pueblo de Dios, perdón, y son los que más se van a lamentar, porque cuando se presenten delante de Dios, dice que Dios les dirá, no te conozco, apártate, hacedor de maldad. ¿Por qué? Porque no hay una vida digna, no hay una vida limpia. Por eso la Escritura siempre nos debe de redarguir en todo tiempo para que nuestros corazones estén listos, estén prevenidos. Usted lea la palabra de Dios y ella le dará entendimiento. Y si no la entienda, pida a Dios revelación, que le abra los ojos espirituales, que le quite la ceguera espiritual. Así hable con Dios. Dígale al Señor, soy un insensato, soy una insensata, necia, necio. Así hable directamente con el Señor. Es lo que Dios quiere, que no ocultemos nosotros las cosas, sino que vayamos delante de Dios con confianza. Con confianza vayamos delante de Dios. No viva una vida tímida delante de Dios, no. Vaya y dígale al Señor, estoy fallando en estas áreas. Tengo años y no he podido vencer. Dame el dominio propio. Dame la fe, dame la confianza. Y así el Señor le ayudará porque usted es honesto, honesta con Él. La pérdida de los que no conocieron a Dios sufrirán una condenación, excluidos de la presencia del Señor, lejos de la gloria, con dolor y con sufrimiento. Por eso nos decía que muchos vendrán, se sentarán a la mesa con Abraham, con Isaac y con Jacob, y ustedes estarán excluidos. Ahí está hablando al pueblo de Dios. Pasarán por alto los tiempos de gracia, misericordia y de bondad. Todas estas maneras que estamos presentando, me gustaría que usted que me escucha pudiese leer el capítulo 1 de Tesalonicenses, segunda carta de Tesalonicenses, todo el capítulo 1 y todo el capítulo 2, y le aseguro que Dios hablará su vida, hablará su corazón, porque una de las cosas que estamos mirando ahí es la iniquidad, es la apostasía en el capítulo 2, donde será presentada a la iglesia, la apostasía, la negación de la fe. Usted va a negar servir al Señor, va a negar creerle, va a negar al Señor y no se va a sujetar a Él. Ese es un espíritu maligno que vendría para probar al pueblo de Dios, pero también para engañar al pueblo de Dios. Así es que usted tiene que abrir bien sus ojos, su entendimiento, tiene que estar alerta. Y luego vendría la iniquidad. Después de la iniquidad, viene el espíritu de anticristo. Son tres áreas que debemos de identificar. Si Dios nos permite, el siguiente viernes traeremos esa enseñanza de cómo Satanás está engañando a los cristianos dentro de la iglesia. Esta iniquidad es presente en la perversión del corazón y los pensamientos torcidos arraigados dentro del cristianismo, dentro de los líderes y dentro del pueblo de Dios. Es el corazón necio, rebelde, en lo cual se practica la injusticia, se practica la mentira, la idolatría, hasta llegar a una rebelión profunda. Así es que ese tema lo vamos a traer, 2 Tesalonicenses capítulo 2, en el próximo. Ahora, Dios nos ha hablado a través de este tema en el cual queremos corroborar esta retribución de parte de Dios en su justo juicio, pues hay que alertarnos y estar más que nunca buscando la presencia del Señor para no ser engañados o no ser de aquellos que se quieran estar ahí delante del Señor poniendo esas excusas. Dios bendiga tu vida. Oramos por aquellos que están enfermos, que el Señor les sane de toda dolencia, de toda maldad, que el Señor extienda su mano poderosa por aquellos que están en una cama, en un hospital, por los niños que están enfermos, por los presos que están en las cárceles, que el Señor les dé aliento, fortaleza en donde quiera que estén, por los inconversos, para que si pueden oír este mensaje, el Señor toque sus vidas, sus corazones, por cada uno de los cristianos que se afirmen, que se afiancen más en la palabra del Señor. Esta es.
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1: Amén, amén, mi amada hermana, mujer de reino en esta noche. Aquí estamos nuevamente con ustedes.
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1: Hoy, trayendo una palabra hermosa, una palabra de esperanza, una palabra de ánimo, una palabra para que usted continúe adelante. Sea cual sea la prueba, mi amada hermana, como dice el canto, ese canto hermoso, Dios bendiga a nuestra hermana Saraí, dice, resista un poco más, aguante un poco más la prueba, dice, porque la victoria, mi amada hermana, está cerca. Le saluda su amiga, su hermana, pastora Arcelia Hernández, en este su programa, Mujeres de Reino, y en esta noche tenemos a nuestra invitada, que es Omega Vaca. Ella ya estuvo aquí anteriormente, yo creo que ustedes la recuerdan con poderosos testimonios, y ahora pues no va a ser la excepción. Vamos a leer un versículo bíblico, pero primero vamos a decirle a nuestra hermana Omega que se presente y después continuaremos que ella nos cuente más de su testimonio. Amén.
2: Amén. Gracias, pastora. Amén. Es un honor estar aquí en la radio. Gracias, amén, por invitarme. Amén. Gracias por pensar en mí. Y pues yo sé que Dios ha puesto en su corazón traerme una vez más. Le damos así la es. Honra, le damos la gloria a Dios, porque Él es el que vamos a glorificar y el que vamos a alabar y nos vamos a gozar con Él. Y pues aquí estamos, pastora.
1: Vamos a comenzar a hacer la obra, ¿verdad? Que es trabajar, es hermoso venir a predicar la palabra. Yo me gozo y estoy, hermana Aida, yo estoy ansiosa de que cada viernes llegue para venir a predicar la palabra. Hermana Aida, muchas gracias por este rico cafecito que nos prepara, que Dios la usa, nuestra hermana Aida, de muchas maneras, ¿verdad? Ella, disculpen que ahorita había un pequeño problema, pero miren, Dios solucionó todo. Así es de que, bueno, en esta noche vamos a comenzar leyendo una palabra poderosa, una palabra de parte de Dios ahí en el libro de Isaías, capítulo 43, verso 2. Y aquí hay algo muy importante, hermana Omega. Yo me gozo con esta palabra, y la palabra de Dios se lee en el nombre del Padre, del Hijo y del Espíritu Santo.

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1: Tú eres grande y maravilloso porque tú tienes cosas grandes para nuestras vidas. Gracias por el perdón de nuestros pecados. Gracias porque tú nos has hecho libres. Gracias porque en ti encontramos libertad. Gracias porque en ti encontramos esa paz. Gracias porque en ti, Señor, lo tenemos todo. Si te tenemos a ti, Señor, lo tenemos todo. Padre, te doy gracias por tu amor, por tu misericordia. Te doy gracias por tu fidelidad. Te doy gracias porque hasta aquí tú nos has guardado. Te doy gracias porque hasta aquí tú nos has ayudado. Te doy gracias por cada puerta que tú estás abriendo. Te doy gracias por cada sanidad, Señor, que tú estás haciendo, Señor. Te doy gracias, Señor, por cada persona que está siendo libre, que tú has liberado, Señor. Te doy gracias por cada persona que tú has sanado. Te doy gracias por cada persona, Señor, que tú estás con ellos, Señor, ahí en donde quiera que estén, Señor, te doy gracias, Señor, por cada persona, Señor, que tiene sus citas en las cortes, Señor. Sabemos que tú estás con ellos, sabemos que tú tienes un plan, un propósito para sus vidas, Señor, que se haga conforme a tu voluntad, a tu propósito y a tu manera, Señor. Te doy gracias, Señor, por cada persona que nos escucha, por cada persona que predica tu palabra, por cada persona que escucha tu palabra, por cada persona, Señor, que tiene los ojos puestos en ti, el autor y consumador. Te doy gracias, Señor, por cada persona, Señor, que viene delante de tu presencia, por cada persona que corre delante de ti, Señor, que corre hacia ti, Padre, porque solo en ti tenemos fuerza, solo en ti hallamos fortaleza, solo en ti hallamos refugio, solo en ti hallamos sabiduría, solo en ti encontramos, Señor, esa paz que el mundo no nos puede ofrecer. Padre, te doy gracias por cada persona, Señor. Y si hay alguna persona, Señor, que se siente mal, si hay alguna persona con ansiedad, si hay alguna persona con temores, si hay alguna persona, Señor, que no ha conocido, que no conoce y que no ha entregado su vida hacia ti, Padre, te pido ahora, Señor, que tú seas que toque su corazón, Padre, que tú seas el que toque su corazón, redarguya su corazón, Señor, que tú seas, Señor, el que le dis y le extiendes sus brazos, Señor, y le digas que tú aún lo sigues esperando, Padre. Te doy gracias por esa preciosa sangre que nos limpia, nos perdona, nos purifica, Señor. Gracias por esa sangre maravillosa. Gracias porque tú rompes toda cadena. Gracias porque tú has traído libertad al cautivo. Gracias, Señor, porque tú eres bueno y maravilloso. Gracias, Señor. Gracias por tu presencia. Gracias por lo que tú vas a darnos en esta hora, Señor. Pan de vida eres tú, Señor. Gracias por tu amor. Gracias, Padre. Gracias porque aún tienes tus oídos abiertos, Señor. Todo aquello que quiera venir en contra de nosotros, Padre, tú lo has rompido. Todo aquel distracción, Señor, sea removida. Todo aquello que todo pensamiento que quiera venir, Padre, se ha quitado, Padre, en el nombre de Jesús. Nos cubrimos con tu preciosa sangre, Señor, sabiendo que tú eres escudo alrededor de nosotros, Padre Santo. Todo aquello que quiera venir en contra, Padre, de tus hijos, de tus hijas, Señor, se ha destruido, Padre Santo. Danos sabiduría, Señor. En ti encontramos sabiduría, en ti tenemos discernimiento, Padre. Levanta, Señor, al caído, Padre. Levanta a aquel, Señor, que se siente de menospreciado. Levanta, Señor, y trae a ti al hijo pródigo. Padre, trae a ti al hijo pródigo. Tráelo con tus lazos de amor, Padre celestial, en el nombre poderoso de Jesús. En el nombre poderoso de Jesús te doy gracias, Padre. Rompe toda barrera, Señor. Rompe todo obstáculo. Rompe toda distracción, Señor. Que nada venga y nos distraiga. Que nada venga y nos distraiga, Señor, en esta hora para escuchar tu palabra. Padre, que tengamos esos oídos abiertos para escuchar lo que tu Espíritu dice, Señor. Lo que tu palabra nos habla, Señor, en esta hora, Padre Santo. Gracias, Padre Santo. Gracias, Señor. Gracias, Padre. En el nombre de Jesús, Padre, te pedimos perdón, Señor, por aquellas áreas, Señor. Te pedimos perdón si te hemos fallado en algo consciente o inconscientemente, Señor. Pedimos perdón, Señor, si hemos sido desobedientes. Pedimos perdón, Señor, si te hemos fallado porque así ha hecho, Señor. Te fallamos tal vez con nuestra mente, con nuestro pensamiento, con nuestra manera de oír, de hablar, con nuestra manera de ver, con nuestra manera de caminar incorrectamente. Señor, pido que nos perdones y tengas misericordia de nosotros, Señor. Limpia nuestros corazones, purifica nuestros corazones, purifica nuestra mente, Señor. Limpia nuestros corazones, Señor, y remueve todo aquello que no te agrada. Remueve todo aquello que no te agrada, Señor. Te doy gracias, Padre Santo. Gracias, Señor, en el nombre de Jesús. Sabemos que si te tenemos a ti, Señor, podemos seguir adelante, Señor. Podemos seguir corriendo esta carrera, Señor, porque tú estás con nosotros, Señor. Podemos seguir corriendo esta carrera, Señor, aunque nos sintamos cansados, aunque nos sintamos sin fuerzas, aunque nos sintamos, Señor, que ya no podemos, podemos seguir esta carrera, Señor, cuando acudimos delante de ti, cuando venimos delante de tu presencia, Señor. Te doy gracias, Padre, en el nombre de Jesús, en el nombre poderoso de Jesús. Amén, amén y amén. Gracias, Señor. En esta hora vamos a estar hablando, el título es El justo por fe vivirá, pero también puse otro subtítulo que dice ¿Quién los hechizó? ¿Quién los hechizó? Hay momentos en la vida espiritual donde uno tiene que hacer una pausa y preguntarse con honestidad. Debemos de hacer una pausa y preguntarnos honestamente, siendo honestamente tú mismo y siendo honestamente con Dios. ¿En qué momento dejé de caminar en libertad? Esa es una pregunta que a veces te has topado con esa pregunta o te has preguntado o tú mismo viene esa pregunta en tu mente y dices, ¿en qué momento dejé de caminar en libertad? ¿En qué momento dejé de seguir a Jesús? Porque había muchas personas que seguían a Jesús. Muchas personas seguían a Jesús, incluyendo sus 12 discípulos, pero los 12 discípulos fueron escogidos por Jesús. Y otros fueron otros seguían a Jesús por lo que escuchaban que Jesús hacía, por lo que escuchaban que Jesús daba, porque dio de comer con pan y peces. Entonces, tal vez muchos lo seguían porque querían que les diera de comer. Otros tal vez lo seguían porque miraban los milagros que él hacía. ¿En qué momento dejaste tú de seguir a Jesús? ¿Y por qué razón tú estás siguiendo a Jesús? ¿Lo estás siguiendo porque esperas algo a cambio de él? ¿O lo estás siguiendo por quién Él es? ¿O lo estás siguiendo por qué es lo que Él ha hecho por ti? ¿O lo estás siguiendo por donde Él te sacó? ¿O de donde Él más bien te sacó? Y en ese transcurso, al principio, lo seguimos, pero en un momento, en un tiempo, dejamos de seguirlo, dejamos de caminar cerca de él. Te vas alejando poco a poco. ¿En qué momento dejaste de caminar en esa libertad? El apóstol Pablo, lanzó una pregunta que todavía sucede generacionales. Una pregunta que todavía sacude, generaciones. Él hizo una pregunta que todavía sacude generaciones. Él dijo, Oh Gálatas insensatos, ¿quién los hechizó a ustedes? En la epístola de Gálatas 3. Vamos a estar leyendo ahí. Pero él dijo, oh Gálatas insensatos, ¿quién los hechizó a ustedes? No era un problema de falta de milagros. No era falta de palabra. No era falta de experiencia. Era un problema de influencia. Alguien había logrado desviar sus ojos de la cruz y llevarlos de nuevo a la esclavitud, de las obras, del control religioso y de la apariencia espiritual. Porque hay hechizos que no vienen con brujería. Cuando hablamos de hechizos, es esos hechizos que se te vienen a la mente, que vas con personas a que te lean, que te hagan todo ese tipo de cosas. Pero hay otro tipo de hechizos que aquí nos está hablando. Y es esa cosa que te cega, te influencia. Esas obras religiosas de la apariencia espiritual. Vienen con religiosidad. Esos son también esos, por eso dice, oh Gálatas insensatos. Por eso viene esa pregunta, ¿quién los hechizó con esa religiosidad? ¿Quién te hizo cambiar tu manera de pensar? ¿Quién te hizo mirar las cosas diferentes que no son que no son de acuerdo a la palabra de Dios? Hechizo es todo aquello que te hace olvidar la gracia. Hechizo es todo aquello que te roba la libertad de Cristo, que te hace volver a cargar que Dios ya rompió, que te hace volver a cargar que Dios ya rompió, que te hace creer cosas que no son, que te hace pensar cosas que no vienen de Dios. Cuando la iglesia pierde la revelación de la cruz, empieza a vivir hipnotizada por sistemas, reglas y apariencias. Cuando nosotros perdemos la mirada, cuando nosotros perdemos la revelación de la cruz, cuando nosotros quitamos la mirada en Cristo, cuando nosotros dejamos de ignorar al Espíritu Santo, cuando nosotros dejamos de creer que el Espíritu Santo, que no hables en lenguas, que no te comportes, que no, que eres muy religiosa porque hablas mucho de la palabra, o porque estás siguiendo muy adecuadamente las cosas de la palabra, cuando eso es lo que nos enseña Jesús. Y quiero que entiendas que aquí, quiero que entendamos aquí donde Dios nos quiere llevar. O sea, Él nos quiere llevar a una manera de decir, ¿qué te está cegando? ¿Qué te está hechizando la manera? ¿Qué estás escuchando? ¿Qué estás mirando que has desviado tu mirada en la cruz y la has puesto en cosas de sistemas religiosos, de reglas y apariencias? ¿Por qué ya no, para ti, por qué la santidad ya no la miras importante? ¿Por qué para ti la santidad ya no la miras que Dios es lo que nos manda hacer, que caminemos en santidad? Y no estoy hablando de que no nos equivocamos, sí, no vamos a equivocar. Y tampoco es de una manera que vivamos libremente a como se nos plazca. Porque una vez entregando nuestra vida a Jesús, Él tiene, al menos yo lo miro así, Él tiene el derecho de hacer lo que Él desee. Y siempre vamos a tener esta batalla interna. Siempre vamos a tener una lucha interna. Porque tu carne va a desear unas cosas, tu carne va a actuar de una manera y el Espíritu nos va a guiar a las cosas espirituales. Cuando tu carne te dice, ay, este ya se te atravesó, luego la carne quiere respingar, o cuando escuchas que alguien habla mal de ti, o que habla mal de tu familia, o cualquier cosa que te haga brincar, tu carne va a querer responder. Y eso es una lucha. ¿Qué le vamos a contestar? ¿Vamos a contestar por nuestra carne o vamos a contestar por los frutos del Espíritu? Y aquí nos habla de eso, o sea, nos habla que cuando la iglesia pierde la revelación de la cruz, empezamos a vivir esas cosas. Empezamos a vivir hipnotizados por sistemas religiosos, por reglas y apariencias. Aparentas o aparentamos que somos cristianos, pero dentro de tu corazón aguardas celo, rencor, envidia, falta de perdón, hipocresía, maldad, pensamientos y deseos y anhelos que no vienen de Dios. Pero Pablo responde con una verdad contundente. El justo por su fe vivirá. En Gálatas 3:11 nos dice eso. No es por obras, no es por aprobación humana, no es por religión, es por fe. Hoy la pregunta sigue viva. ¿Quién te hechizó para que dejaras de creer en la gracia que te salvó? ¿Quién te está diciendo esas cosas para que tú pongas oído o pongas para que tú pongas oído a las palabras que estás escuchando? ¿Qué es lo que te estás o qué es lo que tú estás permitiendo que te contamine tu templo? Porque la palabra nos dice que somos templos del Espíritu Santo. La palabra nos dice también que oremos sin cesar. La palabra nos dice también que sin Él no podemos. La palabra nos dice que vengamos a Él todos los que están cansados y cargados y Él nos hará descansar. Vengan a mí todos los que están cansados y cargados que yo os haré descansar. Él nos da la libertad para vivir y en Él encontramos la fortaleza para poder vivir en este mundo lleno de tanta tentación, lleno de tanta maldad, lleno de tantas cosas. En Él encontramos la fortaleza. En Él encontramos la fuerza para venir y decir, Señor, ayúdame a no contaminarme, ayúdame a no dejarme hechizar por los pensamientos, a que no desvíe mi mirada en la cruz, aunque ayúdame a que no sea una rutina para mí el ir a la iglesia. La libertad que Cristo compró no fue para volver a las cadenas. La libertad que Cristo hizo, que compró, la libertad, lo que Él hizo en la cruz del Calvario, lo que Él hizo en esa cruz por ti y por mí, esos golpes, esos maltratos, esos insultos. Y no fueron golpes que te golpean con un cinto o con una vara. Fueron golpes que rasgaron su carne. Fueron golpes que cada golpe que Él recibió ¿Tú crees que no le habrá dolido si fue un ser humano como tú y como yo que siente el dolor? El peso del pecado que había en él por la salvación de nuestra alma. Ese golpe que recibía por el acordarse de ti y de mí y decir lo estoy haciendo por ellos. Padre, ten misericordia porque no saben lo que hacen. Y gracias a Él podemos tener esa libertad. Esa libertad y no volver a esas cadenas. Y no volver a esas ataduras. Si tú estás pasando por una dificultad que tú dices, Natalie, se me hace muy difícil seguir adelante porque siento que estoy muy arraigado en mis debilidades, siento que estoy muy arraigado en mi alcoholismo, en mis mentiras, en mi rencor, en mi odio, en mis celos, en mi lujuria, en mi vanidad. En mi mentira, siento que estoy muy arraigado, me siento que estoy arraigado mucho en ese pecado. Pero la palabra me dice que no hay nada imposible para Dios. La palabra me dice que no hay nada imposible para Cristo. Él pagó el precio. Él nos dio y tenemos la victoria en Cristo Jesús. En Cristo Jesús tenemos la libertad. En Cristo Jesús hallamos esa libertad, pero no la vas a recibir, no la vas a experimentar si verdaderamente no vienes hacia Él, si verdaderamente no vienes rendido hacia Él. Y con ese clamor de decir, Padre, ayúdame, te necesito, hazme libre, Señor, pero con un corazón sincero. Un corazón rendido. ¿Qué te ha hechizado a ti? ¿Qué has permitido quitar la mirada en Cristo? ¿Has dejado ya de orar porque otras personas...

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2: La urgencia de ver cómo una iglesia que había sido formada por la gracia estaba siendo contaminada por un evangelio distorsionado. Hoy en día, hay iglesias que están siendo contaminadas por un evangelio distorsionado. Y si tú, mi amado oyente, no escudriñas la palabra, no tomas nota de lo que tú escuchas, vas a estar distorsionado. Hay palabra que se dice fuera de orden, palabra adulterada, y si tú no estás arraigado en las cosas de Dios, te vas a distorsionar. Pablo estaba totalmente dolido. Dolido. Él estaba dolido. Un evangelio que añadía reglas, méritos y tradiciones humanas al sacrificio perfecto de Cristo. Cuando llegamos al capítulo 3 del capítulo 3, el tono cambia de Pablo. Ya no está simplemente argumentando, ahora levanta la voz. Está frustrado, casi dolido. Llama insensatos a los gálatas. No por desprecio, sino porque no pueden entender cómo aquellos que vieron con claridad a Cristo crucificado ahora están actuando como si su sacrificio no fuera suficiente. Y muchos estamos así. Actuamos de una manera que el sacrificio de Dios no fue suficiente. ¡Wow! Dios está hablando fuerte. Y porque nos ama. Nos está hablando de una manera de decir, ¡no sean insensatos! ¡Abre tus ojos! ¿Por qué estás actuando así? ¿Por qué estás permitiendo eso? ¿Por qué estás permitiendo leche adulterada, palabra adulterada? ¿Por qué permites recibir eso? Te estás desviando de la cruz. Me estás ignorando. Estás ignorando al Espíritu Santo. Llama insensatos a los gálatas. No por desprecio, sino porque no pueden entender con claridad a Cristo crucificado. Ahora están actuando como si su sacrificio no fuera suficiente. Este capítulo es una defensa feroz del evangelio auténtico. La justificación solo es posible por medio de la fe. Aquí Pablo va a conectar la historia de Abraham con el evangelio. Va a mostrar que la ley no contradice la promesa y va a exponer que la verdadera herencia no se obtiene por obedecer mandamientos, sino por creer. Gálatas 3 no solo es una lección doctrinal, es una confrontación a nuestro orgullo espiritual. Orgullo espiritual.

una corrección a todo intento de volver a vivir por obras, una invitación a recordar que todo comenzó por una gracia y solo puede sostenerse por fe. Pablo no comienza este capítulo con una introducción suave o con palabras de aliento, lo hace con una exclamación que parece una herida abierta. ¿Cuántos de ustedes han tenido una herida y sale de ti un llanto? Una exclamación, un dolor profundo. Pablo aquí hace una exclamación, un dolor profundo, una herida profunda, una herida abierta. Y nos dice, ¡oh, Gálatas insensatos! ¡Oh, Gálatas insensatos! No es el insulto gratuito, es el grito de un pastor que ve a sus hijos espirituales extraviándose tras los caminos o tras un camino equivocado. ¿Pero dónde vas? ¿Qué estás haciendo? ¿Por qué? No sé si pueden meterse en la historia de Pablo. No sé si pueden meterse ese momento que Pablo dice eso con una herida profunda. Que está mirando que aquellos que miraron a Cristo crucificado se están desviando, se están alejando. Están poniendo oído a otras cosas. Están poniendo su mirada en otras cosas. Se están enfocando en otras cosas. Las pequeñitas cosas son las que te van alejando lentamente de la presencia de Dios. No pasa nada, solamente fue una mentirita. No pasa nada, solamente fue una. No pasa nada. No pasa nada con que yo esté mirando esta película. No pasa nada. No pasa nada. Si yo le dejo de hablar a esta persona, no pasa nada. Acabo nadie me ve. No, tal vez no te miren o no nos miren los hermanos, pero hay uno que sí nos mira y lo mira todo. Y lo escucha todo y lo escribe todo. Creo que Dios nos está hablando de una manera literalmente, ay Dios mío, que está haciendo que nuestros ojos espirituales sean abiertos. Porque van a venir momentos en que si tú no estás bien arraigado con la palabra de Dios, si tú no estás bien arraigado en la presencia de Dios, Dios nos guarde, mis hermanos. Dios nos guarde. Dios nos guarde, nos proteja, nos ayude. Y solamente eso viene el tiempo que estamos ahí. El tiempo que le dedicamos a la palabra, el tiempo que escudriñamos su palabra, el tiempo que pasamos con él. Ahí es donde vamos a encontrar fortaleza, dirección, guianza, sabiduría. No necesitamos que alguien venga y diga, tú, Dios, así dice. Ahí en la palabra Dios no lo dice. Si Dios le place y le complace hacerlo, que lo haga. Yo no estoy en contra de eso. Él es Dios soberano, Él puede hacer lo que a Él le plazca y como a Él le plazca. La palabra insensatos no implica solo ignorancia, implica heredad voluntaria.
Les está diciendo, ustedes saben lo que es la verdad, pero han preferido escuchar una mentira. Nosotros sabemos cuál es la verdad, y la verdad es la palabra de Dios. Si escuchamos algo que va en contra de la palabra de Dios, es mentira. Por eso te animo que leas, escuches en audio la palabra de Dios. Escudriña la palabra. Atesora la palabra en tu corazón. Atesórala. Porque la palabra es la que te va a alientar. La palabra, en la palabra encontramos la fe que necesitamos para seguir adelante. En la palabra de Dios encontramos esa fe. Para que esa fe en Cristo para ser sanos. Esa fe en Él para que creamos que Dios es nuestro proveedor. Nuestro sustentador, nuestro maestro, nuestro guía, nuestra fortaleza, nuestro escudo alrededor de nosotros. Nuestra lámpara es su palabra a mis pies y lumbrera mi camino, la que nos direcciona por dónde ir y por no dónde ir, la que nos enseña a discernir. A discernir. No sé si podamos poner una alabanza corta y después regresamos para orar. Y orar un poco y despedir el programa.

0: le verán, todos le verán y toda rodilla se doblará, que Él es Dios, Él es Jesucristo, Él es Dios Todopoderoso, Él es el Señor, el autor y consumador. Gracias, Señor, gracias, gracias, Padre, gracias por esta palabra, Señor. Gracias por esta palabra que tú nos diste, Padre, te doy gracias, Señor. Gracias por tu preciosa sangre que derramaste, Señor. Gracias porque tú has sido bueno con nosotros, Señor. Gracias porque tú has sido fiel, Señor. Gracias porque tú has sido bondadoso, misericordioso. Gracias, Señor, por esta palabra, Señor. Gracias, Padre. Gracias, Padre. Gracias, Jesús. Gracias, Señor. Padre, perdónanos. Perdónanos si hemos sido como los gálatas insensatos, Señor, ignorantes. Perdónanos, Señor, si nos hemos desviado nuestra mirada en ti. Perdónanos si hemos puesto oído a otras cosas. Perdónanos, Señor, si no hemos sido, hecho esa obediencia, Señor, de buscarte más. Perdónanos, Señor, si no te hemos buscado más. Perdónanos, Señor, si no hemos escudriñado más tu palabra. Perdónanos, Señor, si te hemos fallado, te hemos ofendido en alguna área de nuestra vida. Padre, perdónanos si hemos permitido, Señor, que nuestros oídos escuchen cosas que no tenemos que oír. Perdónanos, Señor, si hemos permitido hablar de una manera que no deberíamos. Perdónanos, Señor, si hemos permitido, Señor, hacer cosas, Señor, que no te agradan, Señor. Padre, perdónanos, Señor. Ayúdanos, Señor. Ayúdanos a caminar por el camino correcto. Llévanos hacia ese camino, Señor. Regrésanos hacia ese camino, Señor. Padre, si hay personas que no tienen hambre de tu palabra, oro que tú pongas esa palabra, que tú pongas ese deseo, ese anhelo de escudriñar tu palabra, de oír tu palabra, Señor. Si hay personas, Señor, que se sienten desanimadas, que se sienten tristes por lo que han hecho, Padre, tu palabra dice, Señor, que con Cristo estoy juntamente crucificado y ya no vivo yo, mas Cristo vive en mí, y lo que ahora vivo en la carne, lo vivo en la fe del Hijo de Dios, el cual me amó y se entregó a sí mismo por mí. Padre, tú te entregaste por nosotros. Padre, tú pagaste un precio muy alto por nosotros. Jesús, tú pagaste un precio muy alto por nosotros. Te entregaste por amor a nosotros. Te entregaste a sí mismo por nosotros. Padre, tú pagaste un precio. Tú diste a tu único hijo, Padre, para amor de nosotros, para tener vida eterna. Jesús, esa sangre preciosa que limpia, que perdona, limpia, Señor, y purifícanos, Señor. Padre, te doy gracias, Señor. Tu palabra dice que sabiendo que el hombre no es justificado por las obras de la ley, sino por la fe de Jesucristo, nosotros también hemos creído en Jesucristo. Hemos creído en Él para que ser justificados por la fe de Cristo y no por nuestras obras de la ley, Señor. No por las obras de la ley, por cuanto por las obras de la ley nadie será justificado. Señor, es por fe a Jesucristo, es por fe a Jesucristo, Señor, es por fe a Jesucristo, Señor, ayúdanos, danos la fortaleza de seguir adelante, Señor, danos la fuerza de seguir adelante, danos la fuerza de seguir caminando, Señor, de seguir corriendo esta carrera que tú nos has llamado, Padre, porque tú cumplirás el propósito en nuestras vidas, tú cumplirás el propósito en nuestras vidas, Señor. Padre, somos instrumentos tuyos, Señor. Somos barro en tus manos, Padre Celestial. Padre, tú nos has escogido, Señor, por cuanto agrado a Dios, que me apartó desde el vientre de mi madre y me llamó por su gracia. Tú nos apartaste. Nuestros hijos están apartados por tu gracia. Nuestros hijos están apartados para tu gloria y tu honra. Nuestros hijos están apartados para tu reino. Esos jóvenes están apartados para tu reino, Señor. Señor. Esos jóvenes tú los has escogido. Esos jóvenes tú los has apartado desde el vientre de su madre, Padre, en el nombre poderoso de Jesús. Todo aquello que el enemigo quiera poner, Señor. Padre, ayúdalos en medio de esa prueba, Señor. Padre, dales la fortaleza a esos jóvenes, Señor, en esas pruebas, en esas luchas internas que ellos estén llevando, Señor. Esos pensamientos, Señor, Padre, ayúdalos, Señor, fortalécelos, Señor. Padre, no los sueltes, no los dejes, Señor, que esa prueba que estén pasando, Señor, tú estés junto con ellos, Señor. Tú estés ahí junto con ellos, Padre. No permitas que se desvíen, Señor. No permitas, Señor, que se alejen de ti, Señor. Si están pasando alguna prueba, alguna situación, Señor, si están pasando por ese bache, Señor, seas tú que lo fortalezcas, Señor. Sea tú que lo fortalezcas, Señor. Padre, pero no lo sueltes, Señor. No lo sueltes, Señor. No lo sueltes. No lo sueltes, Señor. No sueltes a esos jóvenes, Señor. Tú los has apartado. Tú los has sellado para ti, Señor. Tú los has escogido para ti, Padre. Te doy gracias, Señor. Gracias, Señor. Pues busco ahora el favor de los hombres o el favor de Dios. Pues busco ahora el favor de los hombres o el favor de Dios. Señor, que no hagamos nada para complacer al hombre. Que no hagamos nada para complacer al ser humano, Señor. Aún sea, Señor, que te dicen que eres rebelde porque no obedeces. No, no soy rebelde. Simplemente estoy para complacer a mi Dios. No estoy para complacer al hombre. Yo no estoy aquí para complacer al hombre. Yo no fui creada para complacer al hombre. Dios nos ha llamado como siervos suyos, escogidos hijos e hijas suyas, embajadores del reino. Somos embajadores del reino. O complacerás al hombre o complacerás a Dios. No estamos aquí para hacerle favor a los hombres. No estamos aquí para hacerle favor al hombre. Estamos aquí para hacer la obra de Dios. Estamos aquí para cumplir el propósito de Dios. Pues busco ahora el favor del hombre o el de Dios. O trato de agradar a los hombres. Pues si todavía agradara a los hombres, no sería siervo de Cristo. No estamos aquí para complacer al hombre. Ten en mente que tú no estás para complacer al hombre. Sea el título que él tenga, sea el llamado que él tenga, si Dios te dice eso no es, eso no es. Si Dios dice, escucha bien lo que tú estás escuchando, escucha bien lo que tú estás oyendo, escucha muy bien lo que tú oyes, porque eso no viene de mí, esa palabra no viene de mí. ¿Qué estás para tú? ¿Tú qué estás? ¿Estás para complacer el hombre? ¿Estás para satisfacer al hombre? ¿O estás aquí para satisfacer y agradarle a Dios? Yo estoy para agradarle a Dios. Yo estoy para agradarle a Dios. Yo estoy para agradarle a Dios. Tú estás para agradarle a Dios. Tú estás aquí porque Dios te dio un llamado. Tú estás aquí con un propósito. Dios te ha escogido desde lo más profundo. Dios te ha sacado desde ese hoyo cenagoso. Dios te ha mirado a ti desde las más profundidades. Dios te ha sacado de lo más vil. Y Dios te ha usado y te va a usar y te va a seguir usando, porque tú estás aquí para hacer el propósito de Dios. Tú estás aquí para agradar a Dios. Tú estás aquí para hacer lo que Dios te dice que hagas. Tú estás aquí porque si tú haces lo que Dios dice, Dios te respalda. Dios te respalda, Dios te sustenta, Dios te fortalece. Si tú eres pastor y si tú estás para agradar a Dios y si haces lo que Dios te dice, Dios te va a respaldar. Dios te va a sustentar, Dios te va a proveer. Pero si tú eres pastor y estás para agradar a las ovejas, y si estás para agradar a lo que las ovejas quieren, oh mi amado oyente, mejor pongámonos en regla, porque Dios no va a llamar a cuentas. Dios me va a llamar a cuentas a mí. Dios no va a llamar a cuentas a cada uno de los que nos están escuchando. Dios no va a llamar a cuentas a cada uno de nosotros. Estamos aquí para agradar a Dios. Dios. Estás aquí por ese propósito. Ese propósito se va a cumplir. Ese propósito se va a cumplir en tu vida. Ama a Dios con todo tu corazón. Busca a Dios con todas tus fuerzas. Búscalo, búscalo. Ámalo. Atesora su palabra. Atesora su palabra. Escucha, ten discernimiento. Oro que el Espíritu Santo te dé discernimiento. Oro que el Señor te fortalezca. Oro que el Señor guarde y guíe tus pasos. Porque a lugares donde Dios te va a usar, a lugares donde Dios te va a llamar, necesitas la gracia. Necesitas el favor. Necesitas el respaldo de Dios. Necesitas al Espíritu Santo. Oh, gracias, Señor. Gracias, Señor. Remueve todo aquello, Señor, remueve todo aquello, Padre Celestial, remueve y guarda nuestra mente, nuestros corazones, Señor. Padre, que no solamente hablemos palabras, Señor, sino que tú nos ayudes a vivir tu palabra, que tú nos ayudes a vivir tu palabra, que seamos libros abiertos delante de ti, Señor. Padre, te doy gracias, gracias, Padre, gracias, Espíritu Santo, gracias, Espíritu Santo, gracias. Porque tú eres mi mejor amigo, porque tú eres todo lo que tengo y todo lo que quiero y todo lo que anhelo eres tú. Padre, guarda cada una de las personas que nos están oyendo, esas personas que tienen cortes, Señor, que tu gracia y tu favor estén con ellos, esas personas que me escuchan desde la cárcel, Padre, fortalécelos, que sigan teniendo su mirada puesta en ti, Padre, que ellos sigan teniendo su mirada en ti, Padre Celestial. En el nombre poderoso de Jesús, en el nombre poderoso de Jesús, amén, amén y amén. Gloria a Dios, gloria a Dios, gloria a Dios. Dios te bendiga, mi amado oyente, y te espero aquí el próximo viernes, si así Dios lo permite. Amén.
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1: Amén, amén, mi amada hermana, mujer de reino en esta noche. Aquí estamos nuevamente con ustedes.
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1: Hoy, trayendo una palabra hermosa, una palabra de esperanza, una palabra de ánimo, una palabra para que usted continúe adelante. Sea cual sea la prueba, mi amada hermana, como dice el canto, ese canto hermoso, Dios bendiga a nuestra hermana Saraí, dice, resista un poco más. Aguante un poco más la prueba, dice, porque la victoria, mi amada hermana, está cerca. Le saluda su amiga, su hermana, pastora Arcelia Hernández, en este su programa, uh-huh. Mujeres de Reino. Y en esta noche tenemos a nuestra invitada, que es Omega Vaca. Ella ya estuvo aquí anteriormente, yo creo que ustedes la recuerdan con poderosos testimonios y ahora pues no va a ser la excepción. Vamos a leer un versículo bíblico, pero primero vamos a decirle a nuestra hermana Omega que se presente y después continuaremos que ella nos cuente más de su testimonio. Amén.
2: Amén. Gracias, pastora. Amén. Es un honor estar aquí en la radio. Gracias, amén, por invitarme. Amén. Gracias por pensar en mí y pues yo sé que Dios ha puesto en su corazón traerme una vez más. Le damos así la es. Honra, le damos la gloria a Dios porque Él es el que vamos a glorificar y el que vamos a alabar y nos vamos a gozar con Él. Y pues aquí estamos, pastora.
1: Vamos a comenzar a hacer la obra, ¿verdad? Que es trabajar, es hermoso venir a predicar la palabra, yo me gozo y estoy, hermana Aida, yo estoy ansiosa de que cada viernes llegue para venir a predicar la palabra. Hermana Aida, muchas gracias por este rico cafecito que nos prepara, que Dios la usa, nuestra hermana Aida, de muchas maneras, ¿verdad? Ella, disculpen que ahorita había un pequeño problema, pero miren, Dios solucionó todo. Así es de que, bueno, en esta noche vamos a comenzar leyendo una palabra poderosa, una palabra de parte de Dios ahí en el libro de Isaías, capítulo 43, verso 2. Y aquí hay algo muy importante, hermana Omega. Yo me gozo con esta palabra y la palabra de Dios se lee en el nombre del Padre, del Hijo y del Espíritu Santo. Amén. Dice, cuando pases por las aguas, yo estaré contigo. Hermana Omega, cuando leemos esta palabra, la leemos así nada más, pero ahorita vamos a ver algo muy importante. Dice, cuando pases por las aguas, yo estaré contigo, y si por los ríos, no te anegarán. Dice, cuando pases por el fuego, no te quemarás, ni la llama arderá en ti. Mire, mi amada hermana, aquí no dice, vas a pasar por las aguas. O quizás pases por las aguas, hermana Omega. Aquí está confirmando, dice, cuando pases por las aguas, cuando pases por esas pruebas, el Señor nos está advirtiendo. O sí, vamos a pasar. Porque aquí nos lo está diciendo Dios. Dice, cuando pases por las aguas, yo estaré contigo. Y también nos está diciendo, hermano Omega, que Él va a estar con nosotros. Dice, y si por los ríos, no te anegarán. Cuando pases por el fuego, no te quemarás. O sea, no te dice, quizás vas a pasar por el fuego. Nos está afirmando, dice, cuando pases por el fuego, no te quemarás, ni la llama arderá en ti. Esta es una hermosa y poderosa palabra que tan solo, hermana Omega, escudriñando aquí este versículo, nos quedaríamos toda la noche, ¿verdad?
2: Es una promesa.
1: Es una promesa. Pero fijémonos en el versículo anterior, fíjese, dice, ahora así dice Jehová, ahora así dice Jehová, creador tuyo, oh Jacob y formador tuyo, oh Israel, no temas porque yo te redimí, te puse nombre, mío eres tú, yo te redimí, lo cual quiere decir, hermano Omega, yo te compré. ¿Verdad?
2: Sí, exactamente.
1: O sea, nosotros ya no nos pertenecemos a nosotras mismas. Él nos redimió, Él nos compró a precio de sangre. Por eso, hermana Omega, nosotros lo único que tenemos que hacer es ser obedientes, ¿verdad?
2: Así es.
1: Y la obediencia trae bendición. Así es de que vamos a, hermana Omega, vamos a hacer una oración para iniciar. Y gloria a Dios por esta hermosa palabra. Y ahorita vamos a continuar escudriñando este poderoso y hermoso versículo. Amén.
2: Amén, amén.
1: Vamos a orar. Usted, hermano Omega.
2: Gracias, Padre Santo, te damos sí, en esta tarde, mi Señor. Nosotros estamos aquí para alabarte, Padre, para glorificarte, Santo, para honrarte, Señor. Padre Santo. Te bendecimos en esta tarde, Padre
1: Gracias.
2: Santo, en esta noche. Nos gozamos en tu palabra,
1: poderoso.
2: Padre Santo, y
1: Gracias.
2: Te pedimos que abras nuestras mentes, las mentes
1: sí,
2: de tu
1: Señor.
2: Querido pueblo, que abras nuestros corazones para entender tu palabra, Padre Santo, y que seas tú hablando a través de nosotros y no nosotras a nosotras mismas, Padre Santo. Estamos
1: Amén.
2: Aquí para hacer de gran testimonio y alabarte y honrarte, Padre Santo.
1: Amén.
2: Te damos gracias por la
1: Señor.
2: Pastora Arcelia, te damos gracias por esta radio que ha servido grandemente para anunciar tu palabra, para anunciar tu poderosa unción que estamos aquí, mi Señor. Esto es una gran bendición. Bendice la radio, bendice
1: sí,
2: la
1: Señor.
2: Pastora Arcelia, bendice la iglesia en las que ellos se congregan, Padre Santo, y danos palabra para poder expresar todo
1: sí,
2: lo que tú has hecho en nosotros. Te bendecimos en el nombre del Padre.
1: Amén.
2: Amén.
1: Sí, gracias, Señor. Y también bendice a cada persona que está ahí conectada, que se van a conectar más tarde. Amén.
2: Amén.
1: Y
2: amén.
1: Pues Dios les bendiga una vez más. Estamos bien contentas. Y bueno, nosotros estábamos platicando con nuestra hermana Omega y yo estoy, la verdad, impresionada de lo que Dios, cómo Dios la está usando. Hermana Omega, cuando uno tiene un corazón dispuesto, Dios usa a aquella persona de diferentes maneras, ¿verdad? Usted me platicaba, primero que nada, ¿quién es Omega? ¿Quién es esta mujer de reino?
2: Bueno, pues Omega es ama de casa. Tiene 3 hijos, tiene esposo, que gracias a Dios soy muy bendecida.
1: Amén.
2: 2 nietos y una nieta que está por llegar. Pues los bendigo a todos, les saludo a mi esposo Álvaro y a mi hijo Irving, a mi hija Dayana, a mi hija Coral, mis 2 nietos, a Saraeli y Declan y Sedona que está por venir, ¿verdad? En 2 meses,
1: wow.
2: 2 semanas. Y pues a mi nuera, a Caitlin, y a mi yerno, a Michael. Yo doy gracias a Dios por eso y porque Dios ha estado usándome para honrar su palabra y porque pues estuve pasando por desiertos, por valles, por pruebas, por enfermedades, pero eso es para dar gracias a Dios porque solo de ahí aprendemos que Dios renueva todo, que Dios sana,
1: Así
2: que
1: es.
2: Dios ama con un amor infinito, que Dios nos está esperando con los brazos abiertos, que vengamos a Él, ¿verdad? Entonces, primero que nada, después de haber pasado por todos esos valles, lo primero que yo hice fue decirle a mi Señor, Señor, aquí estoy, úsame, como dice en el canto del alfarero, ¿verdad?
1: Así
2: dice,
1: es.
2: Un día orando le dije a mi Señor, tú el alfarero y yo el barro soy, moldéame a tu vida, a tu parecer, hazme como tú quieras, hazme un nuevo ser. Y me dijo, no me gustas, te voy a quebrantar y en un vaso nuevo te voy a transformar. pero por el proceso, pues, nos va a hacer llorar, ¿verdad?
1: Así
2: y
1: es.
2: Por el fuego nos va a hacer pasar, pero así es como Él nos enseña. Hubo un tiempo que yo estuve entrenándome en muchas cosas, ¿verdad? Pero esos entrenamientos que Él me puso no eran para seguir ese camino, eran para la honra de Dios, era para hacer este lo que Él nos ha mandado, el propósito que nos ha dado para a nosotros poder hablar de Él. Y pues, gracias a Dios, aquí estamos.
1: Hermana Omega, y por eso ahorita que usted decía lo del canto del alfarero, pues aquí lo dice, que nos va a hacer pasar por el fuego.
2: Uh-huh.
1: Y no nos va a gustar, nos va a doler. Pero, hermana Omega, eso es parte de la formación, pues. Por eso, mi amada hermana, si tú estás pasando por pruebas, resiste, como dice el canto tan hermoso con el cual iniciamos, resiste, porque es una formación que te está formando Dios. ¿Para qué? Porque va a poner algo grande en tus manos, te va a usar de una manera poderosa, pero tenemos que resistir. Dios quiere que seamos fuertes, valientes. Dios quiere que aguantemos, porque lo que nos va a dar es algo de responsabilidad. No es cualquier cosa. Dios no te va a dar cualquier cosa, mujer. Dios te va a dar algo. Te va a dar algo de reino, algo que tú vas a poder. Porque si tú no pudieras, no te escogería. Hermana Omega, yo sé que lo que pasó a usted fue muy fuerte, pero mire, ¿qué pasó después de la prueba? ¿Verdad? Dios la formó. Yo quiero que nuestra hermana Omega nos cuente. Ella me platicaba a mí de un poderoso testimonio. Ella tiene una prima que se llama Yesenia.
2: Sobrina.
1: Y Yesenia tiene dos hijas. Pero vamos a escuchar cómo Dios usó a nuestra hermana Omega como una intermediaria. Amén. Sí. Como un ángel, se podría decir, como una intercesora, como un ángel. Y Dios manda ángeles. Dios te usa de la manera que Él quiere, mujer. Te usa como ángel, te usa como intercesora, te usa de una manera como consejera, ¿verdad? Vamos a escuchar a nuestra hermana Omega, porque testimonio, la verdad, que es poderoso.
2: Así es, Pastor Arcelia, eso es, y antes de comenzar con el testimonio, fíjese cómo Dios nos da libre albedrío.
1: Amén.
2: Que podamos escoger, el bien o el mal.
1: Así es.
2: ¿Y cuál escogemos? Pues el bien. Él no quiere tibios ni fríos, Él quiere gente caliente y gente que tome la decisión de llevar la palabra de Dios para que podamos ayudar a nuestro pueblo, ayudar a la gente. Porque ¿a qué vino Jesús? Él vino a buscar gente pecadora, vino a sanar a los enfermos, vino a liberar a los cautivos. Y eso es lo que Él quiere que nosotros hagamos con su pueblo, ¿verdad? Entonces,
1: amén.
2: Pues hace poquito, creo que 2 meses me parece, estuvo mi sobrina pasando por un valle muy fuerte, ¿verdad? Tiene 2 gemelas que ya tienen 18 años, que ellas pues están...
1: Son niñas
2: especiales, exactamente, y ellas necesitan un cuidado 24/7. Entonces, empecé a ver algo que... Ella puso un video que me impactó tanto... Y empecé pues a orar por las niñas, y ya tiene mucho tiempo que Dios se había puesto en mi corazón orar por ellas, pero últimamente Sandy se enfermó de neumonía, estaba con sus pulmones muy mal, y pues la muchachita estaba muy flaquita, ¿verdad? Entonces la tuvieron creo 2 semanas ahí en la clínica y después se la llevaron a casa, pero después la muchachita siguió malita, ¿verdad? Y luego entonces pues Jenny no sabía qué hacer y me dice, ay tía, le hablo para pedirle un consejo, y a mí Dios también me puso en ese momento como hablarle a Jenny, la puso mucho en mi corazón. Y yo pues estuve hablando con ella y me dice, tía, ¿dónde cree que puedo llevar la niña? Pues a
3: Morelia o a México, y le digo, ¿a dónde es más fuerte tu pensamiento que la vas a llevar? Me dice, pues a México. Le digo, sí, claro.
1: O sea, donde hay especialistas preparados.
3: Sí, ajá. Donde hay especialistas más preparados. Sí, le dije, pues ahí te vas. Entonces, pues ya ella agarró y se fue como pudo, llevando su niña, ¿verdad? Porque ellas necesitan una silla de ruedas para poder moverse.
1: No es fácil.
3: No es fácil. Y luego tiene dos gemelitas en la misma condición, a Sandy y a Ana. Entonces, pues tuvo que dejar con mi hermana Elvia, con su abuelita, la otra gemelita, y ya se fue con ella, y pues al otro niñito que tiene, a Giovanni. Entonces, pues ya se fue, y allá estuvo, que le atendieran su niña, y que le atendieran su niña, y gracias a Dios, sí, le dije, pues mira, vamos a orar y vamos a comandar la palabra, que cuando tú llegues te digan, sí, señora, pásele, aquí se la vamos a atender. Y así fue.
1: Wow.
3: Así fue. Llegandito le dijeron, sí, aquí se la vamos a atender. Entonces, pues así pasó, y a él la tuvieron en cuidado intensivo.
1: ¿En México?
3: En México, sí, en cuidado intensivo, donde es un hospital donde ya tienen pues puros viejitos, pero allí atendieron a Sandy. Y el doctor le decía que tenían que entubarla, que tenían que ponerle una sonda para alimentarla, y Jenny, ella se oponía y decía, no, si Dios me mandó mi niña así, yo la quiero ver así. Pero después de que ella llegó con la niña, pues le digo, pues cuando llegue tu esposo, tienen que ponerse ustedes dos de acuerdo, porque Dios,
1: claro, escucha, como esposos, ¿verdad?
3: Ajá, a la pareja, porque ustedes son una sola persona. Entonces, ya de que son marido y mujer, ellos, lo que ellos se pongan de acuerdo, eso es lo que Dios les va a escuchar.
1: Usted me decía que la niña estaba tan grave que pues los doctores ya no daban, le dijeron que tenía 70 y ¿cuánto me dijo? 72 horas de vida. Y en esas 72 horas, en ese transcurso, Dios hizo algo poderoso. Amén.
3: Así
1: porque inclusive
3: es.
1: Ya hasta el esposo estaba preguntando dónde él podía comprar la caja para cuando ella falleciera.
3: La carroza
1: y sí. Ya es, y él ya estaba empezando a, ¿verdad? Uh-huh. Pero Dios tenía otros planes.
3: Dios
1: para esta niña. Amén.
3: Para ella.
1: ¿Y qué continuó después, hermana Omega?
3: Pues ahí, fíjese, como cada vez que yo le llamaba, entonces ella me abría el teléfono nada más y lo dejaba ahí que yo escuchara, y yo estaba escuchando
1: lo que el doctor estaba diciendo.
3: El diagnóstico médico, y entonces yo me ponía a orar y yo decía, no, señor, mi niña no se va a ir, mi niña se va a quedar, porque tú tienes un propósito para ella y aquí se va a quedar. Entonces, pues seguimos orando, siguió ahí, creo que, pues no estoy segura si fueron unos 4 o 5 días en el cuidado intensivo. Y
1: o sea que no se murió en 72 horas como los doctores habían dicho, ¿verdad?
3: No, porque nosotros seguimos intercediendo, seguimos orando. Yo en cada momento que Jenny me hablaba estaba disponible, dejaba de hacer todo lo que estaba yo haciendo.
1: Para orar,
3: para darle aliento y decirle. Porque yo alguna vez pasé por eso, entonces yo pienso que por eso Dios me puso en ese camino para poder ayudar a Jenny. Entonces yo le decía, no, pues es que no es necesario que le pongan así, si ella está muy delgadita, pues de todas maneras no va a recibir la intubación.
1: Pero qué poderosa es la oración, hermana Omega.
3: Y yo me ponía a interceder en la noche y le enseñé a Jenny qué es lo que ella tenía que hacer, decir. Y entonces, mire, fíjese cómo ya luego en el cuidado intensivo no dejaban pasar a los dos, era uno o el otro, el esposo o la mamá. Y ya que quedaba, le dije yo a Jenny, mira, cuando se quede tu esposo con la niña, le vas a hablar y van a orar los dos juntos. Y cuando se pusieron a orar los dos juntos, sucedió otro milagro, otra maravilla. Mire, fíjese cómo él empezó a sentir que quería llorar a grito abierto, empezó
1: wow.
3: a sentir un temblor en el cuerpo, empezó a sentir un sudor frío y un pedazo del cuerpo que se le congeló, dice. Y luego tocó la niña en su frente y estaba sudando frío. Entonces yo, cuando ella me contó eso, dije, bueno, el Edimo recibió el Espíritu Santo a la misma vez que fue liberado. Fue liberado de muchas cosas que él estaba pasando también. Y pues por eso yo me gozo en el Señor, porque Jenny, ella siempre habla de Dios y siempre les enseña a las niñas a rezar, les enseña a orar, les enseña a decir. Y luego cuando pues todavía no llevaba a su papá, la muchachita esta Sandy tenía miedo, y le digo, mija, tú no tengas miedo, tú tienes una docena de ángeles allí cuidándote. Amén. Y ahí está Dios contigo. Entonces cuando mi hermana Elvia, la abuelita, fue a llevar a la otra gemelita para que la viera, le dice mi hermana, dile algo a Sandy, Ana. Y dice que no pudo, se quebró Ana. Y que le dijo Sandy, la que estaba en el hospital, no llores, hermanita. Yo aquí tengo una docena de ángeles.
1: Ana era la otra gemelita, ¿verdad?
3: Ajá, Ana era la otra gemelita. No llores, hermanita, yo no tengo miedo. Aquí están los ángeles cuidándome, aquí está Dios conmigo.
1: Qué hermoso. Estamos hablando de una familia que no conocían a Dios, sí. Hablaban de Dios, pero no le conocían de la manera que ahorita le conocen, porque el esposo de su sobrina de Omega, de Yesenia, él fue al mismo tiempo que Dios sanó a la niña, al mismo tiempo lo sanó él. Sí, lo sanó a él, ¿verdad?
3: De allí pasaron 3 días y la niña de cuidado intensivo pasó a cuarto regular y luego pasaron como 3, 4 días.
1: ¡Wow! ¡Gloria a Dios!
3: Y la dieron de alta.
1: Esos testimonios, hermana Omega, a mí me llenan de gozo porque aquí podemos ver el poder de Dios y ahora ellos ya se congregan en una iglesia.
3: Así es, cuando ellos regresaron fueron a dar gracias a Dios en la iglesia y el
1: qué hermoso.
3: Y pues todos los hermanos se gozaron con ella. ¿Y qué pasó después de ahí? Ella dijo, yo voy a dar todo lo que traigo aquí de ofrenda, y dice que fue una gran bendición que la dejaron pasar a dar su testimonio. Entonces, pues a dar gracias y a dar su testimonio y le ha dado una lluvia de bendiciones. Fíjese cómo donde quiera se encuentra personas que le dicen, ten, Jenny, para lo que te sirva.
1: O sea que ella fue como la viuda, ¿verdad?
3: Sí.
1: Que dio una moneda, ella dio todo lo que traía y ahora y cómo podemos ver cómo Dios la bendice a través de personas que le dan ahora a ella bendición. Hermana Omega, y esto me llena a mí de emoción, y cualquier persona que no sigue a Dios ha de decir, no, pues es que pues ya estaba que se sanara, o a veces piensan que somos muy emocionales, pero la verdad que es Dios, se trata de Dios, hermana
3: Así
1: Omega.
3: Así es, porque yo le digo, para Dios no hay nada,
1: nada imposible.
3: Él puede hacer milagros. Si sacó a Lázaro de la tumba, si levantó a la niña que le dijo Talita Kumi y ella se sanó, si levantó a tanta gente, y que pues dice que por eso nosotros nos pongamos en la brecha, porque dice, ustedes harán cosas mejores y
1: así
3: aún
1: es.
3: Mayores que Jesús.
1: Es que el poder de la oración es tan poderosa, y más, hermana Omega, cuando usted pide que oren a grupos de oración, entre más personas estén orando, es más poderosa la oración. Pero con una sola persona, si no hay más, con una sola persona que esté orando, Omega. Y a mí me impacta cómo Dios en ese aspecto te usó. Y vamos a aclarar algo. Al principio del programa yo dije que Dios nos usa de diferentes maneras, pero al Dios usarnos no es para que nosotros nos vanagloriemos. No, aquí es solamente para darle la gloria y la honra a Dios, porque nosotros solamente somos servidoras. Somos sus servidoras, pero la gloria y la honra son para nuestro Señor Jesucristo, que es el que sana, el que restaura, el que liberta. Por eso, mujer, yo no sé qué es lo que tú estés pasando, mujer, pero en esta noche yo te digo que no pierdas la fe. Tú sigue orando, sigue intercediendo. Yo no sé qué es el motivo por el cual estás tú orando, cuál es el diagnóstico que el médico te ha dado, pero no te desesperes, tú sigue orando y busca ayuda. Si tú no conoces de Dios, acércate a alguien que conoce de Dios, o acércate a Dios, y Dios va a hacer la obra. Dios quiere que tengamos un corazón de fe, hermana Omega, que lo que no vemos, lo vemos como si ya estuviera hecho, como si Dios ya hubiera hecho el milagro. Y aún si Dios no ha hecho el milagro, dale las gracias ya por ese milagro que Él va a hacer. Amén.
3: Así es, mire, aquí en Romanos 11:36 dice, amén. Porque de Él y por él así y para es. Él son todas las cosas. A él sea la gloria por los siglos de los siglos. Amén. Y luego en Lucas 21:36 dice, porque él nos llama a estar siempre alerta en oración para afrontar los momentos difíciles y presentarnos sin temor al del Hijo del Hombre. Dice, sin temor ante Jesús, o sea, el Hijo del Hombre. Y qué hermoso, porque ese es el propósito final de la creación entera, es darle la gloria a Dios.
1: Ese es el único propósito. Hermana Omega, yo no sé si su sobrina Yesenia nos está escuchando.
3: Espero que sí, está en un rancho donde no agarra muy bien el teléfono, un pero rancho. Le llamé y le dije que le tenía una buena noticia, le dije que hoy íbamos a dar testimonio acerca de ella, ¿sí?
1: Pues bendecimos su vida, de todas maneras aquí se va a quedar grabado, Yesenia, les mandamos un cordial saludo, lleno de las bendiciones de Dios para usted y para su esposo, se llama...
3: Lédimo,
1: su esposo, sus dos niñas, Ana,
3: y su hijo Alex,
1: y Jasmine, su hijo Alex, Giovanni, un saludo, sigan adelante, continúen buscando de Dios, y como dice la palabra, que cuando pases por las aguas, yo estaré contigo, y que ni el fuego te va a quemar, por eso esta familia ya fue probada por el fuego.
3: Ya fue probada por
1: así
3: el
1: fuego,
3: fue toda la familia.
1: Toda la familia, Celia, no, y toda la familia sanada, sanó.
3: Pues fíjese que su hijo, Alex, estaba con una hernia y que le dijeron que tenía que ser operada ya también. Y también me puse a interceder por él y luego le dije a Jenny, dile a Alex que se haga otro examen. Y me dice, ¿qué cree, tía? Que me dijo Alex que ya no tiene la
1: el
3: bola
1: señor Lozano
3: y que ya no le duele.
1: Wow.
3: Oh, ay, gracias a Dios, gracias Señor, porque
1: la gloria
3: todo
1: sea para Dios, la gloria sí. sea para Dios. Ajá. Y aquí hay algo bien importante. Esto es para su prima, su sobrina Yesenia. Yesenia, Dios nunca se equivoca. Porque no. ustedes pasaron por todo este proceso. No fue algo que les contaron, no fue algo que le pasó a tu vecina, no, les pasó a ustedes. Así es de que ustedes tienen ese poderoso testimonio para levantar al caído, para darle fuerzas al que no tiene fuerzas, al que ya se quiere dar por vencido. Amén. Y yo sé que Dios tiene grande propósito para esta pareja, hermana Omega. Yo lo creo y lo siento en mi corazón, que Dios los va a usar de una manera poderosa. Por eso sírvanle a Dios con todo su corazón, y esto es solamente el comienzo, hermana Omega, y gracias a Dios por usted, que se deja usar por nuestra

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2: Aman los que han sido llamados a ser de acuerdo con su propósito. Entonces, si tú sientes el llamado de que Dios te quiere usar, simplemente lo primero es dejarte hacer una vasija, un vaso nuevo, como dicen el alfarero, un vaso nuevo, porque así era yo. Yo vencí ese miedo porque yo antes era muy temerosa de qué le voy a decir, qué voy a orar por la persona. Yo decía, no sé nada. Entonces dije, no, de ahora en adelante tengo que tener un corazón dispuesto a tomar una decisión de aprender más de Dios, de la palabra, porque Él no quiere personas que lean ahorita o que nomás vayan el domingo a la iglesia y ya, así a calentar la silla o a escuchar la palabra y después seguir en el mundo. No, ya no estamos en esos tiempos, estamos en tiempos de partos, de dolores, donde hacemos las cosas sí o sí, porque si no, Dios nos va a quitar. Por aquí puse un versículo que dice que Él nos va a...
3: Él te quita, te hace a un lado y
2: dice, te vomitaré de mi boca. ¿Cómo?
3: Oh, sí, cuando eres tibio.
2: Cuando eres tibio,
3: sí. Así es, porque Dios quiere que seamos calientes, que ese fuego del Espíritu Santo esté ardiendo en nosotros. Amén, porque la palabra de Dios dice, valía más no me hubieras conocido. Así es de que es bien fuerte y estamos viviendo los últimos tiempos, hermana Omega. Estamos en tiempos apocalípticos, viviendo los últimos tiempos. Por eso tenemos que servirle a Dios, tenemos que dejarnos usar por Dios, porque el único propósito es que ganemos almas para Cristo, ¿verdad? Aunque digan que ya les enfadaste, que ya tú sígueles hablando de Cristo Jesús, porque a eso vino Jesucristo a la tierra, a contar de las maravillas que su Padre hacía. Entonces nosotros tenemos que hacer lo mismo, porque Él nos dejó ese legado. Amén.
2: Ser obedientes.
3: Él dijo, ir por todo el mundo y predicar el Evangelio a toda criatura. Así es.
2: Así dice, mire aquí en Oseas 4:6, mi pueblo perece por falta de conocimiento. Así es. No se refiere al conocimiento académico, sino a conocer a Dios, su ley y sus principios de vida, porque tú has rechazado el conocimiento, entonces yo te echaré del sacerdocio porque te has olvidado de la ley. Entonces ese es Él quiere que lo adoremos en espíritu y en verdad, nada de que hoy sí, mañana no. Él nos está buscando, así es, porque Él tiene un amor infinito para nosotros. Por ejemplo, aquí en Mateo 9:35-38 dice, entonces Jesús dijo a sus discípulos, la verdad de la mies es mucha, los obreros son pocos, rogad pues al Señor de la mies que envíe obreros a su mies. Dios está buscando intercesores, Dios está buscando adoradores, Dios está buscando pastores que anuncien sus buenas nuevas.
3: Que prediquen la sana doctrina.
2: Uh-huh.
3: Así es, hermana Omega. Pues yo me gozo con este testimonio tan poderoso. La verdad que solamente Dios quiere que tengamos un corazón dispuesto, porque cuando hay un corazón dispuesto, entonces Dios hace lo que Él tiene que hacer, pero tiene que salir de nosotros, hermana Omega. En esta noche queremos hacer una oración para aquellas personas que, como dijo nuestra hermana Omega, que ella no se animaba a orar, ella ni siquiera ni siquiera sabía qué decir, pero déjenme les digo una cosa que ella era una persona bien tímida.
2: Sí.
3: Nuestra hermana Omega no abría la boca para nada, ella era bien tímida para hablar. Pero Dios la ha usado, como ella misma dijo, ha aprendido muchas cosas, pero todo ha sido porque Dios tenía algo preparado para ella. Omega, la verdad que a mí me sorprende mucho cuando yo hablo con ella, porque, bueno, no me sorprende, pero me alegra.

0: alegra, me llena mi corazón de ver la transformación, Omega, cómo el Espíritu Santo te toca cuando estamos hablando, cuando, bueno, es que cuando alguien trae la presencia de Dios, tú lo sientes, ¿verdad?
1: Así tú lo es, sientes, tú lo
0: y,
1: sientes.
0: Y yo me gozo, hermana Omega, cómo el Señor la está usando a usted. También usted me platicaba de otros testimonios.
2: Sí, claro, fíjese, en la iglesia donde yo me congrego, ahí con el pastor amén. Israel, la iglesia El Puente, que está en la 16 calle y la
0: Sada. Dios los bendiga a todos, amén.
2: Fíjese que allí estaba Mrs. Lulu y me dijo, llegué yo y en eso la miré platicando con alguien más y ya la saludé y me dijo que en eso, que su esposo estaba enfermo de cáncer. Entonces yo le dije, Mrs. Lulu, usted quiere, Mrs. Luan, usted, ajá, ¿a usted le gustaría que yo ore por su esposo? Y me dice, sí, Omega, claro que sí. Pues yo no sé mucho inglés, pero como pude, yo oré y intercedí por su esposo para que fuera sano del cáncer. Y sí, gracias a Dios, me dijo Mrs. Luan, Omega, yo siento algo diferente que tú traes. Yo sentí algo muy bonito. Dice, yo me fui bien contenta. Dice, yo se lo llevé a mi esposo y le conté todo y le dije cómo habías orado por él y todo. Y entonces para como mes y medio me dijo, vino y me dijo, pues fíjate que mi esposo fue y se hizo otros exámenes y está sano. Y gloria, gracias a Dios está sano de cáncer. Amén, amén.
0: Gloria a Dios, y para que Dios nos use, mujeres de reino, tenemos que tener esa comunión con Dios. Tenemos que tener esa relación con Dios, esa conexión. Amén. Y recordemos que nadie viene al Padre si no es por mí. Si no aceptamos a nuestro Señor Jesucristo, no va a pasar nada. Nada, tenemos que aceptar al Hijo, que es nuestro Señor Jesucristo. Tenemos que aceptarlo, o sí, tenemos que aceptarlo porque Él fue el que vino aquí a la tierra. Él vivió aquí en forma de hombre por 33 años, pero Él vino a hacer la obra que su Padre le dijo. Él fue obediente, ¿verdad? Él siendo el hijo del rey, del dueño de todo el oro y la plata, él vino a servir. Él no vino a que le sirviéramos, no, él vino a servir. Él vino a servir, él lo dio todo. Él nos redimió, Él nos compró a precio de sangre. Por eso, hermana Omega, es importante, importante decirles que nuestro Señor Jesucristo es el camino. Si nosotros queremos gozarnos de una vida eterna, después de que ya no estemos en este mundo, tenemos que aceptar a Jesucristo. Así es, no hay otra realidad. Lo dice la palabra de Dios. Yo soy el camino.
2: La verdad y la
0: vida. Yo soy el camino, la verdad y la vida. Nadie va al Padre si no es por mí. Amén.
2: Amén, amén.
0: Así es de que la religión no nos va a salvar, mis amadas hermanas. Nos va a salvar la relación que nosotros tengamos con nuestro Padre Celestial, con nuestro Señor Jesucristo.
2: Así es, Pastor Arcelia, fíjese que también Él vino y se hizo hombre como nosotros. Él no tenía ni una ventaja. Dice en la palabra de Dios que Él crecía en sabiduría y crecía en ciencia, en el conocimiento de la palabra. Entonces, él no se dio a conocer más que para los 12 años. Él ya sabía a qué venía, pero él se preparó y estuvo en constante meditación con el Padre, porque dice, yo lo que veo hacer al Padre es lo que yo voy a hacer. Y él fue el mejor ejemplo de la perseverancia, el mejor ejemplo de la constancia, el mejor ejemplo de sanar a las personas. Él no vino a buscar ricos, él no vino a buscar a los fariseos, porque ellos nunca le reconocieron como el nuestro Señor y Salvador. Él vino a buscar gente pecadora como usted, como yo, como todos los que estamos aquí.
0: Como éramos nosotros.
2: Ajá, sí, como éramos nosotros, pero claro, damos gracias a Dios por pasar por todas esas pruebas, porque sin esas pruebas no supiéramos ayudar a las demás personas.
0: Y somos indignos, la verdad, somos indignos, pero por su gracia, por la gracia de Dios es que nosotros estamos aquí. Amén. Pues en esta noche, como les decía antes, vamos a orar por esas personas que le quieren servir a Dios, que quieren que quizás digan, yo quiero orar, pero no me salen palabras de mi boca. Yo quiero servir, pero no sé qué hacer. Vamos a orar por esas personas hoy para que Dios rompa esos yugos, que Dios rompa esas cadenas, generacionales, cualquier atadura. Cualquier atadura que esté estorbando para que tú le sirvas, mujer, para que tú obedezcas la voz de Dios, porque más bien a veces escuchamos la voz del enemigo. Amén. Y a veces el enemigo nos quiere confundir para que nosotros no sigamos adelante, para que no vayamos a la iglesia. Pero en esta noche, en el nombre poderoso de Cristo Jesús, declaramos que esas cadenas se rompen. Declaramos que ahí donde tú estás, mujer, yo no sé dónde tú estás. Quizás estás en tu trabajo, quizás estás detrás de unas rejas, quizás estás, enferma, quizás estás en un hospital, en una cama, en un lecho, quizás te dijeron que ya no hay esperanzas, así como se lo dijeron a esta niña de 18 años,
2: a Sandy,
0: que ya no hay más esperanzas, que te vas a morir en un mes, que te vas a morir en 2 meses. Eso es lo que el enemigo dice, pero el diagnóstico que nuestro Señor Jesucristo te da es otro. Y en el nombre de Cristo Jesús vamos a orar. Solamente faltan como 12 minutos para que este programa termine. Y no sé si nuestra hermana Omega tenga algo más que agregar antes de hacer la oración.
2: Pues aquí está en Apocalipsis 3:20. Dice, aquí yo estoy a la puerta y llamo. Si alguno oye mi voz y abre la puerta, entraré a él y cenaré con él y él conmigo. Él está invitándote esta noche para que vengas. No está buscando personas preparadas. Así no está buscando sabios. No está buscando. Él sabe a quién va a elegir. Y no te preocupes por lo que le vas a decir a las personas, por lo que vas a orar. Porque en ese momento el Espíritu te lo recordará. Te lo recordará lo que tú tienes que decirle a esa persona. Porque para eso mandó su ejército angelical, para ayudarnos. Entonces ustedes no se preocupen. Por eso yo ahora, si alguien me dice, Omega, ora por mí, o si siento ese fuego que me dice, aquí está esta persona, inmediatamente yo lo hago, yo sigo la obediencia, ya no sigo al enemigo que me pone en mi mente, no puedes, no lo hagas, no, yo ahora digo, yo me voy a la iglesia y tú te quedas, porque tú no puedes, tú no tienes cuerpo, eres espíritu, y el Dios nos ha dado a nosotros el poder y el dominio propio de echar fuera demonios, de echar fuera enfermedades. Así de es. Sanar a todos los enfermos que se puedan. Entonces, aquí estamos en la brecha, y de aquí somos, porque no hay para atrás, o sea, escoges el bien o escoges el mal, y el mal, ahora que yo estoy aprendiendo sobre acerca de lo que es el infierno, es algo abrasador y bien feo. Entonces digo, yo me quiero ir a la eternidad y quiero ser como ese jugador como un corredor de carreras, que él lo único que hace es entrenarse para llegar a la meta. Así quiero ser yo no quiero ver para acá, yo quiero ir derechito hasta llegar a la meta de nuestro Señor Jesús. Y así todos podemos llegar.
0: Así es. Y tenemos que hablar de los poderosos milagros que nuestro Señor Jesucristo hace. Miren, aquí en el libro de los Hechos de los Apóstoles, aquí vamos a ver cómo el apóstol Pablo, él recibía, dice, y Pablo permaneció 2 años enteros en una casa alquilada. Fíjense, él alquiló una casa a propósito, dice, y recibía a todos los que a él venían. Amén, porque acudían personas a él, dice, predicando del reino de Dios y enseñando acerca del Señor Jesucristo abiertamente y sin impedimento. No importa que digan que tú no puedes, que tú, mujer, esa es la voz del enemigo. ¿Tú qué vas a decir? Tú no puedes, tú no sabes orar, como dice nuestra hermana Omega. Pero ¿saben qué? Ustedes solamente, yo siempre digo esto, hermana Omega, solamente tenemos que abrir nuestra boca y Dios pone las palabras. Entonces, en esta noche, vamos a hacer una oración.
2: Vamos a orar aquí por nuestra hermana Eva Lidia. Le van a hacer hacer una biopsia en los pulmones el 27 Amén. De agosto y le salió cáncer en un pulmón, pero en esta noche decretamos que todo eso sale fuera de su cuerpo, sí. porque por las llagas de nuestro Señor que Jesucristo ya fuimos sanados, ya Amén. Fuimos comprados por su sangre, la cubrimos con la sangre poderosa de Jesús, y aquí el pastor Así Wenzel es. Pide por su esposa que está en el hospital, la situación parece ser grave, dice
0: es la pastora Wences, yo la Wences, conozco,
2: sí,
0: la
2: dice actualización, la operación salió todo bien y se está reparando en el nombre poderoso de Jesús, decretamos que ella está sana y que sí, sale pronto porque nosotros
0: Wences sana en el nombre poderoso, ajá,
2: en el nombre
0: de
2: poderoso
0: Cristo
2: Jesús.
0: Jesús. Amén. Y también por Edgar.
2: Por Edgar, pero aquí no entiendo ese modo mueve con sin
0: dice que Edgar tiene una corte el 9 de septiembre. Declaramos que el Señor obra en esa corte, que Dios obra, que Dios hace un milagro. La situación dice que es muy grave y cargos posiblemente de mucho tiempo.
2: Declaramos comandamos que, la palabra, sí, que amén. Eso no declaramos procede en el nombre palabra, de Jesús. Eso
0: que
2: no
0: Dios
2: procede.
0: Mueve lo que tiene que mover. Esconde lo que tiene que esconder. En el nombre de Cristo Jesús declaramos un milagro. Declaramos que Dios obra de una manera poderosa. Amén. Para que su nombre sea glorificado, declaramos que Edgar testificará de las grandezas que nuestro Señor Jesucristo hace. Amén.
2: Así es, aquí nuestra hermana Marvin llamó aquí, pide oración por su hijo, porque está pasando por un tiempo de rebeldía y un carácter fuerte y mala alimentación, y pide oración por toda la familia. Pues, Señor Padre Santo, te damos gracias en esta noche, mi Señor, por la hermana Marvin, y ordenamos a la palabra, Padre Santo, que le hable a este niño, que lo cuide, que lo guíe, que lo proteja por cada paso del camino, mi Señor. Comandamos un ejército angelical que lo guíe, Padre Santo, que sepa que no hay
0: quita todo obstáculo,
2: ajá,
0: Señor,
2: quite todo este obstáculo,
0: Señor, para que este joven se acerque a ti, Señor Jesús. Pon los medios, Padre poderoso, Señor.
2: Amén.
0: En el
2: así
0: nombre
2: sea.
0: De Cristo Jesús, Lourdes, problemas de la tiroides. En el nombre de Cristo Jesús declaramos que esa tiroides sana, se normaliza. Sana. En Lourdes, Señor, que ella es sana, Señor, por tus llagas, mi Señor Jesús. En el nombre poderoso de Cristo Jesús, también te pedimos, Padre poderoso, por esa persona que nos está escuchando, Señor. Esa persona que tiene el anhelo en su corazón de servirte, pero que hay algo, Señor, que está impidiendo. Declaramos, Padre, que tú quitas todo obstáculo. Declaramos que queda cancelado todo plan del enemigo. Queda inoperante, Señor. Declaramos que esta persona te sirve, Señor, que tú la guías de una manera hermosa, de una manera poderosa, y que ella obedece, Señor, que ella obedece, Padre, porque sabemos que tú tienes un propósito para cada persona que está escuchando. Yo no sé cuál es la situación de cada persona que está escuchando en estos momentos, Señor, pero ahí donde ellos están, Señor, pon tu mano poderosa, Señor, tu mano sanadora, Señor, tu mano, Señor, proveedora. Quizás están pasando por una situación económica, Señor. Quizás no tengan un trabajo. Te pedimos que proveas un trabajo,
2: amén,
0: Señor.
2: Amén,
0: un trabajo digno,
2: sea.
0: Señor. Declaramos que tú sanas al enfermo, Señor. Todo dolor
2: se
0: de
2: próspero,
0: rodilla,
2: próspero,
0: todo azúcar
2: salud,
0: alto,
2: se
0: Señor. Colesterol, diabetes, llámese como se llame, espalda, todo cáncer, Señor.
2: Afuera,
0: en el nombre de Cristo
2: Jesús,
0: hoy es el día de sanidad,
2: hoy es el día,
0: Señor.
2: De sanidad.
0: Tú haces milagros, Señor,
2: cadenas,
0: a las personas
2: sí,
0: que
2: Señor.
0: Nos están escuchando. Levanten sus manos ahí donde están. Todas las personas que están escuchando, levanten
2: bendito
0: sus manos.
2: Padre Santo,
0: ponga
2: gracias,
0: su otra
2: gracias,
0: mano donde, Señor, le duele, donde le duele. O quizás en, no sé, tienen problemas con sus hijos que andan mal, que están en las drogas. En el nombre de Cristo Jesús declaramos que esos jóvenes son libres, Señor. Libres. Todas las personas que están en un centro de rehabilitación, Señor, declaramos que ahí llega tu palabra, Señor.
2: Amén,
0: que ahí
2: amén.
0: Llega,
2: sí,
0: la
2: sí,
0: sanidad.
2: Sí, llega la
0: fuera
2: sanidad.
0: Fuera toda drogadicción, Señor. Fuera todo cáncer. De Señor, te pedimos también por las personas que están en una celda, Señor. Ahí donde están esas personas, aquella persona, Señor, que se siente abandonada, que se siente triste, que se siente deprimida, que se siente, Señor, con ansiedad. En el nombre de poderoso Cristo Jesús, Jesús, Padre,
2: los ordenamos que salgan, Señor, que sí, salgan de sus cuerpos, Padre Señor, Santo, maligno, espíritu,
0: en el nombre de Cristo
2: no
0: Jesús.
2: Tienen poder, no tienen poder, porque
0: todo
2: no tienen cuerpo,
0: libre,
2: son
0: Señor.
2: Espíritu,
0: todas
2: Padre
0: todas
2: Santo,
0: las personas
2: nosotros
0: que están
2: nos
0: escuchando
2: poder,
0: esta oración son libres,
2: propio.
0: Señor, sus
2: amén,
0: hijos
2: amén,
0: son libres,
2: así
0: Señor,
2: es, son libres,
0: libres de toda enfermedad, Señor,
2: libre
0: de toda opresión, mi
2: Señor Jesús,
0: en el nombre de Cristo Jesús, en el nombre de Cristo Jesús, te damos las gracias, te damos la gloria y
2: sí,
0: la honra.
2: Señor, la honra esta, porque para ti no hay imposibles,
0: amén.
2: Padre Santo. Sí,
0: hoy hablaba yo con una persona que decía amén, que amén. A su amiga se le había su hijo había fallecido hacía como un año y esta persona todavía estaba en depresión, hermana Omega. Y dice, yo no sé qué decirle. Le digo, es que a veces cuando un hijo parte, cuando un hijo partió, no hay palabras, hermana Omega, solamente la persona que ha pasado por algo. Y en esta noche yo quiero mandar un saludo a nuestra hermana, la pastora Gloria Elia Carrasco. Que Dios fortalezca su corazón, que Dios siga sanando ese corazón adolorido, el de ella y el de sus hijos, los hermanos de este joven que partió con el Señor, y que todos sean libres de ese dolor, que Dios
2: les dé sabiduría,
0: sane
2: fortaleza
0: esos
2: y
0: corazones,
2: sane los
0: Señor,
2: corazones.
0: Restauren esos corazones, amén, que sean restaurados. Sea. También por nuestra hermana Toñita, Dios la bendiga, la declaramos sana en el nombre de Cristo Jesús. A nuestra pastora Gloria Elia Carrasco le mandamos un abrazo, la abrazamos con el corazón. La
2: pues,
0: amamos.
2: Por último, quiero decir que Mrs. Katy estaba perdiendo su casa, su cheque,
0: amén.
2: Y me vino, y ese día pasaron mi testimonio en la iglesia, y vino y me dijo, Omega, ora por mí, porque estoy perdiendo mi cheque, estoy perdiendo mi casa. Claro que sí, Mrs. Katy, venga, y pues como les digo, en mi inglés que yo tengo, yo oré por ella, y para la honra de Dios, le regresaron su casa y le regresaron su cheque.
0: Gloria,
2: amén,
0: Dios,
2: amén.
0: Amén, amén, amén. Sí. Este es el programa Mujeres de Reino, donde tú vas escuchar testimonios, y aquí no venimos a decir que a Omega le contaron, no, son testimonios reales que cuenta cada una de las invitadas que vienen. Si tú tienes un poderoso testimonio, márcame al 602-622-1999, 602-622-1999, yo quiero escucharlo, y vamos a orar, ¿verdad?, para que Dios ponga todos los medios, pero les mandamos un saludo a todas ustedes que están conectadas, no las alcanzo a ver aquí a todas, la pastora Ana Lidia Medina desde República Dominicana, pastora, un abrazo, un cordial saludo, no sé quién más.
2: Pues yo a todos los que se conectaron, les agradezco mucho que se hayan conectado.
0: Toda la familia de Omega, Dios les bendiga a todos.
2: A mis papás, a todos mis hermanos, mis hermanas que están, a todos los sobrinos, tíos, a todos, hasta México, porque no importa dónde estés, tú puedes ser intercesor de donde estés. Dios obra para todo, para su honra y para su gloria. Él obra y hace milagros y sana enfermos y libera a los cautivos.
0: Amén.
2: Así que si tú le crees al Señor, acéptalo hoy como tu Señor y Salvador.
0: Así
2: y dile,
0: es.
2: Señor, yo soy un pecador, pero yo te acepto como mi Señor y Salvador. Heme aquí, yo soy un pecador, confieso mis pecados, Padre Santo, y desde
0: gracias,
2: ahora
0: pastora,
2: entra a vivir
0: Ana
2: en
0: Lidia,
2: mi vida.
0: Dios la bendiga más, la
2: entra
0: amo.
2: A vivir en mi vida.
0: otra petición de oración en este momento que Dios me está recordando. Tenemos que orar, hermana Omega, en Ciudad Juárez está cerrado todo el consulado.
2: Los consulados
0: sí. Están cerrados. Vamos a orar para que Dios
2: hay personas
0: desate
2: ahí esperando,
0: esa bendición.
2: Esperando.
0: Pues ya casi
2: comandamos
0: la
2: palabra.
0: Personas ya se fueron a sus casas, regresaron a sus casas hasta que les vuelvan
2: comandamos
0: a avisar.
2: Comandamos el ejército
0: en el nombre de
2: que
0: Cristo
2: se abran
0: Jesús,
2: las puertas.
0: Que esas puertas
2: sí,
0: se abren y que esos
2: porque
0: consulados
2: porque dice que
0: los
2: cerrojos de hierro Dios los abre y Él puede
0: Jesús,
2: hacer todo en
0: Dios
2: el nombre poderoso
0: de Jesús.
2: Que Dios
0: toque los corazones y bueno. Les amamos en Cristo.
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2: Todos amén, amén, así
0: no
2: es, gracias.
0: No nos alcanzó el tiempo para más, pero Dios les bendiga, muchas gracias.
2: Amén,
0: les mandamos
2: amén.
0: Un saludo a todas ustedes que están ahí viendo. Dios
2: sí,
0: les
2: señor,
0: bendiga.
2: Yo creo
0: que
2: tenemos que
0: poner otras 2 horas aquí. Dios les bendiga, pero pronto vamos a hacer una vigilia aquí. Yo amén. Quiero saber quién se apunta, pastoras, márquenme, por favor, para anotar
2: amén,
0: a pastoras
2: amén, amén.
0: Y hermanas
2: saludos
0: que quieran
2: a René
0: venir
2: y a Lili que están en la línea.
0: Un abrazo a todos, bendiciones. Los amamos, pastora.

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En Primera de Corintios capítulo 12, versos 4 a 7, nos dice, ahora bien, hay diversidad de dones, pero el Espíritu es el mismo. Y hay diversidad de ministerios, pero el Señor es el mismo. Y hay diversidad de operaciones, pero Dios, que hace todas las cosas en todos, es el mismo. Pero a cada uno le es dada la manifestación del Espíritu para provecho. No es nada nuevo que las personas se comparen con los demás, según lo que perciben como su valor. ¿Son los médicos más importantes que los mecánicos de carros? ¿Son los abogados más importantes que los plomeros? No sé si ustedes, pero cuando el zinc está atascado, no quiero llamar a un abogado. La gente de Corintio no estaba hablando de doctores o plomeros, sino un tipo diferente de jerarquía. Hablaban de dones espirituales que querían dones de sanidad o la capacidad de realizar milagros. Pero la realidad es la misma. Pablo nos está haciendo saber que todos tenemos dones y lo importante no es cómo vemos estos dones, sino que también los usamos. ¿Piensas mucho en tus propios dones? ¿Eres bueno para escuchar? ¿Te gusta trabajar con tus manos o te gusta trabajar con los niños? ¿Tienes una facilidad para idiomas o te gusta dibujar? Todos estos son dones, y se les ha dado para que los usen al servicio de los demás. El desafío para cada uno de nosotros es tomarnos el tiempo para descubrir el don y la forma en que Dios nos está llamando a ti y a mí para usarlo.

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2: Primera de Pedro, capítulo 2, verso 10. Antes no tenían intimidad como pueblo. Ahora son pueblo de Dios. Antes no recibieron misericordia. Ahora han recibido la misericordia de Dios. Primera de Pedro, capítulo 2, verso 10.
0: 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Juan capítulo 1, verso 12 a 13. Pero a todos los que lo recibieron, les dio el derecho de llegar a ser hijos de Dios, es decir, a los que creen en su nombre, que no nacieron de sangre, ni de la voluntad de la carne, ni de la voluntad del hombre, sino de Dios. Juan capítulo 1, verso 12 a 13.

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En 1 Corintios capítulo 12, versos 4 a 7, nos dice, ahora bien, hay diversidad de dones, pero el Espíritu es el mismo. Y hay diversidad de ministerios, pero el Señor es el mismo. Y hay diversidad de operaciones, pero Dios, que hace todas las cosas en todos, es el mismo. Pero a cada uno le es dada la manifestación del Espíritu para provecho. No es nada nuevo que las personas se comparen con los demás, según lo que perciben como su valor. ¿Son los médicos más importantes que los mecánicos de carros? ¿Son los abogados más importantes que los plomeros? No sé si ustedes, pero cuando el zinc está atascado, no quiero llamar a un abogado. La gente de Corintio no estaba hablando de doctores o plomeros, sino un tipo diferente de jerarquía. Hablaban de dones espirituales que querían dones de sanidad o la capacidad de realizar milagros. Pero la realidad es la misma. Pablo nos está haciendo saber que todos tenemos dones y lo importante no es cómo vemos estos dones, sino que también los usamos. ¿Piensas mucho en tus propios dones? ¿Eres bueno para escuchar? ¿Te gusta trabajar con tus manos? ¿O te gusta trabajar con los niños? ¿Tienes una facilidad para idiomas o te gusta dibujar? Todos estos son dones, y se les ha dado para que los usen al servicio de los demás. El desafío para cada uno de nosotros es tomarnos el tiempo para descubrir el don y la forma en que Dios nos está llamando a ti y a mí para usarlo.

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1: Tú eres mi mejor amigo.
2: Primera de Pedro, capítulo 2, verso 10. Antes no tenían intimidad como pueblo, ahora son pueblo de Dios. Antes no recibieron misericordia, ahora han recibido la misericordia de Dios. Primera de Pedro, capítulo 2, verso 10.
0: 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Juan capítulo 1, verso 12 a 13. Pero a todos los que lo recibieron, les dio el derecho de llegar a ser hijos de Dios, es decir, a los que creen en su nombre, que no nacieron de sangre, ni de la voluntad de la carne, ni de la voluntad del hombre, sino de Dios. Juan capítulo 1, verso 12 a 13.

sobre las obras de misericordia. Mateo 6, 1 al 4. Guárdense de hacer su justicia delante de los hombres para ser vistos por ellos. De lo contrario, no tendrán recompensa de su Padre que está en los cielos. Cuando, pues, hagas obras de misericordia, no hagas tocar trompeta delante de ti, como hacen los hipócritas en las sinagogas y en las calles, para ser honrados por los hombres. De cierto les digo que ellos ya tienen su recompensa, pero cuando tú hagas obras de misericordia, no sepa tu izquierda lo que hace tu derecha, de modo que tus obras de misericordia sean en secreto, y tu Padre que ve en secreto te recompensará en público. Mateo 6, 1 al 4.

En Primera de Corintios capítulo 12, versos 4 a 7, nos dice, «Ahora bien, hay diversidad de dones, pero el Espíritu es el mismo. Y hay diversidad de ministerios, pero el Señor es el mismo. Y hay diversidad de operaciones, pero Dios, que hace todas las cosas en todos, es el mismo. Pero a cada uno le es dada la manifestación del Espíritu para provecho». No es nada nuevo que las personas se comparen con los demás según lo que perciben como su valor. ¿Son los médicos más importantes que los mecánicos de carros? ¿Son los abogados más importantes que los plomeros? No sé si ustedes, pero cuando el zinc está atascado, no quiero llamar a un abogado. La gente de Corintio no estaba hablando de doctores o plomeros, sino un tipo diferente de jerarquía. Hablaban de dones espirituales que querían dones de sanidad o la capacidad de realizar milagros. Pero la realidad es la misma. Pablo nos está haciendo saber que todos tenemos dones y lo importante no es cómo vemos estos dones, sino que también los usamos. ¿Piensas mucho en tus propios dones? ¿Eres bueno para escuchar? ¿Te gusta trabajar con tus manos o te gusta trabajar con los niños? ¿Tienes una facilidad para idiomas o te gusta dibujar? Todos estos son dones, y se les ha dado para que los usen al servicio de los demás. El desafío para cada uno de nosotros es tomarnos el tiempo para descubrir el don y la forma en que Dios nos está llamando a ti y a mí para usarlo. 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

0: Salmos 82. Dios está en la reunión de los dioses. En medio de los dioses juzga. ¿Hasta cuándo juzgaréis injustamente y aceptaréis las personas de los impíos? Defended al débil y al huérfano. Haced justicia al afligido y al menesteroso. Librad al afligido y al necesitado. Libradlo del mano de los impíos. No saben, no entienden. Andan en tinieblas. Tiemblan todos los cimientos de la tierra. Yo dije, vosotros sois dioses, y todos vosotros hijos del Altísimo. Pero como hombres moriréis, y como cualquiera de los príncipes caeréis. Levántate, oh Dios, juzga la tierra, porque tú herederás todas las naciones. Salmos 82. 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

Hebreos capítulo 4, verso 16. Así que acerquémonos confiadamente al trono de la gracia, para recibir misericordia y hallar la gracia que nos ayude en el momento que más la necesitemos. Hebreos capítulo 4, verso 16.

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Venid a mí todos los que estéis trabajados y cargados, y yo os haré descansar. Llevad mi yugo sobre vosotros y aprended de mí, que soy manso y humilde de corazón, y hallaréis descanso para vuestras almas, porque mi yugo es fácil y ligera mi carga.

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Anoche tuve un sueño. Soñé que caminaba por la playa junto al Señor. Y a través del cielo pasaban escenas de mi vida. Por cada escena que pasaba, percibí que quedaban dos pares de pisadas en la arena. Dos huellas. Unas eran las mías y las otras del Señor. Cuando la última escena pasó delante nuestro, miré hacia atrás, hacia las huellas en la arena, y noté que muchas veces en el camino de mi vida había un solo par de huellas en la arena. Noté también que esto sucedía en los momentos más difíciles de mi vida. Esto me perturbó y entonces pregunté al Señor: Señor, tú me dijiste que cuando yo decidiera seguirte, tú andarías conmigo a lo largo de todo el camino. Pero he notado que durante los peores momentos de mi vida, se divisan en la arena solo un par de huellas. No comprendo por qué me abandonaste en las horas que más te necesitaba. Entonces, Él, clavando en mí su dulce mirada, me contestó: Hijo querido, yo siempre te he amado y jamás te dejaría en los momentos más difíciles. Cuando viste en la arena un solo par de huellas, fue justamente allí donde yo te llevaba en mis brazos.

Salmo 104. Bendice, alma mía, a Jehová. Jehová, Dios mío, mucho te has engrandecido. Te has vestido de gloria y de magnificencia. El que se cubre de luz como de vestidura, que extiende los cielos como una cortina, que establece sus aposentos entre las aguas, el que pone las nubes por su carroza, el que anda sobre las alas del viento, el que hace los vientos sus mensajeros y las flamas de fuego sus ministros. Él fundó la tierra sobre sus cimientos, no será jamás removida. Con el abismo, como con vestido, la cubriste. Sobre los montes estaban las aguas. A tu reprensión huyeron. Al sonido de tu trueno se apresuraron. Subieron los montes, descendieron los valles, al lugar que tú les fundaste. Le pusiste término, el cual no traspasarán, ni volverán a cubrir la tierra. Tú eres el que envía las fuentes por los arroyos. Van entre los montes, dan de beber a todas las bestias del campo, mitigan su sed los asnos monteses. A sus orillas habitan las aves del cielo, cantan entre las ramas. Él riega los montes desde sus aposentos, del fruto de sus obras se sacia la tierra. Él hace producir el heno para las bestias y la hierba para el servicio del hombre, sacando el pan de la tierra y el vino que alegra el corazón del hombre, el aceite que hace brillar el rostro y el pan que sustenta la vida del hombre. Se llenan de savia los árboles de Jehová, los cedros del Líbano que él plantó, allí anidan las aves. En las hayas hace su casa la cigüeña, los montes altos para las cabras monteses, las peñas madrigueras para los conejos. Hizo la luna para los tiempos, el sol conoce su ocaso. Pones las tinieblas y es la noche. En ella corretean todas las bestias de la selva. Los leoncillos rugen tras la presa y para buscar de Dios su comida. Sale el sol, se recogen y se echan en sus cuevas. Sale el hombre a su labor y su labranza hasta la tarde.

0: cuán innumerables son tus obras, oh Jehová. Hiciste todas ellas con sabiduría. La tierra está llena de tus beneficios. He allí el grande y el anchuroso mar, en donde se mueven seres innumerables, seres pequeños y grandes. Allí andan las naves. Allí está Leviatán, que hiciste para que juguese en él. Todos ellos esperan en ti, para que les des comida a su tiempo. Les das, recogen, abres tu mano, se sacian de bien. Escondes tu rostro, se turban. Les quitas el hálito, dejan de ser, y vuelven a polvo. Envías tu espíritu, son creados, y renuevas la faz de la tierra. Sea la gloria de Jehová para siempre. Alégrese Jehová en sus obras. Él mira la tierra y ella tiembla. Toca los montes y humean. A Jehová cantaré en mi vida, y mi Dios cantaré salmos mientras viva. Dulce será mi meditación en él. Yo me regocijaré en Jehová. Sean consumidos de la tierra los pecadores, y los impíos dejan de ser. Bendice, alma mía, a Jehová. Aleluya.
1: Juan capítulo 4, versos 43 a 54. Jesús sana al hijo de un noble. 2 días después salió de ahí y fue a Galilea, porque Jesús mismo dio testimonio de que el profeta no tiene honra en su propia tierra. Cuando vino a Galilea, los galileos le recibieron, habiendo visto todas las cosas que había hecho en Jerusalén en la fiesta, porque también ellos habían ido a la fiesta. Vino pues Jesús otra vez a Caná de Galilea, donde había convertido el agua en vino. Y había en Capernaum un oficial del rey, cuyo hijo estaba enfermo. Este, cuando oyó que Jesús había llegado de Judea a Galilea, vino a él y le rogó que descendiese y sane a su hijo, que estaba a punto de morir. Entonces Jesús le dijo: si no viereis señales y prodigios, no creeréis. El oficial del rey le dijo: Señor, desciende antes que mi hijo muera. Jesús le dijo: ve, tu hijo vive. Y el hombre creyó la palabra que Jesús le dijo y se fue. Cuando ya él descendía, sus siervos salieron a recibirle y le dieron nuevas, diciendo: tu hijo vive. Entonces él les preguntó a qué hora había comenzado a estar mejor. Y le dijeron: ayer a las 7 le dejó la fiebre. El padre entonces entendió que aquella era la hora en que Jesús le había dicho: tu hijo vive, y creyó él con toda su casa. Esta segunda señal hizo Jesús cuando fue de Judea a Galilea. Juan capítulo 4, versos 43 a 54. Jesús sana al hijo de un noble.
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Romanos capítulo 4, versos 21 y 22. Abraham estaba plenamente convencido de que Dios es poderoso para cumplir todo lo que le promete. Y, debido a su fe, Dios lo consideró justo. Romanos capítulo 4, versos 21 y 22.

0: una mejor comprensión de Jesucristo. Mas creced en la gracia y conocimiento de nuestro Señor y Salvador Jesucristo. Segunda de Pedro 3:18. Creced en la gracia. No solo en una gracia, sino en toda gracia. Creced en la fe, que es la gracia fundamental. Creced en las promesas más firmemente de lo que habéis hecho hasta ahora. Que la fe crezca en plenitud, en constancia y en candor. Creced también en amor. Pedid que vuestro amor sea más amplio, más intenso y más práctico, que influya en cada pensamiento, palabra y obra. Creced asimismo en humildad. Procurad estar humillados y conocer más vuestra propia nulidad. A medida que crecéis hacia abajo en humildad, procurad de crecer también hacia arriba, aproximándoos más a Dios en oración y teniendo más íntima comunión con Jesús. Que el Espíritu Santo nos permita crecer en el conocimiento de nuestro Señor y Salvador. El que no crece en el conocimiento de Jesús rehúsa ser bendecido. Conocerle es vida eterna. Progresar en el conocimiento es crecer en felicidad. El que no ansía conocer más de Cristo, aún no conoce nada de Él. Cualquiera que haya bebido de este vino, ansía beber más, pues aunque Cristo satisface, es esa una satisfacción en la cual el apetito no se sacia, sino más bien se estimula. Si tú conoces el amor de Jesús, entonces como el siervo brama por las corrientes de las aguas, tú bramarás por más profundos tragos de su amor. Si no deseas conocerle mejor, entonces no lo amas, pues el amor siempre exclama, cerca, más cerca. La ausencia de Cristo es infierno, pero la presencia de Cristo es cielo. No descanses satisfecho sin un creciente conocimiento de Jesús. Busca de conocerlo más en su naturaleza divina, en su humildad, en su obra, en su muerte, en su resurrección, en su gloriosa intercesión y en su futuro advenimiento como Rey. Permanece mucho cerca de la cruz e investiga el misterio de las heridas del Señor. Un aumento de amor hacia Jesús y una mejor comprensión de su amor para con nosotros es una de las mejores pruebas del crecimiento en la gracia. Ayúdanos, Dios, a que nuestra sed de ti sea permanente, que en el caminar diario de nuestra vida, en cada momento, haya un respiro, haya un momento de reflexión y decir, Señor, tú estás aquí. Ayúdame a conocerte más. Quiero beber de ti. Quiero comer el pan de vida que es Cristo. Llenarme de ti. Llenarme de tu Espíritu Santo. Para orar conforme al propósito. A que guíes mi corazón. A rectitud, a pensamientos de bien y de integridad, haciendo lo bueno, haciendo lo recto, porque me haces consciente de tu presencia en mi vida a cada paso. Que hoy, más que antes, me muestres que estás aquí en mí. Y yo en ti para glorificar tu nombre. Te lo pido en el nombre de Jesús. Amén.
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1: Hola, muy buenas noches. Muy buenas noches a todos los que nos están escuchando aquí en su programa En Manos del Alfarero. Mi nombre es Natalie y es un gusto, una gran bendición poder estar aquí con todos aquellos que nos escuchan de donde quiera que ustedes se encuentren, si están manejando, si encuentran en casita, en cualquier parte de aquí de Phoenix, de cualquier lugar. Les mando un gran saludo y un gran abrazo y bendiciones para cada uno de ustedes. Como cada viernes vamos a estar hablando un poco de la palabra de Dios. Vamos a estar hablando de la palabra de Dios y vamos a estar orando o llevando este programa conforme al Espíritu Santo nos vaya guiando, nos vaya instruyendo. Yo normalmente soy una persona que tengo todo programado, pero también soy una persona que se deja fluir. Yo no pongo límites o restrinjo al Espíritu Santo, porque Él es la única persona, Él es la única persona que conoce lo más profundo de tu corazón. Y digo persona porque es una persona. Él nos conoce más que nadie. Él sabe lo que tenemos, lo que está más profundo, lo que está arraigado desde lo más profundo de nuestro corazón. Conoce nuestros pensamientos, conoce cada parte de nuestro ser, así como Dios conoce y sabe cuántos cabellos tenemos. Entonces yo dejo que Él haga lo que tenga que hacer. Simplemente somos vasos, somos instrumentos. Y oro que Él en esta hora, en esta noche, redarguya nuestros corazones, sea la palabra de Dios hablando en nuestras vidas, sea la palabra de Dios por medio de mis labios, que sea Él que te dé esa palabra de aliento, esa palabra de ánimo, esa palabra de exhortación, esa palabra que nos levante, que nos exhorte, que nos anime, que nos sane, esa palabra que solamente viene de Él. Y pues es básicamente por la Biblia, la palabra de Dios, la Biblia, ahí es donde Dios nos habla, donde Dios nos enseña, donde Dios nos muestra el camino por donde debemos de ir y lo que debemos y lo que no debemos de hacer. Hoy en esta hora voy a estar hablando del tema de Gálatas, el justo por la fe vivirá. El justo por la fe vivirá. Voy a estar hablando un poquito de Gálatas. Y es un libro muy interesante que nos enseña Gálatas. Y hoy vamos a aprender algo nuevo sobre Gálatas. Y oro que en esta noche el Espíritu Santo abra tus oídos. Y que Él escudriñe tu corazón. Que tú tengas esa perspectiva. Que tú tengas ese deseo de recibir. Que tengas un corazón para recibir, para escuchar lo que Él nos quiere hablar en esta hora. Padre, te doy gracias primeramente por tu amor, por tu misericordia, por tu fidelidad. Gracias porque tú eres bueno, tú eres grande, tú eres maravilloso. Señor, gracias porque todo lo que tenemos viene de ti, todo lo que necesitamos viene de ti, todo lo que queremos, Señor, eres tú, todo lo que deseamos eres tú. Queremos conocerte más, Señor, queremos conocer más de ti, más de tu palabra, queremos saber lo que tú tienes para nosotros en esta hora, Señor. Que seas tú, Padre, que seas tú por medio de mí, Señor, que sea tu palabra, Señor, que hagas conforme a lo que tú desees hacer, Padre Santo, en esta hora, Señor. Te doy gracias por tu hermoso Espíritu Santo, porque sin Él no podemos hacerlo, Señor. Sin Él no podemos hacer, Señor. Sin ti no podemos hacer las cosas, Señor. Tú eres la rama, Señor. Y nosotros somos tú eres el Papa, nosotros somos esas hojas, Padre Santo. Te doy gracias, Señor. Gracias por tu hermosa palabra. Gracias por lo que tú tienes para nosotros en esta hora, Señor. Gracias, Señor, porque Tú eres grande y maravilloso porque tú tienes cosas grandes para nuestras vidas. Gracias por el perdón de nuestros pecados. Gracias porque tú nos has hecho libres. Gracias porque en ti encontramos libertad. Gracias porque en ti encontramos esa paz. Gracias porque en ti, Señor, lo tenemos todo. Si te tenemos a ti, Señor, lo tenemos todo. Padre, te doy gracias por tu amor, por tu misericordia. Te doy gracias por tu fidelidad. Te doy gracias porque hasta aquí tú nos has guardado. Te doy gracias porque hasta aquí tú nos has ayudado. Te doy gracias por cada puerta que tú estás abriendo. Te doy gracias por cada sanidad, Señor, que tú estás haciendo, Señor. Te doy gracias, Señor, por cada persona que está siendo libre, que tú has liberado, Señor. Te doy gracias por cada persona que tú has sanado. Te doy gracias por cada persona, Señor, que tú estás con ellos, Señor, ahí en donde quiera que estén, Señor. Te doy gracias, Señor, por cada persona, Señor, que tiene sus citas en las cortes, Señor. Sabemos que tú estás con ellos, sabemos que tú tienes un plan, un propósito para sus vidas, Señor, que se haga conforme a tu voluntad, a tu propósito y a tu manera, Señor. Te doy gracias, Señor, por cada persona que nos escucha, por cada persona que predica tu palabra, por cada persona que escucha tu palabra, por cada persona, Señor, que tiene los ojos puestos en ti, el autor y consumador. Te doy gracias, Señor, por cada persona, Señor, que viene delante de tu presencia, por cada persona que corre delante de ti, Señor, que corre hacia ti, Padre, porque solo en ti tenemos fuerza, solo en ti hallamos fortaleza, solo en ti hallamos refugio, solo en ti hallamos sabiduría, solo en ti encontramos, Señor, esa paz que el mundo no nos puede ofrecer. Padre, te doy gracias por cada persona, Señor, y si hay alguna persona, Señor, que se siente mal, si hay alguna persona con ansiedad, si hay alguna persona con temores, si hay alguna persona, Señor, que no ha conocido, que no conoce y que no ha entregado su vida hacia ti, Padre, te pido ahora, Señor, que tú seas que toque su corazón, Padre, que tú seas el que toque su corazón, redarguya su corazón, Señor, que tú seas, Señor, el que le dice y le extiende sus brazos, Señor, y le digas que tú aún lo sigues esperando, Padre. Te doy gracias por esa preciosa sangre que nos limpia, nos perdona, nos purifica, Señor. Gracias por esa sangre maravillosa. Gracias porque tú rompes toda cadena. Gracias porque tú has traído libertad al cautivo. Gracias, Señor, porque tú eres bueno y maravilloso. Gracias, Señor. Gracias por tu presencia. Gracias por lo que tú vas a darnos en esta hora, Señor. Pan de vida eres tú, Señor. Gracias por tu amor. Gracias, Padre. Gracias porque aún tienes tus oídos abiertos, Señor. Todo aquello que quiera venir en contra de nosotros, Padre, tú lo has rompido. Todo aquel distracción, Señor, sea removida. Todo pensamiento que quiera venir, Padre, se ha quitado, Padre. En el nombre de Jesús, nos cubrimos con tu preciosa sangre, Señor, sabiendo que tú eres escudo alrededor de nosotros, Padre Santo. Todo aquello que quiera venir en contra, Padre, de tus hijos, de tus hijas, Señor, se ha destruido, Padre Santo. Danos sabiduría, Señor. En ti encontramos sabiduría, en ti tenemos discernimiento, Padre. Levanta, Señor, al caído, Padre. Levanta a aquel, Señor, que se siente menospreciado. Levanta, Señor, y trae a ti al hijo pródigo. Padre, trae a ti al hijo pródigo. Tráelo con tus lazos de amor, Padre celestial, en el nombre poderoso de Jesús. En el nombre poderoso de Jesús te doy gracias, Padre. Rompe toda barrera, Señor. Rompe todo obstáculo, rompe toda distracción, Señor. Que nada venga y nos distraiga. Que nada venga y nos distraiga, Señor, en esta hora para escuchar tu palabra. Padre, que tengamos esos oídos abiertos para escuchar lo que tu espíritu dice, Señor. Lo que tu palabra nos habla, Señor, en esta hora, Padre Santo. Gracias, Padre Santo. Gracias, Señor. Gracias, Padre. En el nombre de Jesús, Padre, te pedimos perdón. Te pedimos perdón, Señor, por aquellas áreas, Señor. Te pedimos perdón si te hemos fallado en algo consciente o inconscientemente, Señor. Pedimos perdón, Señor, si hemos sido desobedientes. Pedimos perdón, Señor, si te hemos fallado porque así ha hecho, Señor. Te fallamos tal vez con nuestra mente, con nuestro pensamiento, con nuestra manera de oír, de hablar, con nuestra manera de ver, con nuestra manera de caminar incorrectamente. Señor, pido que nos perdones y tengas misericordia de nosotros, Señor. limpia nuestros corazones, purifica nuestros corazones, purifica nuestra mente, Señor, limpia nuestros corazones, Señor, y remueve todo aquello que no te agrada, remueve todo aquello que no te agrada, Señor. Te doy gracias, Padre Santo, gracias, Señor, en el nombre de Jesús. Sabemos que si te tenemos a ti, Señor, podemos seguir adelante, Señor. Podemos seguir corriendo esta carrera, Señor, porque tú estás con nosotros, Señor. Podemos seguir corriendo esta carrera, Señor, aunque nos sintamos cansados, aunque nos sintamos sin fuerzas, aunque nos sintamos, Señor, que ya no podemos, podemos seguir esta carrera, Señor, cuando acudimos delante de ti, cuando venimos delante de tu presencia, Señor. Te doy gracias, Padre, en el nombre de Jesús, en el nombre poderoso de Jesús. Amén, amén y amén. Gracias, Señor. En esta hora vamos a estar hablando, el título es El justo por fe vivirá, pero también puse otro subtítulo que dice ¿Quién los hechizó? ¿Quién los hechizó? Hay momentos en la vida espiritual donde uno tiene que hacer una pausa y preguntarse con honestidad. Debemos de hacer una pausa y preguntarnos honestamente, siendo honestamente tú mismo y siendo honestamente con Dios. ¿En qué momento dejé de caminar en libertad? Esa es una pregunta que a veces te has topado con esa pregunta, o te has preguntado, o tú mismo viene esa pregunta en tu mente, dices, ¿en qué momento dejé de caminar en libertad? ¿En qué momento dejé de seguir a Jesús? Porque había muchas personas que seguían a Jesús. Muchas personas seguían a Jesús, incluyendo sus 12 discípulos, pero los 12 discípulos fueron escogidos por Jesús. Y otros fueron siguiendo, otros seguían a Jesús por lo que escuchaban que Jesús hacía, por lo que escuchaban que Jesús daba, porque dio de comer con pan y peces. Entonces, tal vez muchos lo seguían porque querían que les diera de comer. Otros tal vez lo seguían porque miraban los milagros que él hacía. ¿En qué momento dejaste tú de seguir a Jesús? ¿Y por qué razón tú estás siguiendo a Jesús? ¿Lo estás siguiendo porque esperas algo a cambio de él? ¿O lo estás siguiendo por quién él es? ¿O lo estás siguiendo por qué es lo que él ha hecho por ti? ¿O lo estás siguiendo por donde él te sacó, o de donde él más bien te sacó? Y en ese transcurso, al principio lo seguimos, pero en un momento, en un tiempo, dejamos de seguirlo, dejamos de caminar cerca de él, te vas alejando poco a poco. ¿En qué momento dejaste de caminar en esa libertad? El apóstol Pablo lanzó una pregunta que todavía sucede generacionales. Una pregunta que todavía sacude, generaciones. Él hizo una pregunta que todavía sacude generaciones. Él dijo: oh, Gálatas insensatos, ¿quién los hechizó a ustedes? En la epístola de Gálatas 3. Vamos a estar leyendo ahí. Pero él dijo: oh, Gálatas insensatos, ¿quién los hechizó a ustedes? No era un problema de falta de milagros. No era falta de palabra. No era falta de experiencia. Era un problema de influencia. Alguien había logrado desviar sus ojos de la cruz y llevarlos de nuevo a la esclavitud, de las obras, del control religioso y de la apariencia espiritual. porque hay hechizos que no vienen con brujería. Cuando hablamos de hechizos, es esos hechizos que se te vienen a la mente, que vas con personas a que te lean, que te hagan todo ese tipo de cosas. Pero hay otro tipo de hechizos que aquí nos está hablando. Y es esa cosa que te cega, te influencia. Esas obras religiosas de la apariencia espiritual. Vienen con religiosidad. Esos son también esos, por eso dice, oh Gálatas insensatos. Por eso viene esa pregunta, ¿quién los hechizó con esa religiosidad? ¿Quién te hizo cambiar tu manera de pensar? ¿Quién te hizo mirar las cosas diferentes que no son bajo la, que no son de acuerdo a la palabra de Dios? Hechizo es todo aquello que te hace olvidar la gracia. Hechizo es todo aquello que te roba la libertad de Cristo, que te hace volver a cargar que Dios ya rompió. Que te hace volver a cargar que Dios ya rompió, que te hace creer cosas que no son, que te hace pensar cosas que no vienen de Dios. Cuando la iglesia pierde la revelación de la cruz, empieza a vivir hipnotizada por sistemas, reglas y apariencias. Cuando nosotros perdemos la mirada, cuando nosotros perdemos la revelación de la cruz, cuando nosotros quitamos la mirada en Cristo, cuando nosotros dejamos de ignorar al Espíritu Santo, cuando nosotros dejamos de creer que el Espíritu Santo, que no hables en lenguas, que no te comportes, que no que eres muy religiosa porque hablas mucho de la palabra o porque estás siguiendo muy adecuadamente las cosas de la palabra, cuando eso es lo que nos enseña Jesús. Y quiero que entiendas que aquí, quiero que entendamos aquí donde Dios nos quiere llevar. O sea, Él nos quiere llevar a una manera de decir, ¿qué te está cegando? ¿Qué te está hechizando la manera? ¿Qué estás escuchando? ¿Qué estás mirando que has desviado tu mirada en la cruz y la has puesto en cosas de sistemas religiosos, de reglas y apariencias? ¿Por qué ya no, para ti, por qué la santidad ya no la miras importante? ¿Por qué para ti la santidad ya no la miras que Dios es lo que nos manda hacer, que caminemos en santidad? Y no estoy hablando de que no nos equivocamos, sí, no vamos a equivocar. Y tampoco es de una manera que vivamos libremente a como se nos plazca. Porque una vez entregando nuestra vida a Jesús, Él tiene, al menos yo lo miro así, Él tiene el derecho de hacer lo que Él desee. Y siempre vamos a tener esta batalla interna. Siempre vamos a tener una lucha interna. Porque tu carne va a desear unas cosas, tu carne va a actuar de una manera, y el Espíritu no va a guiar a las cosas espirituales. Cuando tu carne te dice, ay, este ya se te atravesó, luego la carne quiere respingar. O cuando escuchas que alguien habla mal de ti, o que habla mal de tu familia, o cualquier cosa que te haga brincar, tu carne va a querer responder. Y eso es una lucha. ¿Qué le vamos a contestar? ¿Vamos a contestar por nuestra carne o vamos a contestar por los frutos del Espíritu? Y aquí nos habla de eso. O sea, nos habla que cuando la iglesia pierde la revelación de la cruz, empezamos a vivir esas cosas. empezamos a vivir hipnotizados por sistemas religiosos, por reglas y apariencias. Aparentas o aparentamos que somos cristianos, pero dentro de tu corazón aguardas celo, rencor, envidia, falta de perdón, hipocresía, maldad, pensamientos y deseos y anhelos que no vienen de Dios. Pero Pablo responde con una verdad contundente. El justo por su fe vivirá. En Gálatas 3:11 nos dice eso. No es por obras, no es por aprobación humana, no es por religión, es por fe. Hoy la pregunta sigue viva. ¿Quién te hechizó para que dejaras de creer en la gracia que te salvó? ¿Quién te está diciendo esas cosas para que tú pongas oído o pongas, para que tú pongas oído a las palabras que estás escuchando? ¿Qué es lo que te estás o qué es lo que tú estás permitiendo que te contamine tu templo? Porque la palabra nos dice que somos templos del Espíritu Santo. La palabra nos dice también que oremos sin cesar. La palabra nos dice también que sin Él no podemos. La palabra nos dice que vengamos a Él todos los que están cansados y cargados y Él nos hará descansar. Vengan a mí todos los que están cansados y cargados, que yo os dejaré, que yo os haré descansar. Él nos da la libertad para vivir y Él nos da, en Él encontramos la fortaleza para poder vivir en este mundo lleno de tanta tentación, lleno de tanta maldad, lleno de tantas cosas. En Él encontramos la fortaleza. En Él encontramos la fuerza para venir y decir, Señor, ayúdame a no contaminarme, ayúdame a no dejarme hechizar por los pensamientos, a que no desvíe mi mirada en la cruz, aunque ayúdame a que no sea una rutina para mí el ir a la iglesia. La libertad que Cristo compró no fue para volver a las cadenas. La libertad que Cristo hizo, que compró, la libertad, lo que Él hizo en la cruz del Calvario, lo que Él hizo en esa cruz por ti y por mí, esos golpes, esos maltratos, esos insultos. Y no fueron golpes que te golpean con un cinto o con una vara. Fueron golpes que rasgaron su carne. Fueron golpes que cada golpe que Él recibió, ¿tú crees que no le habrá dolido si fue un ser humano como tú y como yo que siente el dolor? El peso del pecado que había en Él por la salvación de nuestra alma. Ese golpe que recibía por el acordarse de ti y de mí y decir, lo estoy haciendo por ellos. Padre, ten misericordia porque no saben lo que hacen. Y gracias a Él podemos tener esa libertad. Esa libertad y no volver a esas cadenas. Y no volver a esas ataduras. Si tú estás pasando por una dificultad que tú dices, Natalie, se me hace muy difícil seguir adelante porque siento que estoy muy arraigado en mis debilidades, siento que estoy muy arraigado en mi alcoholismo, en mis mentiras, en mi rencor, en mi odio, en mis celos, en mi lujuria, en mi vanidad. En mi mentira, siento que estoy muy arraigado, me siento que estoy arraigado mucho en ese pecado. Pero la palabra me dice que no hay nada imposible para Dios. La palabra me dice que no hay nada imposible para Cristo. Él pagó el precio. Él nos dio y tenemos la victoria en Cristo Jesús. En Cristo Jesús tenemos la libertad. En Cristo Jesús hallamos esa libertad. Pero no la vas a recibir, no la vas a experimentar si verdaderamente no vienes hacia Él, si verdaderamente no vienes rendido hacia Él. Y con ese clamor de decir, Padre, ayúdame, te necesito, hazme libre, Señor. Pero con un corazón sincero, un corazón rendido. ¿Qué te ha hechizado a ti? ¿Qué has permitido quitar la mirada en Cristo? ¿Has dejado ya de orar porque otras personas, o has dejado de leer, de hablar en lenguas porque pues te han prohibido? No, aquí no se habla en lenguas. Yo creo en el don y en los dones y en los talentos y en los llamados. La carta a los Gálatas no fue escrita desde la calma de Pablo. No está enseñando desde una plataforma teológica fría, ni corrigiendo errores menores. Esta carta nace del dolor, de la urgencia de ver cómo una iglesia que había sido formada por la gracia estaba siendo contaminada por un evangelio distorsionado. Hoy en día, hay iglesias que están siendo contaminadas por un evangelio distorsionado. Y si tú, mi amado oyente, no escudriñas la palabra, no tomas nota de lo que tú escuchas, vas a estar distorsionado. Hay palabra que se dice fuera de orden, palabra adulterada. Y si tú no estás arraigado en las cosas de Dios, te vas a distorsionar. Pablo estaba totalmente dolido. Dolido. Él estaba dolido. Un evangelio que añadía reglas, méritos y tradiciones humanas al sacrificio perfecto de Cristo. Cuando llegamos al capítulo 3, el capítulo 3, el tono cambia de Pablo. Ya no está simplemente argumentando, ahora levanta la voz, está frustrado, casi dolido. Llama insensatos a los gálatas. No por desprecio, sino porque no pueden entender cómo aquellos que vieron con claridad a Cristo crucificado ahora están actuando como si su sacrificio no fuera suficiente. Y muchos estamos así. Actuamos de una manera que el sacrificio de Dios no fue suficiente. Wow, Dios está hablando fuerte. Y porque nos ama. Nos está hablando de una manera de decir, no sean insensatos. Abre tus ojos. ¿Por qué estás actuando así? ¿Por qué estás permitiendo eso? ¿Por qué estás permitiendo leche adulterada, palabra adulterada? ¿Por qué permites recibir eso? Te estás desviando de la cruz. Me estás ignorando. Estás ignorando al Espíritu Santo. Llama insensatos a los gálatas. No por desprecio, sino porque no pueden entender con claridad a Cristo crucificado. Ahora están actuando como si su sacrificio no fuera suficiente. Este capítulo es una defensa feroz del evangelio auténtico. La justificación solo es posible por medio de la fe. Aquí Pablo va a conectar la historia de Abraham con el evangelio. Va a mostrar que la ley no contradice la promesa y va a exponer que la verdadera herencia no se obtiene por obedecer mandamientos, sino por creer. Gálatas 3 no solo es una lección doctrinal, es una confrontación a nuestro orgullo espiritual. Orgullo espiritual. Una corrección a todo intento de volver a vivir por obras, una invitación a recordar que todo comenzó por una gracia y solo puede sostenerse por fe. Pablo no comienza este capítulo con una introducción suave o con palabras de aliento, lo hace con una exclamación que parece una herida abierta. ¿Cuántos de ustedes han tenido una herida y sale de ti un llanto, una exclamación, un dolor profundo? Pablo aquí hace una exclamación, un dolor profundo, una herida profunda, una herida abierta. Y nos dice, ¡oh, Gálatas insensatos! ¡Oh, Gálatas insensatos! No es el insulto gratuito, es el grito de un pastor que ve a sus hijos espirituales extraviándose tras los caminos o tras un camino equivocado. ¿Pero dónde vas? ¿Qué estás haciendo? ¿Por qué? No sé si pueden meterse en la historia de Pablo. No sé si pueden meterse ese momento,

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2: No pasa nada, solamente fue una mentirita. No pasa nada, solamente fue una. No pasa nada. No pasa nada con que yo esté mirando esta película. No pasa nada. No pasa nada. Si yo le dejo de hablar a esta persona. No pasa nada. Cabo, nadie me ve. No, tal vez no te miren o no nos miren los hermanos, pero hay uno que sí nos mira y lo mira todo, y lo escucha todo y lo escribe todo. Creo que Dios nos está hablando de una manera literalmente, ay Dios mío, que está haciendo que nuestros ojos espirituales sean abiertos. Porque van a venir momentos en que si tú no estás bien arraigado con la palabra de Dios, si tú no estás bien arraigado en la presencia de Dios, Dios nos guarde, mis hermanos. Dios nos guarde. Dios nos guarde, nos proteja, nos ayude. Y solamente eso viene el tiempo que estamos ahí. El tiempo que le dedicamos a la palabra. El tiempo que escudriñamos su palabra. El tiempo que pasamos con Él. Ahí es donde vamos a encontrar fortaleza, dirección, guianza, sabiduría. No necesitamos que alguien venga y diga, tú, Dios, así dice. Ahí en la palabra Dios no lo dice. Si Dios le place y le complace hacerlo, que lo haga. Yo no estoy en contra de eso. Él es Dios soberano. Él puede hacer lo que a Él le plazca. Y como a Él le plazca. La palabra insensatos no implica solo ignorancia, implica heredad voluntaria. Les está diciendo, ustedes saben lo que es la verdad, pero han preferido escuchar una mentira. Nosotros sabemos cuál es la verdad, y la verdad es la palabra de Dios. Si escuchamos algo que va en contra de la palabra de Dios, es mentira. Por eso te animo. Que leas, escuches en audio la palabra de Dios. Escudriña la palabra. Atesora la palabra en tu corazón. Atesórala. Porque la palabra es la que te va a alientar. La palabra, en la palabra encontramos la fe que necesitamos para seguir adelante. En la palabra de Dios encontramos esa fe para que esa fe en Cristo para ser sanos, esa fe en Él para que creamos que Dios es nuestro proveedor, nuestro sustentador, nuestro maestro, nuestro guía, nuestra fortaleza, nuestro escudo alrededor de nosotros. Nuestra lámpara es su palabra a mis pies. Y lumbrera mi camino, la que nos direcciona por dónde ir y por no dónde ir, la que nos enseña a discernir, a discernir. No sé si podamos poner una alabanza corta y después regresamos para orar un poco y despedir el programa.

0: todos le verán y toda rodilla se doblará, que Él es Dios, Él es Jesucristo, Él es Dios Todopoderoso, Él es el Señor, el autor y consumador. Gracias, Señor, gracias, gracias, Padre, gracias por esta palabra, Señor. Gracias por esta palabra que tú nos diste, Padre, te doy gracias, Señor. Gracias por tu preciosa sangre que derramaste, Señor. Gracias porque tú has sido bueno con nosotros, Señor. Gracias porque tú has sido fiel, Señor. Gracias porque tú has sido bondadoso, misericordioso. Gracias, Señor, por esta palabra, Señor. Gracias, Padre. Gracias, Padre. Gracias, Jesús. Gracias, Señor. Padre, perdónanos. Perdónanos si hemos sido como los gálatas insensatos, Señor, ignorantes. Perdónanos, Señor, si nos hemos desviado nuestra mirada en ti. Perdónanos si hemos puesto oído a otras cosas. Perdónanos, Señor, si no hemos sido, hecho esa obediencia, Señor, de buscarte más. Perdónanos, Señor, si no te hemos buscado más. Perdónanos, Señor, si no hemos escudriñado más tu palabra. Perdónanos, Señor, si te hemos fallado, te hemos ofendido en alguna área de nuestra vida. Padre, perdónanos si hemos permitido, Señor, que nuestros oídos escuchen cosas que no tenemos que oír. Perdónanos, Señor, si hemos permitido hablar de una manera que no deberíamos. Perdónanos, Señor, si hemos permitido, Señor, hacer cosas, Señor, que no te agradan, Señor. Padre, perdónanos, Señor. Ayúdanos, Señor. Ayúdanos a caminar por el camino correcto. Llévanos hacia ese camino, Señor. Regrésanos hacia ese camino, Señor. Padre, si hay personas que no tienen hambre de tu palabra, oro que tú pongas esa palabra, que tú pongas ese deseo, ese anhelo de escudriñar tu palabra, de oír tu palabra, Señor. Si hay personas, Señor, que se sienten desanimadas, que se sienten tristes por lo que han hecho, Padre, tu palabra dice, Señor, que con Cristo estoy juntamente crucificado y ya no vivo yo, mas Cristo vive en mí, y lo que ahora vivo en la carne lo vivo en la fe del Hijo de Dios, el cual me amó y se entregó a sí mismo por mí. Padre, tú te entregaste por nosotros. Padre, tú pagaste un precio muy alto por nosotros. Jesús, tú pagaste un precio muy alto por nosotros. Te entregaste por amor a nosotros. Te entregaste a sí mismo por nosotros. Padre, tú pagaste un precio. Tú diste a tu único Hijo, Padre, para amor de nosotros, para tener vida eterna. Jesús, esa sangre preciosa que limpia, que perdona, limpia, Señor, y purifícanos, Señor. Padre, te doy gracias, Señor. Tu palabra dice que sabiendo que el hombre no es justificado por las obras de la ley, sino por la fe de Jesucristo, nosotros también hemos creído en Jesucristo. Hemos creído en Él para que ser justificados por la fe de Cristo y no por nuestras obras de la ley, Señor. No por las obras de la ley, por cuanto por las obras de la ley nadie será justificado. Señor, es por fe a Jesucristo, es por fe a Jesucristo, Señor, es por fe a Jesucristo, Señor, ayúdanos, danos la fortaleza de seguir adelante, Señor, danos la fuerza de seguir adelante, danos la fuerza de seguir caminando, Señor, de seguir corriendo esta carrera que tú nos has llamado, Padre, porque tú cumplirás el propósito en nuestras vidas, tú cumplirás el propósito en nuestras vidas, Señor. Padre, somos instrumentos tuyos, Señor. Somos barro en tus manos, Padre Celestial. Padre, tú nos has escogido, Señor, por cuanto agrado a Dios, que me apartó desde el vientre de mi madre y me llamó por su gracia. Tú nos apartaste. Nuestros hijos están apartados por tu gracia. Nuestros hijos están apartados para tu gloria y tu honra. Nuestros hijos están apartados para tu reino. Esos jóvenes están apartados para tu reino, Señor. Esos jóvenes tú los has escogido. Esos jóvenes tú los has apartado desde el vientre de su madre, Padre, en el nombre poderoso de Jesús. Todo aquello que el enemigo quiera poner, Señor, Padre, ayúdalos en medio de esa prueba, Señor. Padre, dale la fortaleza a esos jóvenes, Señor, en esas pruebas, en esas luchas internas que ellos estén llevando, Señor. Esos pensamientos, Señor, Padre, ayúdalos, Señor, fortalécelos, Señor. Padre, no los sueltes, no los dejes, Señor, que esa prueba que estén pasando, Señor, tú estés junto con ellos, Señor. Tú estés ahí junto con ellos, Padre. No permitas que se desvíen, Señor. No permitas, Señor, que se alejen de ti, Señor. Si están pasando alguna prueba, alguna situación, Señor, si están pasando por ese valle, Señor, seas tú que lo fortalezcas, Señor. Sea tú que lo fortalezcas, Señor. Padre, pero no lo sueltes, Señor. No lo sueltes, Señor. No lo sueltes. No lo sueltes, Señor. No sueltes a esos jóvenes, Señor. Tú los has apartado. Tú los has sellado para ti, Señor. Tú los has escogido para ti, Padre. Te doy gracias, Señor. Gracias, Señor. Pues busco ahora el favor de los hombres o el favor de Dios. Pues busco ahora el favor de los hombres o el favor de Dios. Señor, que no hagamos nada para complacer al hombre. Que no hagamos nada para complacer al ser humano, Señor. Aún sea, Señor, que te dicen que eres rebelde porque no obedeces. No, no soy rebelde. Simplemente estoy para complacer a mi Dios. No estoy para complacer al hombre. Yo no estoy aquí para complacer al hombre. Yo no fui creada para complacer al hombre. Dios nos ha llamado como siervos suyos, escogidos hijos e hijas suyas, embajadores del reino. Somos embajadores del reino. O complacerás al hombre o complacerás a Dios. No estamos aquí para hacerle favor a los hombres. No estamos aquí para hacerle favor al hombre. Estamos aquí para hacer la obra de Dios. Estamos aquí para cumplir el propósito de Dios. Pues busco ahora el favor del hombre o el de Dios. O trato de agradar a los hombres, pues si todavía agradara a los hombres, no sería siervo de Cristo. No estamos aquí para complacer al hombre. Ten en mente que tú no estás para complacer al hombre. Sea el título lo que él tenga, sea el llamado que él tenga, si Dios te dice eso no es, eso no es. Si Dios dice, escucha bien lo que tú estás escuchando, escucha bien lo que tú estás oyendo, escucha muy bien lo que tú oyes, porque eso no viene de mí, esa palabra no viene de mí. ¿Qué estás para tú? ¿Tú qué estás? ¿Estás para complacer al hombre? ¿Estás para satisfacer al hombre? ¿O estás aquí para satisfacer y agradar darle a Dios? Yo estoy para agradarle a Dios. Yo estoy para agradarle a Dios. Yo estoy para agradarle a Dios. Tú estás para agradarle a Dios. Tú estás aquí porque Dios te dio un llamado. Tú estás aquí con un propósito. Dios te ha escogido desde lo más profundo. Dios te ha sacado desde ese hoyo cenagoso. Dios te ha mirado a ti desde las más profundidades. Dios te ha sacado de lo más vil y Dios te ha usado y te va a usar y te va a seguir usando, porque tú estás aquí para hacer el propósito de Dios. Tú estás aquí para agradar a Dios. Tú estás aquí para hacer lo que Dios te dice que hagas. Tú estás aquí porque si tú haces lo que Dios dice, Dios te respalda. Dios te respalda. Dios te sustenta. Dios te fortalece. Si tú eres pastor y si tú estás para agradar a Dios y si haces lo que Dios te dice, Dios te va a respaldar. Dios te va a sustentar. Dios te va a proveer. Pero si tú eres pastor y estás para agradar a las ovejas y si está para agradar a lo que las ovejas quieren, oh mi amado oyente, mejor pongámonos en regla, porque Dios no va a llamar a cuentas. Dios me va a llamar a cuentas a mí. Dios no va a llamar a cuentas a cada uno de los que nos están escuchando. Dios no va a llamar a cuentas a cada uno de nosotros. Estamos aquí para agradar a Dios. Estás aquí por ese propósito. Ese propósito se va a cumplir. Ese propósito se va a cumplir en tu vida. Ama a Dios con todo tu corazón, busca a Dios con todas tus fuerzas, búscalo, ámalo, atesora su palabra, escucha, ten discernimiento. Oro que el Espíritu Santo te dé discernimiento. Oro que el Señor te fortalezca. Oro que el Señor guarde y guíe tus pasos, porque a lugares donde Dios te va a usar, a lugares donde Dios te va a llamar, necesita la gracia, necesitas el favor, necesitas el respaldo de Dios, necesitas al Espíritu Santo. Oh, gracias, Señor. Gracias, Señor. Remueve todo aquello, Señor. Remueve todo aquello, Padre Celestial. Remueve y guarda nuestra mente, nuestros corazones, Señor. Padre, que no solamente hablemos palabras, Señor, sino que tú nos ayudes a vivir tu palabra. Que tú nos ayudes a vivir tu palabra. Que seamos libros abiertos delante de ti, Señor. Padre, te doy gracias. Gracias, Padre. Gracias, Espíritu Santo. Gracias, Espíritu Santo. Gracias, porque tú eres mi mejor amigo. Porque tú eres todo lo que tengo y todo lo que quiero. Todo lo que quiero y todo lo que anhelo eres tú. Padre, guarda cada una de las personas que nos están oyendo. Esas personas que tienen cortes, Señor. Que tu gracia y tu favor estén con ellos. Esas personas que me escuchan desde la cárcel, Padre, fortalécelos. Que sigan teniendo su mirada puesta en ti, Padre. Que ellos sigan teniendo su mirada en ti, Padre Celestial. En el nombre poderoso de Jesús. En el nombre poderoso de Jesús. Amén, amén y amén. Gloria a Dios. Gloria a Dios, gloria a Dios. Dios te bendiga, mi amado oyente, y te espero aquí el próximo viernes, si así Dios lo permite. Amén.
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